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0: Gracias a nuestro amigo Cera Ramírez del Grupo Laberinto por acompañarnos y a todo el público que está presente, muchísimas gracias. Y para la gente que está escuchando este disco, les enviamos un saludo especial desde aquí en el rancho. Otro de los grandes y grandes amigos de Miguel y Miguel, el señor José Ángel Ledesma el Coyote. ¡Ahí le va! ¡Se me cierra el mundo!
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0: Buenas noches, bienvenidos y bienvenidos a una emisión realmente especial de la Hora Nacional. Es que hoy estamos de manteles largos porque celebramos 89 años de acompañar a las familias mexicanas. Y qué mejor que hacerlo desde un lugar lleno de historia, Casa Tlaxcala, en el Centro Histórico de la Ciudad de México.
1: Hoy es una noche para recordar el compromiso que, desde hace casi 9 décadas, mantiene vivo este espacio. Acercar a millones de personas lo mejor de nuestra historia, nuestras tradiciones, nuestra diversidad cultural y las historias que nos unen.
0: El 25 de julio de 1937, por iniciativa del entonces presidente Lázaro Cárdenas del Río, nació la Hora Nacional, que hoy es el programa de radio más antiguo de México que sigue al aire de manera ininterrumpida. Desde entonces ha evolucionado junto con el país, manteniendo intacta su vocación de servicio público.
1: Hoy nos encontramos en la sede de la representación del gobierno del estado de Tlaxcala en la Ciudad de México. Y les agradecemos por abrirnos las puertas de esta casa para hacer esta transmisión conmemorativa.
0: Este inmueble, construido hace varios siglos, tiene una historia bien importante. Es que a finales del siglo XIX fue hogar por un tiempo del escritor y héroe de la independencia cubana José Martí. Además, actualmente tienen la exposición del maestro César Menchaca, un artista mexicano que hace piezas monumentales llenas de color, símbolos e identidad.
1: También nuestro reconocimiento y un enorme abrazo a todas las radiodifusoras y televisoras públicas que cada semana hacen posible que la Hora Nacional llegue a millones de personas en todo México. Muchísimas gracias por ser parte de esta gran historia que hoy cumple 89 años.
0: En este programa vamos a hablar del Día Internacional de la Mujer Afrodescendiente. Y hablando de mujeres que han dejado huella, revisaremos el papel que han tenido en nuestra historia.
1: Reconoceremos la riqueza de nuestras lenguas originarias y la importancia de difundirlas.
0: Viajaremos al pasado para conocer la grandeza de México Tenochtitlán, una ciudad con gran ingeniería y organización.
1: En nuestros flashazos del bienestar tendremos información sobre el Acuerdo Nacional Maíz Tortilla, un programa que fortalece a productores y a quienes se dedican a la elaboración y venta de este alimento fundamental. Por favor, quédense con nosotros.

0: La música tradicional mexicana sigue transformándose y encontrando nuevas voces. Desde el Valle del Mezquital, en Hidalgo, llega el grupo Los Camaleón, un trío que está renovando la música huasteca al mezclar la esencia del huapango con el pop contemporáneo. Con su propuesta, demuestran que nuestras raíces tienen muchos caminos para seguir sonando. Vamos a escuchar una de sus canciones.
1: ¿Qué tal, sus amigos Los Camaleón? Estamos en la Hora Nacional, estamos de fiesta con Flor Pálida, de Los Camaleón.

0: Cada 25 de julio se conmemora el Día Internacional de la Mujer Afrodescendiente, una fecha que nació en 1992 durante el primer encuentro de mujeres afrolatinas, afrocaribeñas y de la diáspora. Es un espacio para visibilizar las luchas, aportaciones y desafíos de las mujeres afrodescendientes, tanto en América Latina como el Caribe.
1: Esta fecha nos invita a reconocer sus historias, su riqueza cultural y su papel fundamental en la construcción de nuestras sociedades, pero también a reflexionar sobre las desigualdades que enfrentan por la discriminación, el racismo y las múltiples formas de exclusión. Es un llamado al respeto, a la dignidad y a garantizar sus derechos.
2: Bueno, ya que estamos hablando de nuestra riqueza cultural, vamos a hablar sobre las personas afrodescendientes. Su día se celebra cada 31 de agosto y es una fecha para reconocer las contribuciones, historia y cultura de las comunidades afrodescendientes.
3: Así es. Y para platicar del tema, tenemos aquí con nosotros en la Hora Nacional a Isaura Patricia de la Cruz García. Ella es una mujer indígena y afromexicana de la Costa Chica de Guerrero. Ella es promotora y defensora de los derechos de las mujeres indígenas, integrante de la Organización de Traductores e Intérpretes, OTIGLI, coordinadora de las Corredes de Paz y Justicia de México e integrante del Consejo y Representantes Indígenas en la Ciudad de México. Isaura, ¿qué tal? Buenas noches.
4: Bueno, sí, ya me quedé así. Ay, todo eso pesa. Pesa, me refiero en el sentido de que pues siempre estamos en lucha. Siempre lo que estamos haciendo lo hacemos de corazón, siempre hacia nuestra cultura, amor hacia nuestra cultura, porque me encanta la frase que dice existimos porque resistimos. Me encanta porque así es, así ha sido, pero pues bueno.
2: Con todo ese currículum, me imagino que en el camino te has de haber encontrado un montón de topes y trabas, ¿no? Desafíos, por decirlo de alguna manera.
4: Sí.
2: ¿Nos puedes platicar un poquito de algunos de ellos?
4: Bueno, han sido los desafíos, barreras, esas desigualdades, están ahí día a día, ¿no? Más sin embargo, donde fue muy notorio, y lo sé porque lo tengo muy presente, es a partir de que salgo de mi comunidad, me voy, en este caso, a la Ciudad de México, es donde me doy cuenta que existe todo este tipo de desigualdades. Dije, wow, me miran distinto, pero yo también miro distinto, ¿no? Porque yo vengo con otra mirada también, y encontrarme aquí también es también de, fue un choque así, de donde yo vengo, pensaba que se hablaba, en mi caso, que yo hablo el amuzgo, pensé que aquí también se hablaba. Así que yo llegué muy natural sin saber que aquí existía otra lengua, pero no nada más estamos hablando de la lengua predominante, sino que también me encuentro con otras comunidades indígenas que radican aquí. De ahí empezamos como que yo me empiezo a integrar, una de las cosas, el ver esta diversidad, me empiezo a integrar para encaminarme a esto y pues hasta ahorita seguimos.
3: Lo que nos cuentas de visibilizar y de poner todo esto sobre la mesa es muy importante, ¿no? Y tu trabajo también es súper importante porque, como decías, estás en todo, no paras.
4: Sí, yo creo que este día lo tenemos precisamente para crear conciencia y buscar la manera de combatir este racismo y la discriminación, para dar a conocer nuestra cultura. También es para mostrar nuestra identidad. También es de las aportaciones que los pueblos afrodescendientes han hecho para construir este país, el cual hoy pues es México, con esta diversidad lingüística.
3: Es que
4: con
3: es
4: esta...
3: eso es México.
4: Ajá, somos parte, pero esta parte no se veía, porque digo, la lucha de nosotros ha sido desde antes, ¿no?
3: Sí, claro.
4: Antes, mucho antes de precisamente...
3: Sí. Y falta todavía.
4: Sí, sí, falta mucho, pero esa lucha nos trajo al reconocimiento, ¿no? Pero también ese reconocimiento, repito, ya nos trajo también a estos espacios.
3: Así es.
2: Pues nos da muchísimo gusto haberte conocido, que vengas a platicarnos de todos esos temas, haber podido escuchar sobre todos tus nombramientos y trabajo para que haya más visibilidad y vivamos en un país más igualitario.
4: Sí, ya nos atrevemos las mujeres, en este caso vamos a hablar de la mujer, ya nos atrevemos a ocupar estos espacios que siempre han sido para el hombre, ¿no? Ahorita hay mujeres afrodescendientes e indígenas también que han ocupado cargos muy importantes.
3: Sí.
4: Los han ocupado cuando antes era de hombres o de mujeres con mente blanca, ¿no? Y ahorita ya podemos participar. Entonces, pues sí, sí estamos avanzando, que nos falta mucho también, pero yo repito, es trabajo de todos.
3: Así es.
4: De todos hacerlo.
3: Pues muchísimas gracias, Isaura, te lo agradecemos mucho. Gracias por venir a la Hora Nacional.
4: No, a ustedes por la invitación. Gracias.
2: Y es un gusto que estén con nosotros aquí. No se les ocurra irse a ningún lado, por favor, que tenemos mucho más.
0: La historia de México también se construye gracias a mujeres que, con su talento y determinación, abrieron camino para muchas generaciones.
1: Por eso mismo, nuestros compañeros Rosalba Aguirre y Germán Gastelum nos platicarán sobre la importancia de visibilizar el papel de las mujeres en nuestro país.
5: familia de la Hora Nacional, hay historias que cambiaron el rumbo de nuestro país, que durante mucho tiempo no tuvieron el espacio que merecían. En la Hora Nacional, nos gusta abrir una ventana para conocer y recordar a esas mujeres que con su trabajo, su talento y su valentía han dejado una huella profunda en México.
6: Y es un tema que nos toca a todas y a todos. Hoy las mujeres representan alrededor del 51.7% de la población mexicana, de acuerdo con el INEGI. Hablar de las mujeres es hablar de la historia de nuestro país, porque han estado presentes en la cultura, en el arte, la ciencia, la educación, la salud, y en muchos otros ámbitos que forman parte de nuestra vida cotidiana.
5: Lo interesante es que al conocer sus historias descubrimos nuevas formas de entender nuestro país. Detrás de muchos acontecimientos importantes de México, hay mujeres que aportaron ideas, conocimientos, esfuerzo y que, bueno, abrieron el camino a las nuevas generaciones.
6: Eso es lo que hemos querido compartir en nuestras cápsulas. Historias que inspiran y que nos invitan a mirar nuestra historia desde otra perspectiva. Porque cuando conocemos sus trayectorias, también reconocemos la importancia de sus aportaciones y el impacto que tuvieron en la sociedad.
5: Hemos hablado, por ejemplo, de Margarita Maza, una mujer fundamental en la historia de nuestro país, por su acompañamiento, la participación que tuvo durante etapas importantísimas en la Fundación de México. También, por ejemplo, Matilde Montoya, la primera médica mexicana quien abrió camino para que muchas mujeres pudieran dedicarse a la medicina.
6: También recordamos a Elena Poniatowska, escritora, periodista, cronista y activista mexicana, una de las grandes voces de la literatura y el periodismo de nuestro país. Aurora Reyes, muralista, maestra y artista, considerada la primera mujer muralista de México. Y a Elvia Carrillo Puerto, una de las grandes impulsoras del voto femenino y de la participación de las mujeres en la vida política de nuestro México.
5: La lista sigue creciendo. Hay mujeres que transformaron su comunidad desde la educación, la investigación, las artes o el servicio a los demás. Ocupan espacios que nos han dado y siguen hasta nuestros días vigentes porque nos han dado muchísimo conocimiento a las nuevas generaciones.
6: En la Hora Nacional hemos acercado al público a grandes personajes de nuestra historia de una manera diferente, a través de entrevistas con actrices que le han dado vida y que nos permiten conocer sus historias desde una mirada más cercana.
5: Por ejemplo, tuvimos a Sor Juana Inés de la Cruz, una mujer brillante que defendió su derecho al conocimiento y a expresar sus ideas. También a figuras llenas de simbolismo como Zihuacóatl, ¿te acuerdas? Claro. También hemos tenido a la Catrina, un personaje creado por José Guadalupe Posada.
6: Símbolo también en nuestro país, hablando de cultura. Cada una de estas historias nos recuerda que las mujeres han estado presentes en todos los capítulos de México. En las letras, en las artes, en la ciencia, en la educación, en las luchas sociales y en la construcción de nuestra identidad.
5: En la Hora Nacional creemos que hablar de las mujeres es contar la historia completa de nuestro país. Por eso seguimos compartiendo sus voces, sus logros y las aportaciones de millones de ellas.
6: Y por supuesto, tener muy en claro que gracias a esta lucha constante de las mujeres tenemos la primera presidenta mexicana, nuestra querida Claudia Sheinbaum. Gracias a todas ellas que han creado un México poderoso y fuerte.
5: Seguimos celebrando este aniversario justo recordando el papel tan importante de la mujer en la historia.
6: Felicidades.
5: Felicidades. Felicidades.

0: En el año 1325, sobre un pequeño islote en medio del lago de Texcoco, se fundó Tenochtitlán, la gran capital del Imperio Mexica. Con el paso del tiempo, esta ciudad se convirtió en una de las más importantes de Mesoamérica.
1: Llegó a tener más de 200.000 habitantes y una extraordinaria ingeniería hidráulica. Construyeron acueductos, calzadas, canales navegables y un sistema agrícola basado en chinampas que permitió alimentar a su población creciente. Vamos a conocer más de su historia en la siguiente cápsula.
2: México es una sociedad multicultural y plurilingüística que tiene en sus pueblos originarios, en su cultura y tradiciones que persisten hasta hoy, una de sus mayores fortalezas. Su historia está estrechamente ligada a sus ciudades. La Ciudad de México Tenochtitlán, una de las más esplendorosas del México antiguo, construida en medio del Gran Lago de Texcoco, es uno de los mayores logros de la civilización mexica. Fue fundada en 1325, después de un largo peregrinar del pueblo mexica de 260 años desde Aztlán, su lugar de origen. La ciudad se erigió sobre un islote y se extendió ganándole terreno al agua a través de notables obras de ingeniería hidráulica. En el centro de la ciudad estaba el Templo Mayor, o Gran Teocalli, y un conjunto de palacios y espacios públicos en donde se realizaban las principales actividades religiosas, políticas y administrativas. Ese gran centro ceremonial era el núcleo del que partían cuatro calzadas que comunicaban a la ciudad con la tierra firme. Hacia el sur, la de Iztapalapa, que la conectaba con los pueblos de Coyoacán, Xochimilco e Iztapalapa. Hacia el poniente, la de Tacuba. Al norte, la de Tepeyac. Al oriente, otra calzada conectaba con la zona de embarcaderos que se dirigían principalmente a Texcoco. Alrededor del gran centro ceremonial, la población mexica vivía en cuatro barrios o tlaxilacali, islotes separados por las cuatro calzadas descritas. Al nororiente estaba Atzacualco, lugar de las hormigas, relacionado con el Mictlán, región de los muertos y la oscuridad. Al suroriente, Teopan, lugar de los dioses, donde nacía el sol, relacionado con el dios Huitzilopochtli y donde se encontraba el Templo Mayor y el centro ceremonial principal de la ciudad. Al surponiente, Moyotlán, lugar de los montículos de agua o lugar de los mosquitos, relacionado con la diosa Chalchiutlicue, con el agua y el ocaso. Al norponiente, Cuepopan, junto al camino, donde se desarrollaba la mayor parte del comercio y que se conectaba con la ciudad gemela de Tlatelolco, que formaba una unidad política, religiosa y comercial con Tenochtitlán. Estos cuatro tlaxilacali estaban habitados por familias extensas que provenían de un mismo linaje y que tenían un fuerte vínculo comunitario. Había cerca de 60 comunidades familiares organizadas en calpulis en esos cuatro barrios de la gran ciudad. Poseían y trabajaban la tierra en común. Se dedicaban normalmente al mismo oficio. Organizaban sus ceremonias religiosas en honor de sus dioses patronos y tomaban colectivamente las decisiones sobre la guerra, los desastres naturales y la política. Dentro de cada barrio había un templo central, o teocalli, casas y espacios públicos para las actividades colectivas, religiosas y civiles. México Tenochtitlán, la ciudad sagrada mexica, la capital más importante de Mesoamérica en el siglo XV y comienzos del XVI, centro político y militar dominante, fue símbolo de esplendor y grandeza. Su historia, la de los hombres y mujeres que la habitaron y que la siguen habitando, es parte fundamental de la herencia de la que se nutre el humanismo mexicano.

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2: México tiene una gran diversidad cultural y lingüística. Con 68 lenguas indígenas y 364 variantes lingüísticas, nuestro país tiene un patrimonio vivo que merece seguir escuchándose. Cada palabra representa una forma única de entender el mundo y preservar la memoria de los pueblos.
3: Y por eso, aquí en La Hora Nacional hemos abierto un espacio permanente para escuchar y difundir estas voces. Y hoy vamos a platicar con nuestro querido Ulmaro Juárez, él es director de comunicación social del Instituto Nacional de Lenguas Indígenas, sobre la importancia de conservar nuestras lenguas maternas. Querido Ulmaro, bienvenido una vez más a La Hora Nacional.
4: Muchísimas gracias, querido Cha, Juna, Leos. Muchas gracias por esta invitación.
2: Pues es un gusto tenerte aquí. Sobre todo por lo que siempre nos cuentas sobre la diversidad lingüística de México. Para empezar esta plática, ¿consideras que es tan importante que se preserven las lenguas originarias?
4: De acuerdo al catálogo de lenguas indígenas del Instituto Nacional de Lenguas Indígenas Nacionales, tenemos 68 lenguas. Hay un nuevo catálogo, es una nueva actualización donde se menciona que ya hay 69 lenguas indígenas, incluyendo la lengua Ende, una lengua que se habla en el estado de Coahuila, Chihuahua, una parte de esos estados. Por eso ya tenemos ahora 69 lenguas indígenas más el español y todas con el mismo valor. Son 70 lenguas nacionales. ¿Y por qué es muy importante, Leos? Fíjate que algo que me gusta en estos tiempos que estamos viviendo, las lenguas indígenas son la identidad. Son la cultura, son la vida de nuestro país, de México. El tenerlas, el fortalecerlas, realmente lo que estamos haciendo es fortalecer al México. México, si tú te das cuenta, a nivel mundial es reconocido por su cultura, por su lengua, por su vestimenta, su comida. Pero todo tiene que ver desde los pueblos indígenas.
3: Y cuando una lengua deja de hablarse, que es una desgracia terrible, ¿qué pierde la comunidad? ¿Qué pierde el país? ¿Qué pierde el mundo?
4: Cuando se pierde una lengua, se pierde la identidad de México. Se pierde la mayoría de las cosas, ¿no? Se pierde una cosmovisión. Por eso hoy en día estamos tratando de hacer estos trabajos, estos programas en diferentes estados, en todo el país, para fortalecer la lengua originaria.
2: ¿Cuál dirías que es el o los principales retos que están enfrentando actualmente las comunidades para mantener vivas estas lenguas maternas?
4: Independientemente de decir o estar en la actualidad algunos retos, más bien todo esto viene desde la historia, desde los orígenes. Cuando fue la conquista, desgraciadamente se vio y ha permanecido lo que es la discriminación, el clasismo, el racismo. Todos estos son los factores que realmente le han dado un valor menos a la lengua originaria, ¿no? Inclusive a los pueblos originarios, porque realmente los papás han dejado de comunicar la lengua a los hijos. Y realmente lo que estamos haciendo en la actualidad es hacer diversos trabajos que fortalezcan las lenguas originarias.
3: Y desde el INALI, por ejemplo, ¿qué trabajos se están llevando a cabo para que estas lenguas no se mueran?
4: Desde el asesoramiento a diversas instituciones gubernamentales, diversas políticas públicas también para fortalecer las lenguas originarias. Por ejemplo, hay proyectos en las comunidades donde estamos ahorita mucho con la normalización de las lenguas originarias, que es la escritura. Empezar también no solamente a fortalecer mediante el lenguaje, sino la escrituración también. Desde los pueblos indígenas se hacen las reuniones, se hace la escrituración, o sea, son profesionistas, lingüistas, hablantes de esas lenguas. En realidad aquí lo que están haciendo los pueblos originarios es ya empezar a llevar ellos sus propios trabajos. Nosotros nada más los acompañamos. Y esperemos que sigamos compartiendo todo esto de las lenguas originarias. De verdad es muy importante para que el país se entere de cuál es la cultura, de cuál es la identidad principalmente de nuestro México, y siempre recae en los pueblos originarios y afromexicanos, ¿no? Y principalmente yo siempre lo digo, en las lenguas originarias, las lenguas indígenas. Muchas gracias, estimado Cha, Leos, y es un gusto compartir este espacio con todas y todos ustedes.
3: Pues muchísimas gracias, querido Ulmaro, por estar aquí con nosotros en nuestro aniversario 89 de La Hora Nacional. Estamos transmitiendo desde Casa Tlaxcala. Muchas gracias por invitarnos. Y por favor no se vayan, porque 89 años se dicen fácil, pero ahí les encargo, ¿eh? La Hora Nacional para todos ustedes.
2: Hoy estamos
5: estamos celebrando la historia de un programa que ha acompañado a generaciones enteras de mexicanas y mexicanos.
6: Esta es la Hora Nacional.
5: La Hora Nacional, nuestra casa, cumple 89 años al aire.
6: XEDT y XEXA Onda Corta, en cooperación con todas las radiodifusoras de México, llevan a ustedes esta Hora Nacional del Gobierno de México.
3: Parece increíble que este viaje comenzó en 1937 por instrucciones del general Lázaro Cárdenas.
6: En este programa, usted escuchará importante información y lo más destacado de la música, interpretada por artistas mexicanos.
3: El 25 de julio de ese año, nació este espacio con una misión muy clara: acercar información a las y los mexicanos y crear un vínculo a través de la radio. Esa primera transmisión logró enlazar a 93 estaciones en todo el país.
6: Con ustedes queda ahora don Agustín Arroyo Che, jefe del Departamento Autónomo de Prensa y Publicidad.
5: Y es muy interesante ver cómo los tiempos cambian y la Hora Nacional también ha evolucionado. Ha pasado por distintas etapas, formatos y generaciones de comunicadores, pero siempre ha mantenido algo fundamental: su esencia social, el estar cerca de la gente.
3: Hoy, la Hora Nacional es una ventana para conocer la riqueza de México, sus culturas, sus pueblos originarios, sus historias, sus tradiciones, su música y sus talentos. Aquí tienen espacio nuevas voces, artistas emergentes, grupos que preservan nuestras lenguas originarias y propuestas musicales de todo nuestro país.
5: Además, es un espacio donde compartimos información útil para las familias mexicanas. Servicios, programas sociales, recomendaciones de salud, prevención, cultura, arte y, pues, la verdad, todo lo que forma parte de la vida cotidiana de nuestro país.
3: Y lo más bonito es que seguimos llegando a millones de personas. La Hora Nacional se escucha en más de 2.200 radiodifusoras y llega a 79 televisoras estatales y culturales, además de estar en plataformas digitales como YouTube y Facebook.
5: 89 años después, la Hora Nacional sigue siendo un punto de encuentro. Es un espacio donde cabe todo México: sus historias, sus sonidos, sus voces y su enorme diversidad.
3: A todas y todos nuestros radioescuchas, televidentes y quienes nos siguen en nuestras redes sociales, gracias. Gracias por abrirnos la puerta de sus casas y por ser parte de esta historia. Muchísimas gracias por caminar con nosotros durante 89 años.
5: Muy feliz aniversario a la Hora Nacional y que sigan sonando muchas historias más.
3: Los medios de comunicación tenemos una enorme responsabilidad: ser memoria viva de una sociedad, abrir espacios para contar nuestras historias, preservar nuestras tradiciones y acercar las voces de quienes construyen el país.
5: Hoy, casi 9 décadas después, en la Hora Nacional seguimos con esa misma misión: ser un punto de encuentro donde México se escucha, se reconoce y se celebra.
3: Con esta reflexión cerramos nuestra primera media hora. Pero antes queremos mandarle un saludo muy especial a todas las personas que cada semana nos acompañan en este programa.
5: Hay quienes ya forman parte de la familia de la Hora Nacional. Son personas que nos sintonizan, nos escriben y también siempre nos mandan saludos. Un abrazo enorme para GMS Electrificaciones, Alicia BFG, José Luis Hernández Álvarez, Gerardo Domínguez, Verónica Muñoz Centeno, Iván Juárez, Cecilia Godínez y Blanca Estela Pérez Montaño.
3: También a Patricia Paredes en Canadá, Carlos Alberto Ruiz Martínez y Elizabeth Martínez aquí en la Ciudad de México, y para todas y todos quienes están con nosotros cada semana. Muchísimas gracias.
5: Recuerden que estamos en YouTube, Facebook, Instagram, TikTok, X y Spotify, y que también nos pueden contactar en el número, apúntenle aquí, 55 34 83 42 39. 55 34 83 42 39.
3: O mandarnos un correo a lahoranacional@segov.gov.mx. Que tengan una excelente semana.
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0: Ya regresamos con la segunda parte de La Hora Nacional en un programa muy especial. Es que estamos de aniversario. La Hora Nacional cumple 89 años de acompañar a las mexicanas y los mexicanos. Y la verdad es que estamos muy orgullosos de seguir contando historias que, pues, es que forman parte de nuestro país.
1: Sí, claro, por supuesto. Y no puede faltar La Chilanguía, nuestro espacio para descubrir lo mejor de la cultura, el entretenimiento, los museos, el teatro y la música de la Ciudad de México.
0: Tendremos la Hora Naime, nuestra Hora del Corazón, ese espacio donde niñas y niños de todo el país nos mandan saludos en sus lenguas maternas.
1: También vamos a hablar de la hepatitis y un especialista nos va a explicar cuáles son sus causas, síntomas, tratamientos y sobre todo, cómo podemos prevenir esta enfermedad.
0: Y como parte de nuestro aniversario, vamos a recordar cómo era el teatro en 1937, que es el año en que nació la Hora Nacional, y conoceremos cómo ha evolucionado esta expresión artística hasta llegar a nuestros días.
1: También descubriremos por qué las ciudades patrimoniales son una ventana para conocer la cultura de nuestro país.
0: Y les presentaremos la obra de teatro Machetes, una puesta en escena que reflexiona sobre la identidad y la construcción de la masculinidad.

0: toda nuestra diversidad.
1: Oye, y como ese espacio maravilloso que estamos hablando de Casa Tlaxcala.
0: Y es un lugar maravilloso del siglo XVIII.
1: Oye, mira, con este maravilloso, que es un jaguar, ¿no?
0: Es un jaguar que es una técnica huichol de Shakira de cristal.
1: Del maestro César
0: Menchaca.
1: Menchaca. La Ciudad de México, aquí conviven la historia, las tradiciones y las expresiones artísticas más diversas.
0: La ciudad alberga más de 170 museos. Uno de los números más altos del mundo. Cuenta con más de 300 teatros y espacios escénicos. Además, decenas de salas dedicadas al cine de arte y alternativo. Esta ciudad es sede de tres importantes cinetecas: la Cineteca Nacional, la Cineteca de las Artes y la Cineteca Chapultepec. Espacios que preservan y difunden el patrimonio cinematográfico del país.
1: Porque el arte y la cultura no solo nos entretienen, también fortalecen nuestra identidad, preservan nuestra memoria y nos ayudan a entender quiénes somos. Visitar un museo, asistir a una obra de teatro, escuchar un concierto o recorrer una exposición también es una forma de construir comunidad y mantener vivo nuestro patrimonio cultural.
0: Para muestra, un botón. Aprovechando que hoy nos encontramos en esta hermosa Casa Tlaxcala, les contamos que la Orquesta de Cámara Casa Tlaxcala tendrá su debut en el marco de la Noche de Museos, una iniciativa de la Secretaría de Cultura de la Ciudad de México que se ha vuelto tradición. La cita, apúntenle muy bien y vengan, es el miércoles 29 de julio a las 18 horas aquí en Casa Tlaxcala, que está ubicada en el centro, en San Ildefonso. Es el número 40 en el centro histórico, una magnífica oportunidad para disfrutar de la música y conocer la riqueza cultural promueve el estado de Tlaxcala. Como tip, yo les sugiero que se vengan en bici y así disfrutan el centro.
1: Y si lo suyo son los libros, bueno, los discos o las películas, no se pierdan el tradicional remate de libros, discos y películas que se realizará el 29 de julio hasta el 2 de agosto en el Monumento a la Revolución desde las 11 de la mañana. Miles de títulos estarán disponibles a precios muy accesibles para que encuentren su próxima gran lectura o una auténtica joya musical o cinematográfica.
0: Y si no es para ti, no es un magnífico regalo.
1: ¿Qué mejor cosa que te regalen un libro?
0: Sí. Bueno, ahí están los planes. Con estos nos despedimos por hoy. Pero nos vemos y nos escuchamos la próxima semana aquí en La Chilanguía. Que tengan una excelente semana llena de cultura, arte y muchos planes por descubrir aquí en la Ciudad de México.
2: Desde hace varios meses, La Hora Naime se ha convertido en uno de los espacios más queridos de este programa, gracias a la participación de niñas y niños de todo México.
3: Sus saludos en lenguas originarias nos recuerdan que nuestras raíces siguen vivas y que las nuevas generaciones son fundamentales para preservar nuestro legado cultural.
2: Vamos con María Luisa Peralta, Orlando Abad y Miranda Juárez para conocer más de La Hora Naime.
0: Seguimos de fiesta celebrando a todo México en este 89 aniversario de la Hora Nacional. ¿Y cómo podríamos celebrar a México dejando fuera algo muy particular? La diversidad que tenemos en lenguas. La Hora Naime es un espacio que nos ayuda a darle identidad con los niños y las niñas de México, que nos envían un montón de comentarios, de palabras. Y por supuesto, María Luisa, tenemos a Miranda.
4: Aquí tenemos a la experta en lenguas indígenas. Bueno, Miranda, platícanos un poco sobre qué significa la Hora Naime para ti.
5: La Hora Naime significa tiempo del corazón en la lengua ondiodi, que es el ayapaneco.
0: Oye, Miranda, hemos platicado y hemos aprendido muchas palabras. ¿Qué significa para ti el venir a comunicar y hacer algo tan bonito? Es una misión de mucho valor.
5: Significa para mí algo muy hermoso porque no estamos dejando morir a todas las lenguas originarias.
4: Miranda, platícanos cuántas lenguas hay aquí en México.
5: En México hay 69 lenguas originarias, contando al español.
0: ¿Y hoy de cuál vamos a hablar?
5: Hoy vamos a hablar de la lengua purépecha, que se habla principalmente en el estado de Michoacán, más específicamente en el lago de Pátzcuaro.
0: Oye, también nos comentaban que hay por ahí una parte de la zona de Guerrero, en Tierra Caliente, que también hay mucha gente que habla por allá. ¿Y tú más o menos sabes cuántas personas hablan purépecha?
5: Hablan más o menos por ahí, o más, de 120 mil hablantes. Pero hay que recordar que todavía está en riesgo de desaparición. Eso es muy triste.
0: Es muy triste, pero es una de las grandes misiones de la Hora Naime, mantener vivas las lenguas y también decirles a las personas que las hablen, que nos envíen por redes sociales si tienen algún sobrino, hijo, prima que quiera compartir, pues que lo hagan. Aquí Miranda les da espacio y hay para todo.
4: Y aquí compartimos.
5: Adiós.
3: También vamos a hablar de la hepatitis y un especialista nos va a explicar cuáles son sus causas, síntomas, tratamientos

0: Y sobre todo, ¿cómo podemos prevenir esta enfermedad?
1: Familia de la Hora Nacional, hoy vamos a abordar un tema importantísimo. Se trata de la hepatitis. Y es que es una enfermedad que puede tener afectaciones y muchas complicaciones en el hígado porque puede avanzar de manera silenciosa.
2: Y para profundizar en este tema nos acompaña el doctor Juan Luis Mosqueda Gómez, director general del Centro Nacional para la Prevención y Control del VIH y SIDA, el CENSIDA, una institución que también impulsa acciones de prevención y atención en hepatitis viral. Doctor, bienvenido a la Hora Nacional.
3: Muchísimas gracias por la oportunidad de aprovechar con su público.
1: Bienvenido, doctor. ¿Cuántos tipos de hepatitis hay?
3: Nosotros nos dedicamos a las hepatitis que llamamos virales, que son las que de causas infecciosas, pero hay hepatitis hasta por el alcohol, hepatitis por la grasa que se acumula en el cuerpo, pero a nosotros nos interesan las hepatitis virales, donde está la A, la B, la C, la D, la E. En ese sentido es muy importante que son diferentes entre sí, pero las agrupamos porque todas vienen de un virus. La mayor parte de los adultos que tienen hepatitis B se curan espontáneamente por sí solitos y ya quedan protegidos de por vida. Mientras que, por ejemplo, la C, cuando a alguien le da, se queda con hepatitis C para toda la vida, la mayor parte de las veces conduciendo a cirrosis e incluso a cáncer de hígado.
1: En la medida en la que ha pasado el tiempo, ha habido muchos avances en cuestiones de identificarlas, de clasificarlas y, por supuesto, de tratarlas. Doctor, ¿nos puede hablar un poquito más de esto?
3: Así es. La hepatitis B tiene una ventaja que mayoritariamente se cura sola y nos preocupaba mucho la hepatitis C porque la gente se queda de por vida con la enfermedad, con otras consecuencias y que no había tratamientos. Pero ahora existen unos que son buenísimos. Medicamentos que tomas tabletas, las tomas por 8 a 12 semanas y se curan más del 95% de las personas. Hoy día en México, el tratamiento para todas las personas que tienen hepatitis C está asegurado de forma gratuita, independientemente si tienes o no tienes seguridad social. Porque ahora la hepatitis C a nivel mundial se plantea como la primera infección que pudiera ser eliminada sin existir una vacuna. Si tú identificas a todas las personas que tienen hepatitis C y les das tratamiento, podrías curar prácticamente a todas las personas y acabar con la hepatitis C. México se ha alineado a un programa para buscar caminar hacia eso. Y en eso, entonces, metimos un trabajo para hacer disponibilidad de pruebas rápidas de hepatitis C. En 5 minutos tienes un resultado y te sale reactivo o no reactivo. Y si te sale reactivo, requieres una prueba confirmatoria que es gratuita, la prueba rápida es gratuita, la prueba confirmatoria es gratuita. Y si confirman que tienes hepatitis C, te dan tratamiento y en 8 a 12 semanas estás curado de hepatitis C con un tratamiento espectacular que recibes de forma gratuita en nuestro país.
2: Oiga, ¿dónde podemos investigar más, saber más acerca de esto que nos acaba de platicar?
3: Llamarlos a visitar nuestra página del CENSIDA, googlear CENSIDA, y también en nuestras redes sociales, en CENSIDA en Facebook, CENSIDA en X y CENSIDA en Instagram, y ahí tenemos información. ¿Dónde puedo hacerme una prueba? ¿Dónde puedo acudir a recibir tratamiento? Tenemos cientos de lugares disponibles para atención especializada y con la disponibilidad del medicamento a lo largo de todo el país en las 32 entidades para que la gente se pueda no solo hacer la prueba, se pueda confirmar el diagnóstico y pueda recibir el tratamiento y curarse de la hepatitis C. Yo aprovecharía para entonces hacer el llamado a las personas. ¿Usted sabe si tiene hepatitis C? Probablemente la tiene y no lo sabe porque no se ha hecho una prueba.
2: Y son asintomáticas la mayoría de las
3: veces. La mayor parte de las veces, como tú lo mencionabas, transcurren sin síntomas y la gente no se da cuenta.
1: Doctor, qué buena noticia nos vino a dar. Muchas gracias, doctor.
3: Gracias, gracias, doctor.
1: Siga informándose con nosotros.
4: Hace 89 años, mientras la Hora Nacional empezaba sus transmisiones, México estaba viviendo una etapa de transformación de muchas cosas, pero también cultural. Y el teatro era un espacio con nuevas propuestas escénicas que buscaban acercar el arte a más personas.
0: Y en este recorrido por nuestra cultura recordaremos cómo era la escena mexicana teatral en 1937 y cómo ha evolucionado hasta nuestros días. Y para ello nos acompaña la productora teatral, especialista y amiga de la Hora Nacional, Rebeca Moreno.
5: ¿Qué tal? Estoy muy contenta de estar aquí en este aniversario. La verdad es que 89 años se dice fácil, menos de un minuto lo decimos, pero 89 años son muchos años. Es decir, si uno ya lo pone en contexto, por ejemplo, en 1937 apenas tenía 17 años de haber terminado nuestra Revolución Mexicana. Es decir, si tú ahorita, en 2026, nos remitimos al 2011, todavía recordamos muchas cosas que ocurrieron en el 2011 y que nos marcaron. Ahora imagínense un país después de una revolución, un país dividido, un país todavía con mucho desorden. Y llega entonces Cárdenas con esta filosofía, con esta idea de aglutinar el país en torno a una mística, que era la mística y el pensamiento y la ideología del nacionalismo, de al final, bueno, los de Monterrey, los de Mérida, los de Saltillo, los de Veracruz son muy diferentes y piensan muy distinto, pero lo que más nos une son dos cosas: la nación, por ahí dicen la Virgen de Guadalupe, pero bueno, este tema del nacionalismo se vuelve, ahora sí que bandera, y se vuelve muy importante porque justamente nos unifica, y entonces, claro, viene no solamente a nivel ideología a una mística nacional, viene también en cuanto a que Cárdenas nacionaliza los ferrocarriles, el petróleo.
6: La actitud asumida por las compañías petroleras, negándose a obedecer el mandato de la justicia nacional, que por conducto de la Suprema Corte, las condenó en todas sus partes a pagar a sus obreros el monto de la demanda económica.
5: Crea, por ejemplo, la Sedena, porque les digo que todo estaba como muy disperso después de una revolución mexicana. Y, por supuesto, dentro de este marco es la Hora Nacional, que en su momento, en su primera emisión, la escucharon un tercio del país. Y justamente fue una especie como de pegamento para aglutinar, porque la gente en ese entonces oía radio. El radio era una manera de unirnos a los mexicanos en torno a una idea. Y justamente el nombre de Hora Nacional responde a todo eso. El teatro. Como me preguntaban, el teatro estaba muy incipiente, no había mucha gente que invirtiera en el teatro, estaban las carpas. De hecho, en 1937 filma su primer película Cantinflas. Aparece en la película, él no era el protagonista. No es una película que tenga como un gran eco a nivel película conocida, es Águila Sol de Arkady Boyter. Tenía 27, 28 años. Cantinflas, no era un chamaquito, y ya venía de las carpas. Había muchísimas carpas en la Ciudad de México y en el interior de la República, que, como dice su nombre, era una especie de circo ambulante, pero que no presentaba circo, sino teatro, comedia, y estaban ya también...
7: Palillo, Cantinflas.
5: Estamos hablando también de Viruta y Capulina, de Manolín y Chilinsky. Es decir, había una escena nacional, pero era una escena nacional muy dirigida al pueblo, donde la gente podía verse reflejado. El número 89 que estamos celebrando hoy en día es un número primo, y es un número, está muy relacionado con la abundancia y con los nuevos ciclos y los nuevos inicios. Pero fíjense, hay una mariposa en el Brasil, Colombia, es decir, en la zona amazónica, que es la mariposa 89. Sus alas dicen el número 89. Así nacen, con el número 89 puesto. Entonces, bueno, el número 89 está en muchos lugares. Estamos celebrando 89 años de la Hora Nacional y yo estoy muy contenta de ser parte de este equipo. Gracias a todos en la Hora Nacional, a los que no se ven de aquel lado. Y bueno, una invitación nuevamente a escuchar y a vernos todos los domingos, porque es parte de nosotros, es parte de nuestra historia y es parte de lo que somos, la Hora Nacional.
8: Qué gusto haberte tenido aquí en este festejo de aniversario 89. Gracias por toda esta información y por llevarnos un poquito de paseo a un México muy distinto al que vivimos ahora, pero que tiene una cosa en común, que ahora pues, estamos nosotros aquí, como hace 89 años, estaba otro equipo haciendo este programa que tiene una trayectoria como ningún otro.
5: Y con el orgullo de ser mexicanos, claro, la Hora Nacional.
0: Muchas gracias, Rebeca, y muchas gracias a todos ustedes por estar con nosotros en esta fiesta de aniversario, 89 años de la Hora Nacional. Por favor, no se vayan.
9: México tiene ciudades donde la historia, la arquitectura, los museos y las tradiciones se encuentran en cada plaza y cada calle. Hoy vamos a descubrir por qué las ciudades patrimoniales son una ventana para conocer la riqueza cultural de nuestro país con Eric Ortiz. Vamos a ver y escuchar la entrevista que le hicieron María Luisa Peralta y Orlando Abad.
7: Familia y amigos de la Hora Nacional, recorrer una ciudad patrimonial no es solamente visitar edificios antiguos, también es conocer espacios que han sido parte de la historia de México y que nos dan identidad.
10: Precisamente ese valor histórico le ha valido a muchas ciudades de México ser reconocidos por la UNESCO. Para saber más detalles, hoy nos acompaña Eric Ortiz, que ya es un conocido de la Hora Nacional.
11: Un gusto estar aquí con todos ustedes una vez más. Hoy nos encontramos en un sitio que revive esa historia, ¿no? En la casa Tlaxcala conserva no solamente historia, sino arquitectura. Y claro, alrededor del mundo, si nosotros nos ponemos a investigar un poco del tema de la UNESCO, existen 300 ciudades patrimonio y México es el único país que cuenta con 14 de estos nombramientos.
10: ¿Qué es lo que se necesita para que una ciudad tenga este reconocimiento?
11: Que cuentes con tu arquitectura que sea de años, ¿no? Como el caso de México, tenemos la ciudad de Oaxaca, que es rica por conservar esta arquitectura virreinal, y aquí en el corazón de nuestra ciudad tenemos a Xochimilco, que hablar de Xochimilco no es solamente hablar de un paseo dominical, sino hablar de esa conservación de nuestros ancestros. Es el último pulmón vivo que conserves esa autenticidad, pero sobre todo que tú ante el mundo le puedas demostrar por qué eres único, por qué cuentas con esta exclusividad universal, por así conocerla.
7: Y además de la arquitectura, ¿qué papel desempeñan los museos, los centros culturales y las tradiciones en la conservación de este patrimonio?
11: Eso juega un papel súper importante. ¿A razón de qué? Nosotros tenemos un espacio en el cual podemos llegar a difundir. Y algo muy importante aquí para que nosotros entendamos esta preservación es que como ciudadanos, como habitantes de un espacio, tenemos dos responsabilidades. La primera, exigirle a nuestros gobiernos que las gestiones municipales se encarguen de realizar un equilibrio entre el turismo masivo, la gentrificación, y aparte el bienestar social de quienes viven ahí. Y la segunda responsabilidad es que nosotros, como habitantes, como ciudadanos, difundamos nuestra propia cultura, nuestra historia, que la conservemos y sobre todo que la cuidemos.
10: Claro, oye, y eso tiene mucho que ver con las experiencias culturales que pueden ofrecer las ciudades patrimoniales, ¿no? Que al final se viven, pero se viven desde todo el bagaje que ya tienen.
11: Y sobre todo, algo muy relevante, por ejemplo, ahorita la ciudad de Oaxaca está de fiesta, tiene la Guelaguetza. De sitios e historias como estas son las que nos ayudan a nosotros a seguir difundiendo ante el mundo qué es lo que está aconteciendo y cómo es que nos deben respetar.
7: Claro, y además justo lo que dices, es importante que nosotros como ciudadanos compartamos todo lo que sucede en nuestro país.
11: Y sobre todo aprovechar que en México para los residentes hay días de museo gratis. Y imagínense, hay gente que paga por venir a conocer este tipo de vestigios, este tipo de historia y tradición, y nosotros que la tenemos aquí, hay que aprovecharla.
7: ¿Qué beneficios tiene que una ciudad, o sea, sea nombrada ciudad patrimonial?
11: Sobre todo el tema de este tipo de presupuestos que se les llegan a etiquetar o el tipo de ayuda internacional que pueden generar a raíz de este tipo de reconocimientos, y sobre todo que tienes una observación, ¿no? Ya no solamente mundial, sino de tus autoridades locales que tienen que poner una atención especial en conservarlas. A veces entendemos que conservar este tipo de espacios, nada más pintar la fachada o darles una limpieza pequeña, pero va más allá, ¿no? Implica generación de políticas públicas que nos ayude a preservarlas realmente.
10: Muchísimas gracias, Eric Ortiz, por seguir acompañándonos y platicar temas tan interesantes con nosotros.
11: Un gusto una vez más estar aquí con todas y todos ustedes, y bueno, sigamos festejando este 89 aniversario.
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2: El teatro también es un espacio para historias que hablan de identidad, memoria y de las realidades que vive nuestra sociedad. Machetes es una experiencia escénica intensa donde se cuestionan distintos aspectos de la condición humana.
13: Sí, y hoy tenemos la suerte de que nos acompañe su dramaturgo Mauricio Popoca para platicarnos cómo fue el proceso de construir esta historia, el trabajo de la gente que está involucrada en hacer que Machetes exista. Nos da mucho gusto tenerte aquí, Mau, bienvenido.
14: Gracias, yo gustosísimo de estar aquí. Gracias por el espacio y gracias por la calidez con la que me recibieron.
2: Machetes, ¿qué onda con este título? ¿Qué quiere decir? ¿Por dónde va?
14: Todo se remonta a una danza folclórica que se llama la danza de los machetes. No sé si están familiarizados con ella. Es una danza en la que los varones bailan con los ojos vendados y bailan con un par de machetes. Entonces es una danza ciertamente riesgosa y es una danza que hace como apología a la gallardía de los hombres. Entonces, justo a partir de esta danza, nace el título y nace la historia entera. Podría platicar un poco más, pero siento que platicaría mucho sobre la historia, pero realmente ese es el origen del título. Y también nos gusta mucho el juego de palabras de machetes y macho.
2: Claro,
14: ¿no?
2: Por ahí iba yo.
15: Sí, yo también pensé.
2: Pero muy interesante lo que nos acabas de contar, ¿eh?
15: Sí. Las danzas de alto riesgo siempre son interesantes. Fuera de eso, para que no nos des muchos spoilers, se entiende perfecto, pero ¿cómo es el día a día de la obra, digamos? ¿Cuántos actores están? ¿Es un monólogo? ¿Qué tipo de obra es en la que se usa este pretexto para explorar tantas otras cosas?
14: Esta es una obra que tiene dos actores. Uh-huh. Son solamente dos actores en escena y hacen de todo. Son dos personas jóvenes, son dos actores jóvenes, pero representan a estos dos personajes que comienzan la historia ya en su vejez. Entonces, uh-huh, representan a estos dos personajes que son Moy y Cinta. Empieza cuando ya están viejos, pero hacemos muchos juegos con el tiempo y nos remontamos también a la infancia, nos remontamos a la adolescencia, a la adultez. Entonces, estos dos actores hacen de todo. Juegan con el espacio, juegan con el tiempo, juegan con sus propios cuerpos. Es algo fascinante. Los dos actores son Sergio Figueroa y Joshua Gallegos, que son dos actores de Aguascalientes. De hecho, esa producción es de Aguascalientes.
2: Ah, qué bien.
14: Somos todos de Hidrocálidos.
2: Hidrocálidos, ajá, sí, sí, muy bien.
14: Sí, me encanta ese término, Hidrocálidos. El otro día alguien me dijo, ¿cómo se les dice a los de Aguascalientes? ¿Termocálidos?
15: No,
14: y yo,
15: como termocálidos.
14: Casi, muñeca, casi, casi latinas. Lo tenías en la punta de la lengua. Ajá, ajá. Y sí, esta es una producción orgullosamente hidrocálida y pues son solamente dos actores sosteniendo toda la escena, uh-huh, ¿no? Y es algo fabuloso porque aparte es teatro físico. Es un teatro que juega mucho con el cuerpo. Ellos transforman todo a través de la fortaleza y la vitalidad y son actores que están muy entrenados, ¿no? Ellos constantemente se están entrenando y pues es algo que es muy evidente en la escena.
15: Claro. Oye, ¿y hasta cuándo va a estar? ¿Y tiene redes sociales la obra?
2: ¿Y dónde?
15: ¿Y dónde? Claro.
14: La obra como tal no tiene una red social, más bien la compañía de la obra sí, que es Diletantes Teatro en Movimiento en Facebook e Instagram. Y
2: ¿Diletante o Diletantes?
14: Diletantes Teatro en Movimiento. Justamente. Y vamos a estar solamente con 4 funciones aquí en la Ciudad de México. Es una temporada muy cortita, por eso estamos muy ansiosos de llenar el teatro, porque queremos que esta historia llegue a todas las personas posibles. Nos presentamos el 30-31 de julio a las 8 de la noche, el 1 de agosto a las 7 de la noche y el 2 de agosto, que es domingo, a las 6.
2: Ah, wow, ¿en dónde?
14: En el Teatro Benito Juárez, aquí en la Ciudad de México.
2: Buenísimo.
14: Sí, de verdad estamos muy entusiasmados de seguir contando esta historia porque es una historia que ha llegado a muchos corazones. Es una historia que ha emocionado a los espectadores. Algo que es muy nutritivo es escuchar las opiniones de las personas. El diálogo que genera la obra también es muy interesante.
2: Eso es lo más importante, claro.
14: Es vital. Uh-huh. Siento que es el punto clave del teatro, el diálogo. Uh-huh. Y me encanta lo que genera. Pues sí, estamos muy, muy emocionados de traerla aquí a la capital del país.
2: Oye, ma, pues, de Aguascalientes. ¿Mm?
14: De Aguascalientes.
2: A la CDMX.
15: Que tengan una muy bonita y corta temporada. Ojalá que venga otra un poquito más larga.
14: Muchas gracias.
15: Para que toda la gente pueda verla. Y te agradecemos mucho tu visita a la Obra Nacional.
14: Muchas gracias a ustedes, de verdad.
2: Gracias. Muchas gracias, Mauricio. Y muchísimas gracias a todos ustedes. Por favor, no se vayan. Estamos aquí en la Obra Nacional. Desde el siglo XX hasta el siglo XXI, desde 1937 hasta el 2026, 89 años de transmisiones ininterrumpidas de La Hora Nacional, su programa, su casa. ¿No, Mileos?
15: Estamos muy contentos de estar aquí con ustedes y estamos muy agradecidos de que nos acompañen todos los domingos. Y para festejar con ustedes, tenemos hoy una visita muy especial. Nos acompañan los Camaleón, que nos van a regalar además las mañanitas huastecas. Y para cantarlas todos, vamos a invitar a nuestro equipo de producción, gracias al cual se hace este programa todas las semanas. ¡Padre, muchachos!
2: ¡Vamos!

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1: 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Y como decía Carlos Monsiváis, la tradición no es el culto a las cenizas, sino la preservación del fuego. 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Muchísimas gracias por acompañarnos en esta celebración.
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Hola, hola, hola, hola, hola, ¿cómo están? Buenos días, buenos días, buenos días. Feliz el lunes, hoy así, así es. Oiga, ya es lunes 27 de julio, el último lunes del mes de julio, qué rápido se van los días. Yo soy Lupita Valencia, así es, la misma que viste y calza, oiga, soy la misma de siempre, soy Lupita Valencia. Y la acompañaré en la siguiente hora en el programa Amanecer Ranchero, le invito a que me acompañe, que no se me vaya a otra parte, oiga. Claro, acompáñame. Son las 6 de la mañana en punto y es momento de que juntos entonemos las notas de nuestro glorioso himno nacional. Así que póngaseme de pie, oiga, con la mano en el corazón. Dijo mi amiga, mejor aquí acostada me voy a poner la mano en el corazón. Tengo una amiguita que sí me dice. Le mando un saludo, Lucila. Buenos días, 6 de la mañana en punto. 6 de la mañana en punto.

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0: Así es, oiga, así es, sonriendo haré las cosas con amor. Algunas no las hago muy sonriente, pero las hago, oiga, como barrer, con esas cosas, no, oiga, no. Pero las hago, oiga, las hago. ¿Qué quiere que le diga? ¿Qué quiere que le diga? Ay, Dios, buenos días, ¿cómo amanecieron ustedes? ¿Todo bien? ¿Todo bien? Claro, espero que haya pasado un feliz fin de semana. Un saludito cordial para todos y cada uno de ustedes. Gracias. Ay, ay, ay, buenos días. Gracias, Armando. Dice, buenos días, Lupita, ya tomando café con azúcar y escuchando la rancherita. Bueno, me parece extraordinario. Les mando un abrazote a los dos, a los dos, a los dos. Azuquitan. Dice por aquí otro mensaje. Ay, qué gracias, gracias por los mensajes. Muy buenos días, Lupita. Saludos a la familia Santibáñez. A Eduardo, que ya está laborando, pues tiene que generar para andar de vacaciones, hay que trabajar, oiga. ¿Verdad que sí, Eduardo? Es que ni modo, el ambiente cuesta, dijo la Lupita Valencia. Así les digo yo. Oye, ¿y cómo le haces? Pues el ambiente cuesta, trabajo para eso, les digo, por eso trabajo para andar de vaga. El ambiente cuesta. Bueno, dice, ya está laborando. Gracias, Lupita. La familia le envía un súper abrazo grande, gordo y bien apachurrado. Qué suave que me alineen los chakras, la columna y todo que me alinee. Qué suave. Ay, qué rico. Ahí le mandamos un saludo. Gracias, gracias, gracias, Enrique. Gracias, Enrique Santibáñez. Un abrazote para todos ustedes. Estaban las tres pelonas. Allá las vi en las fotos, qué bonito, qué bueno que se fueron a pasear, a divertirse, a disfrutar de la vida, de esos lugares tan hermosos de nuestro México lindo y querido. De nuestro México lindo y querido, si muero lejos de ti, déjeme contesto. La rancherita, buenos días. Bueno, ay, no se contestó, perdón. Bueno, la rancherita.
1: Bueno, muy buenos días, Lupita Valencia,
0: Buenos
1: la
0: días,
1: voz más hermosa de la radio,
0: ¡ay, José!
1: la vida y el espíritu de esa estación que ya tiene un poquito más de edad que yo, pero la sigo oyendo con mucho gusto. Y
0: ¡Ay, mi
1: sobre
0: querido
1: todo si
0: José!
1: es con esa voz que arrulla,
0: ¡Ay, no, no, no!
1: consuela. La quiero mucho, Lupita. Que tenga un muy buen inicio de semana.
0: Gracias, mi
1: Un
0: querido José.
1: abrazo y mi cariño como siempre.
0: Gracias, mi querido José. Igualmente, ¿eh? Cuídate
1: Hasta
0: mucho.
1: luego.
0: Un abrazote, mijo. Cuídese.
1: Bye.
0: Ay, ese mi querido José. Ay, me dice cosas bien bonitas. Yo me chiveo, oiga, me chiveo, me chiveo. Voy a cantar. Voy a cantar. Y yo quiero que también cante usted esta canción porque está hermosa. Esta canción dice más o menos, estando contigo me olvido de todo y de mí. Qué mala soy para cantar, pero no importa, oiga. No importa que cante feo. No, no importa. El chiste es que cante, oiga, que disfrute la canción, que la entienda, que la viva, que viva la música. ¿Sí o no, doña Emilia? Ah, ¿verdad? Saludos para su hermana Francisca. Y es que esta canción me gusta mucho, se llama Madrigal. Estando contigo, me olvido de todo y de mí. Y lo dice más o menos, parece que todo lo tengo teniéndote a ti. Y no siento este mal que me agobia y que llevo conmigo. Y mejor que cante Manuel Ascanio, la canta bien bonito. Ay, Lupita, amanecí peor que otros días. Yo creo que el calor me hace daño, oiga. Yo creo, porque mire que ando loquilla, pero feliz. ¿Ha visto usted algún loquito llorando? No, ¿verdad? Los loquitos siempre se andan riendo. Por eso hay que vivir la vida así como locochona, sabrosona. Vívala, disfrútela.

0: Qué belleza de canción, oiga, tenía tanto que no la ponía, pero qué bárbaro. Una rosa en tu pelo parece una estrella en el cielo. Uy, no, no, no, no. Y en el viento parece tu acento, tu voz, un acento, tu voz musical. Imagínese. Y parece un destello de luz la medalla en tu cuello, al menor movimiento de tu cuerpo al andar. Dígame si no es romántico eso, dígame usted, oiga. Un día les voy a contar la historia de esta canción. Un día que no llore yo, porque me trae recuerdos. Así es que mejor lo dejamos ahí, lo dejamos ahí. Un día que así que ande yo, con ganas de contar parte de mi vida. Pues digo que tengo ganas de contar parte de mi vida. Esa es una etapa que ya pasó, ¿eh? Hace muchos años. Hace ya muchos años, pero quedan los recuerdos, oiga. ¿Y qué es un madrigal, oiga? ¿Qué es un madrigal? A ver, ¿usted sabe lo que es un madrigal? ¿Eh? ¿No sabe lo que es un madrigal? Yo le voy a decir lo que es un madrigal. Es una composición. Es una composición. Es como un, es un poema corto, vaya. Es un poema, un madrigal es un poema corto de un tema amoroso o una pieza musical, vocal, polifónica. Y bueno, esto se originó por allá en Italia durante el Renacimiento y se caracteriza por combinar de forma libre versos de 7 o de 11 sílabas. Así es un madrigal, es un madrigal, un madrigal. Los temas normalmente en poesía, el principal tema es el amor puro, oiga, la pasión y a veces la belleza de la naturaleza. Así es eso. Ese es un madrigal. Y una madriguera es otra cosa, ¿eh? No, me andé confundiendo. Una madriguera es otra cosa. Pero un madrigal eso es. Eso significa para que usted esté enterado. Ya son las 6:16. No cabe duda que tengo ganas de platicar. Oiga, vamos a una pausa y regresamos 6:16. Hilario, buenos días. Hilario, buenos días. Hilario, buenos días. Hombre, es Hilario. Hilario, ya es hora, hay que ir a trabajar, yo digo, ¿no? Ándale, Jack, también tú despierta ya. ¿Y el Gerardo Velasco despertaría? Buenos días, Antonia, buenos días. Ahorita te ponemos tu canción, cómo no, con mucho gusto, Antonia. Claro que sí, en Portales Las Brisas, les saludamos.
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0: 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Oiga, qué bonita canción, oiga. Tu retratito lo traigo en mi cartera. Ya no traemos más que en el celular, oiga. Es más, creo ni cartera traemos ya. Todo con el teléfono ya. Todo con el teléfono. Que va a pagar y saca usted su teléfono. Ay, en la aplicación. ¿Qué va a hacer esto? ¿Qué es eso, oiga? Antes se regalaban retratos. Nos tomábamos fotos. ¿No recuerda usted unas maquinitas que había para sacar fotografías en blanco y negro? Sí, pues costaba 25 centavos oro, o sea, dólar de dólar, una peseta, decíamos nosotros, una peseta, y le echábamos a la máquina y nos tomábamos cuatro fotografías por 25 centavos. Había unas maquinitas, no sé si usted las recuerda, pero sí las recuerdo, oiga, sí las recuerdo, estaba en la secundaria en ese tiempo yo. La rancherita, muy buenos días.
1: Muy buenos días, Lupita, ¿cómo estás? ¿Cómo
0: Muy,
1: amaneces hoy?
0: muy bien.
1: Soy Hilario.
0: Hilario, ¿qué pasó?
1: Me despertaron los ronquiditos. Dije, a ver si se acuerdan mis ronquidos, Lupita.
0: ¿Cómo no? Claro que me acuerdo.
1: Qué bien. Luego me estaba riendo porque aluciste a las tres
0: A las
1: peloncenas. ¿Cómo
0: tres
1: eres pelón,
0: pelonas.
1: pelón? Sí, y
0: A
1: empecé
0: las
1: a
0: tres
1: reírme.
0: pelonas.
1: Pues porque siempre me imagino otras cosas, pero pues a risa.
0: No, es que una se llama Soledad y la otra se llama, o sea, y las tres pelonas, así se llamaban. Estaban las tres, y sí, así se llamaban, dos de ellas al menos sí se acomodaron
1: Incurable.
0: ahí. No, ay, no, no me van a, cuando vaya por allá con ellas me van a correr de su casa.
1: No, no pasa nada.
0: No, qué
1: Te van a decir,
0: bueno.
1: oye, ese viejo que se acuerda a nosotros y también como pelona, estaban así. ¿Por qué estamos contándole a todo el mundo que estamos pelona? Te van a decir.
0: Sí, pues, hombre, y no, nada. Y una de ellas cocina bien rico, tengo entendido que creo que tiene un
1: Órale.
0: negocito.
1: Qué bien. Oye, Lupita,
0: Mande.
1: por favor, te iba a pedir que si pudieras poner la canción. La canción que se llama Siéntate a mi lado. Tú la has escuchado
0: Tómate una
1: mucho, pero
0: copa,
1: yo
0: ¿no?
1: no. Ándale, esa. Con
0: Tómate una
1: Javier,
0: copa,
1: creo.
0: ¿sí?
1: Es
0: Mientras
1: bien bonita canción.
0: escuchamos. Tararara,
1: Ah,
0: sí,
1: esa es.
0: tómate una copa. Ahorita la busco.
1: Siéntate a mi lado, algo así.
0: Mi reciente amiga.
1: Ajá, ándale,
0: Ah, ¿verdad?
1: exactamente.
0: Sí, ahorita la busco.
1: Bueno, mija, muchas
0: Dale.
1: gracias y que Dios te bendiga este día mucho, mucho, mucho.
0: Gracias.
1: Y un saludo ahí para mi amigo Pancho y sus cuatro mosqueteros, menos uno, y a mi amigo ingeniero Méndez.
0: Ah, claro que sí.
1: Okay, muchas
0: Claro que
1: gracias.
0: sí. Ahorita
1: Muy
0: le
1: buen día y
0: saludo.
1: Dios te bendice.
0: Gracias, igualmente. Hasta luego, buen día.
1: Hasta luego, mija, hasta luego.
0: ¿Cómo la ve? Para sus cuatro amigos, menos uno, ¿eh? No, pues es que no va a ser su amigo, yo pienso, ¿eh? Un día lo vamos a investigar. ¿Por qué menos uno, eh? Ay, Ingeniero Méndez, buenos días. Un saludo para Benjamín Barajas y un saludo para el conejito. A propósito de Ingeniero Méndez, un saludo para allá, para Benjamín, que anda trabajando en el. Bueno, trabaja en la maquinaria pesada, oiga. Trabaja en la maquinaria pesada. Así es que, pues ha de andar trepado en su caterpila ahora. En su carapila, decíamos nosotros cuando estábamos muy acá, muy nice, en la carapila. Pues, nunca jugó usted a esas cosas, digo yo. Había unos carros, había antes, de cuando éramos chamacos. Oiga, jugué con muñecas, pero también sabía de carritos, oiga. O sea, era intrépida desde pequeña. Y había unos carros, una de una marca Tonka. No sé si usted los recuerde, una marca muy resistente, los condenados carros, ¿eh? Resistentes a morir, no como los de ahora, que se los regalan en el cumpleaños y para la siguiente semana ya no sirve el regalo. No, no, no, no, eran súper resistentes. Hasta se subía uno en un carrito de esos. Sí, fíjense lo que hacíamos, ¿eh? Eran súper resistentes y había unos camioncitos de volteo y toda la cosa y unos, en miniatura, una chulada, una belleza de juguetes. Hoy ando muy recordando mucho la infancia. ¿Qué pasó, oiga? ¿Qué pasó? Vámonos con una canción que me pidió Antonia. Se la vamos a dedicar a ella porque dice que es la única canción que le gusta. Le digo, Antonia, escuche. Escuche, como que la única canción que le gusta, escuche, no nada más oiga las canciones, escuche la letra, métase a la canción, métase a la canción. Cuando yo selecciono una canción, normalmente trato de que la canción lleve un mensaje bonito, un mensaje. Por la canción de Madrigal, por ejemplo, a mí me fascina esta canción, me encanta, pero habla de cosas muy hermosas. Entonces, a veces hay canciones que van a pasar así como Llamará de Petate. O sea, que prende y se apagan y ya, hasta ahí quedaron. Pero hay canciones que van a quedar para toda la vida, para toda la vida. ¿Por qué? Porque tienen mensaje, porque tienen algo especial, algo especial. Entonces, muchas de las veces nos enfocamos en una sola canción, habiendo tantas canciones tan bonitas y que nosotros tenemos el tiempo de disfrutarlas, de dejarnos llevar por esa música. Y más ahora que la gente trae consigo todo el santo día el teléfono y que traen sus audífonos puestos y que traen buscar ser selectivos con la música. Aprender a distinguir lo bueno de lo malo. Yo creo que sí podemos. Vámonos con esta canción bien hermosa. Desde que Dios amanece me paso pensando en ti. Ay, ay, ay, ay, ay. Ese Gerardo Velasco. Uy, saludos en Portales las Brisas.

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1: Seguimos con más en Amanecer Ranchero. Saluditos allá en San José, California. Le mando un saludo allá al alemán, oiga, y a la mexicana que le está preparando su itacate para que se vaya a trabajar. Ahí le mandamos un abrazote grande, grande, grande. Hoy le hizo unas tostadas, pero se las puso aparte todo, Todo aparte para que no se le hagan aguadas. Ya le enseñó cómo se preparan las tostadas. Y el alemán está aprendiendo muy bien a cocinar también comida mexicana. Ahí le mandamos un abrazote grande, grande, grande. Buenos días, Román. Buenos días, Felicia. Saluditos para Cintia Duques. Buenos días, Cintia. Buenos días a todos y a todas, a todo mundo, a todo mundo. Oiga, déjeme ir sacando el santoral porque ni siquiera me acordaba de que hoy es. ¿De qué día es ahora, oiga? No he sacado el santoral. Déjame ver si ya me lo mandaron de allá del Vaticano. Antes cuando estaba el otro papa no tenía ningún problema. Pero ahora no sé. ¿Santa Natalia? ¿De Córdoba? Ahorita se lo voy a dar completito el santoral, ¿eh? Ahorita le damos el santoral completo. Porque oigo como que están tocando la puerta, pero si tocan, no alcanzo yo a ir, oiga. No puedo mover de aquí. Ay, Dios mío. Déjeme poner una canción. Vamos a cantar esta que se llama Gorrioncillo Pecho Amarillo. La va a cantar doña Emilia y su hermana Francisca. Como si fuera el dueto de las... ¿Cómo le pondremos el dueto de doña Emilia y a su hermana Francisca? No sé, algo. Le vamos a buscar un nombre bonito. Pero mientras le mandamos un saludo para todos ustedes y nos vamos con la voz de Miguel Aceves Mejía.

Don Miguel Aceves Mejía, y con esta canción de se llama Gorrioncillo Pecho Amarillo. Qué chulada de canción, ¿verdad? Y la que sigue, ándele, ándele.

Ahí lo tiene usted, ahí lo tiene usted, Javier Solís. Tómate una copa, mi reciente amigo. Qué chula la canción, ¿a poco no? Está buena la canción, oiga, está buena, buena, buena, buena, buena. Vamos a seguir con la música rapidito. Me voy a ir con las siguientes canciones. ¿Qué dice el público? Buenos días, Lupita. A ver qué dice. Hola, buenos días, Lupita, ¿cómo está? ¿Me puede poner una canción de Chelo? Ya no me interesa. Ya no me interesa. Pues si ya no te interesa, ¿para qué te la pongo? Ay, simpatías. Saludos y gracias. Ya no me interesa, ya no me interesa con Chelo. Déjame, ¿cuál es ese? Me quedé así como diciendo, ¿y esa cuál es? ahorita la buscamos, ¿cómo no? Todo voy a buscar ahorita, todo, todo. Mientras te voy a poner una que se llama ¿Cómo no voy a quererte?

0: Ella es la voz de Cristal, oiga, nada más y nada menos que la señora Estela Núñez con esta canción. ¿Cómo no voy a quererte si no duermo y es por ti? Vamos a una pausa y regresamos.
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2: Estamos de regreso con más, con el Santoral. Primero que nada, oiga, fíjese que el día de hoy estamos festejando a San Pantaleón, por la sangre de Pantaleón, dirían los españoles, oiga. Hoy 27 de julio, ahorita le voy a platicar por qué Galactorio. Fíjese el nombre Galactorio, pues ha de ser de la galaxia. Déjeme platicarle de lo de San Pantaleón, porque por la sangre de Pantaleón, Pantalaimón, así se le conocía, como Pantaleón o Pantalaimón. Este mártir venerado en Oriente, ¿sabe lo que él hizo? Él era médico, un médico cristiano del siglo IV. Porque aquí en el siglo que estamos ya no hay de estos, oiga, ya no hay de estos, cuídese. Originario de Nicomedia, actual Turquía. A él lo querían mucho, todo lo que era muy era y es todavía muy venerado por la Iglesia Católica como también por la Ortodoxa. Cuenta la historia que este Pantaleón ejercía la medicina de forma gratuita, lo que le valió el título de médico sin honorarios o anárgiro. Fue torturado y ejecutado durante la persecución del emperador Diocleciano. Pantaleón es uno de los patronos de los médicos y se le invoca especialmente para pedir curación de enfermedades graves. San Pantaleón, ayúdame. Y cobrando un dinero a los doctores, ¿no? Ay, perdón. Me salí de cuadro. La sangre de San Pantaleón, un milagro líquido en el corazón de Madrid. En Madrid, en España, donde está el Palacio Real, a un costado del Palacio Real. Cada 27 de julio se obra un milagro. En Madrid se obra un milagro, dicen. El de la licuefacción de la sangre del mártir San Pantaleón. Con ese convencimiento, al menos acuden los devotos a la iglesia del Real Monasterio de la Encarnación, parcialmente oculto entre los árboles a un costado del turístico Palacio Real. Cuando usted vaya a Madrid, por ahí por donde está el Palacio Real, pues busque este Real Monasterio y ahí es donde se hace ese milagro. Bueno, entonces ahora déjeme platicarle a quién festejamos, a quién vamos a abrazar el día de hoy y le vamos a dar un regalito tal vez. Tal vez no tenga que dar regalos porque estos nombres no creo que alguien se llame así, oiga. ¿O sí? A ver, vamos a ver a quién. San Pantaleón o Pantalaimón. ¿Verdad que no? ¿Pantaleón? Bueno, San Desiderato, San Celestino. Pues todavía Celestino tal vez, ¿verdad? Otra vez Simeón, Estilita. Este es Simeón Estilita. San Urso. San Eclesio. San Galactorio. Galactorio, mejor Victorio. Santa Antusa. Antusa, mejor Guadalupe. Los santos mártires Jorge Aurelio Sabigotona. Sabigotona. Ay, perdón. No creo que se llame así usted, oiga. Félix y Liliosa de Córdoba. San Clemente. ¿Se acuerda de Clemente el Verdugo? Bueno, pues hay que festejarlos a todos ellos. Los demás son beatos, no son santos, así es que pues se les puede festejar nada más a algunos de ellos. Como Bertoldo, Raimundo, Nebolone, Lucía Bufalari, Roberto Sutón, Guillermo Davies, María Magdalena Martinengo, Y nada más, oiga, porque los demás son mártires. Así es que a todos ellos los vamos a dedicar a esta canción que me pidieron, que se llama Ya no me interesa, con Chelo. Con Chelo, vamos a dedicarles esta canción. Un saludito cordial para todos ustedes. Y aquí está la canción con mucho gusto, si existe, oiga. ¿Por qué no me acordaba de esta canción, eh? Bueno, pues les mando un saludito. Un saludito, gracias, María del Carmen Mijangos. Te mandamos un saludo muy especial. Cuídate mucho y ya me despediré con esta canción. A ver, déjeme ver cuánto dura. No, si alcanzo a poner otra.

Ay, no, hombre, está brava la canción, oiga. Pues mira que hay una canción muy parecidona, no nada que ver, pero también se llama Me deshice de tu amor. Esto es lo más reciente de Lucero de México, oiga, Lucerito cantando esta canción con banda que le salió bastante bien, por cierto. Me deshice de tu amor. Con esta me despido. Gracias por haberme acompañado. Gracias, gracias. Que tenga usted un excelente día, un feliz inicio de semana. Le envío un abrazo cordial y le deseo todo lo mejor de la vida misma. Gócela, vívala y sea feliz. Yo soy Lupita Valencia.

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3: Hola, ¿qué tal? Muy buenos días. Buenos días tengan todos ustedes, gracias por acompañarnos. Pues ya está todo listo aquí en la cabina del 89.1, La Rancherita. La que manda desde 1941. 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Pero así me pongo, así me pasa siempre que me desvelo. Y cuando me levanto temprano, ya al ratito agarro viada. Gracias por acompañarnos. Feliz inicio de semana para todos.

0: Bueno, muchísimas gracias a la gente que se da cita todos los días de lunes a viernes de 7 a 9 de la mañana para escuchar la mejor música del recuerdo, la reflexión y todo lo que manejamos aquí en la hora de los novios. Con su amigo y servidor Víctor Mandujano, quien les habla y les saluda con el gusto de siempre. También le damos la más cordial de las bienvenidas a Carlita, que ya está lista aquí al pie del cañón y al pie del micrófono. Muy buenos días, Carlita, ¿cómo estamos?
1: Hola, hola, ¿qué tal? Muy buenos días. Aquí andamos con toda la actitud, súper contentos, súper enfiestados, al 89.1 FM.
0: Very good, very good.

0: Bueno, pues hoy es inicio de semana, Carlita. Lunes 27.
1: Ay, ay, ay.
0: Lunes 27 de julio de 2026. Y pues estamos muy contentos y felices por todo lo que sucedió en el fin de semana, que al ratito les vamos a contar.
1: Así es.
0: Y son las 7:12. Y el teléfono de cabina, ¿te lo sabes, Carlita, por favor?
1: Claro que es 646-178-3979.
0: Perfectísimo. Para que usted nos llame por teléfono o nos envíe un WhatsApp. Entonces, pues ya están advertidos. Aquí iniciamos. Con algo sabrosón para que despierten. Bienvenidos. Baila mi cumbia. Los Caminantes.

Bueno, muchísimas gracias, gracias por acompañarnos. 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Ah, sí, ya lo dije.

0: Bueno, pues ahí en Restaurant Bar La Casa Country, patrocinador oficial de La Hora de los Novios, fue donde se llevó a cabo este gran concurso de karaoke que apenas empezó el viernes. Fue la primera edición. El segundo evento va a ser el 31, este viernes que viene. Y fue todo un éxito. Muchísimas gracias a todos los participantes. Todos se la rifaron, todos cantaron hermoso. Pero tenía que haber un solo ganador. Ahorita los voy a mencionar a todos al ratito, ¿eh? Me acuerdan, por favor. El WhatsApp de cabina es el 646-178-3979. Ahí me dicen, Víctor, acuérdate de mencionar a los participantes. Porque sí les quiero agradecer de uno por uno, porque estuvo excelente. La verdad, para mí ganaron todos. De hecho, todos son ganadores. Ahí alguien en el grupo dijo, no, pues perdí o perdimos. No, nadie pierde. El hecho de estar ahí ya son ganadores. Como aquí en el mundo, cuando estamos aquí ya somos ganadores. Ya depende de nosotros lo demás. Ya nuestros padres nos dieron la vida. Dios nos permitió estar aquí. Y hay que vivirla, hay que disfrutar. Y no necesitamos ser triunfadores o exitosos ni nada. Y así lo mismo pasa con nuestros amigos. No se agüiten porque hay. Y luego aparte falta mucho. Faltan 4 eventos. Este es el primero. ¿O tú qué opinas, Carlita? Cuéntamelo. Te veo así como desesperada. Quiero decir algo.
1: Para mí todos estuvieron excelentes, fueron maravillosos, se desenvolvieron tan, pero tan bonito en el escenario que yo pensé que se iban a ver nerviosos. No, caminaban para acá, caminaban para allá y luego con las cortinas que pusieron de colores, o sea, resplandecían más bonito. Las voces fueron muy, hubo de chile, de mole y de dulce, pero la verdad lo hicieron todos lo hicieron excelente. Obviamente tiene que haber una calificación, pero no se lo tomen a mala calificación. Eso les sirve para ver qué es lo que ustedes pueden mejorar. Recuerden que al final de cuentas es una competencia. No es como de que vayan con la mentalidad de que la primera ronda va a ser como de que ¡ay, tengo que ser ganador! Es como que para que den una pulidita. Y eso es bueno. Para mí siempre las críticas, siempre las opiniones, dependiendo de cómo sean, son buenas.
0: Exactamente, Carlita, pero no es precisamente, es un concurso más que competencia, porque la competencia suena como a rivalidad. Y no, no hay que ser rivales en el escenario, hay al contrario, ser amigos. Y todo hace un conjunto para que un evento salga bonito, ¿verdad?
1: Pero
0: y
1: es lo que me gustó. Sí, pero sí tiene un toque de, siempre debe haber un toque de competencia para mi gusto. Ajá,
0: para tu
1: yo
0: gusto,
1: sé que
0: exactamente.
1: Para tu gusto para mí no. Para ajá. Mí sí. Ser una persona competitiva no siempre es algo negativo, ¿eh? Siempre es
0: no,
1: como
0: yo sé.
1: Que es un concurso, pero si me quedo, es, por ejemplo, para mí, si yo estuviera en una competencia, yo no miraría a la persona que va en más alta calificación como de que, ay, con una envidia, con un celo, no.
0: Así lo ven cuando hay competencia.
1: Yo no, porque al final de cuentas sí es un
0: pero
1: concurso.
0: Pero la mayoría sí.
1: La mayoría sí. Yo es como de que digo, ah, esto le gustó al público, lo tomo como con admiración, ¿sí me explico? Al momento de, es que sí es una competencia, para mi gusto, pero una competencia sana, o sea, no es como... Yo lo miraría como de que, ay, mire, ¿qué les gustó esto de esta persona? No es copiarlo, pero sí es ver de que algo de aquí puedo desenvolver, puedo desarrollar. Ver cómo, bueno, yo admiro cuando miro algo bueno. O sea, al final de cuentas, en parte de mis redes sociales es muy competitivo. Realmente sí es muy competitivo. Y es como de que yo lo miro como con admiración en vez de envidia, porque la envidia te sabotea.
0: Ajá, exactamente, pero yo siempre he dicho aquí, por eso no me puedo dar la contra y no me la voy a dar nunca, porque la competencia para mí es el principio de cualquier guerra. Para mí. Entonces, nunca hay que verlo como competencia. Un concurso es diferente. Y verse como compañeros que están haciendo, se está haciendo un evento en el cual uno puede ganar cierta cantidad y no importa la cantidad. Porque si uno persigue, si uno va con la idea, yo quiero ganar los 10 mil pesos, no es malo. Pero si vas con esa idea, es como perseguir una mariposa, va a huir más de ti. Entonces yo les sugiero que vayan con la actitud positiva y cada quien hacer su trabajo. Y no mirar al otro, ay, lo hizo mejor, o lo hizo peor,
1: no
0: o
1: con
0: esto.
1: Envidia.
0: No, yo voy a hacer mi trabajo y punto, ¿verdad? Cada uno.
1: No con envidia, pero sí con admiración. A mí me gusta admirar a las personas.
0: Claro, hay que, es como yo. Yo, por ejemplo, yo admiro mucho a todos los locutores, siempre lo he dicho, y todavía los admiro mucho. Y siempre los voy a admirar, pero desde que estaba morrillo no es algo que ahorita me nació. Yo así soy, pero hay gente que no es así.
1: En eso sí estamos completamente de acuerdo, porque la palabra competencia como que la vemos de diferente manera tú y yo, pero al final de cuentas vamos por el mismo canal.
0: Exactamente, que es lo principal. Y nos vamos con una canción de Los Pasteles Verdes, porque ya son las 7:27. Esto es Mi Amor Imposible. Gracias por acompañarnos. Ahorita les damos su nombre, después del corte. Para que estén atentos todos los que estuvieron participando.

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0: 43. Miguel Naranjo, 244. Estás hablando de un solo punto. Alexis Ruiz, 248, cuatro puntos arriba. Hilario, 254. Jesús Pacheco, 255, otra vez un punto nomás. Elo, 264. Y Olivia Villavicencio, la ganadora, 270. ¿Por qué les digo la puntuación? Para que vean que no es un margen muy diferente, Carla. Ajá. Es un margen muy cortito de uno a otro. Entonces, es prácticamente, pues no es mucho la diferencia. Entonces hay que echarle ganas y no hay que achicopalarse para que... Para que todo esto salga lo más perfecto que se pueda. ¿Por qué? Porque siempre hay detalles. Pero lo que yo no quiero es que haya competencia. Es lo único que yo no quiero. Por eso yo a los jueces les dije, nadie va a opinar sobre nadie. Yo no quiero que a nadie le digan, mira, tú haces esto, tú haces lo otro, ajá, tú te ves así. A mí no me gusta porque he visto las competencias, que esas sí son competencias en la televisión y ustedes también, en los supuestamente reality shows. Y Carlita, ajá, está impuesta pues al YouTube y ahí se tiran y se dicen cosas, están impuestos a eso. Pero a mí en lo personal, ajá, a mí no me gusta nada eso. Que critiquen que esto y que el otro.
1: Ah, no, eso
0: que
1: no.
0: Critiquen allá en su rancho, donde sea, en su mente, pero que nunca se lo digan a la persona porque es un concurso sano y no quiero que se expongan y quiero que ellos vayan con la mejor disposición como lo hicieron y así quiero que lo hagan. Y nomás, lo único que tienen derecho los jueces, porque yo pongo las reglas, es a que pongan la puntuación y que tomen en cuenta los diferentes puntos, ¿no? Y ya una vez así, se hace la cuenta final y luego ya se dice la puntuación como ahorita la dije, ¿verdad? Ajá. Entonces, a todos ellos, muchas gracias. A Noé, a Rogelio, a Leti, Efren, Francisco, Manny, José Luis, Botello, Miguel, Alexis, Hilario, Jesús, Helo y Olivia. Olivia fue la ganadora en esta ocasión. Para la otra ocasión, como ustedes ven, la puntuación puede variar.
1: Así es.
0: Porque está la diferencia de 2-3 puntos nomás, a veces uno.
1: Bien reñido.
0: Bien reñido. Entonces, hay muchas posibilidades que en la otra ocasión gane otro, en la otra ocasión gane otro. Al final de cuentas, se va a hacer toda la puntuación, Carlita, ajá, del primer evento, del segundo, el tercero, el cuarto, okay, y el quinto. Y una vez juntando toda la puntuación de los 5 eventos, ajá, va a salir el ganador.
1: Como cuando es round one, uh-huh, y así como en una pelea de boxeo, así como de que acumulativo.
0: Exactamente.
1: Ah, eso me parece perfecto.
0: Ajá. Entonces, así va a ser para que, porque muchos dijeron ahí en el, ay no, ya perdí, o ya esto, ya no,
1: no,
0: ya como que se chicopalaron, que ganó la persona que yo no quería. No, ahí no. Siempre va a haber controversia, ¿por qué? Porque la gente, nosotros, no vamos a estar de acuerdo con el ganador nunca. Ajá. Y va a haber unos que sí, ¿verdad? Pero así eso es normal, eso es normal. Pero no para pelearse, ni para andar diciendo no, hicieron tranza. Porque a mí no me gusta que, ajá, digan ahí o que piensen que estamos haciendo. Aunque nosotros podemos hacer tranza aquí en la radio, porque nadie nos ve. Y podemos acomodar los papelitos o sacar el papelito que nosotros queramos. Pero aún así no lo hacemos.
1: Corrección.
0: Y
1: ni así, porque hemos hecho hasta lives. Hemos hecho en vivos en Facebook.
0: Y no necesito hacer likes ni en vivos. Porque la gente nos tiene que creer así. Y así quiero que sea siempre.
1: Así
0: quiero que sea siempre. Tenemos que cuidar esa línea porque eso es lo principal. Que la gente crea. Entonces yo escuché un comentario. Les digo esto porque escuché un comentario. Porque siempre lo va a ver, ¿no? No directamente. Le dijeron a otra persona y esa persona me dijo a mí. Que estaba amañado para que ganara esa persona. Y dije, ah, no, pues ahora vamos a decirle a esa persona. ¿Qué es lo que pasa? Y se arriesgan a que la pase al frente para que me diga en mi cara que estoy haciendo tranza, yo quien sea, ¿verdad?
1: Pero es que eso siempre es así.
0: Yo sé,
1: siempre.
0: Pero que se abstengan de esos comentarios porque si no lo va a tener que decir ahí en el templete, ahí en vivo ante toda la gente. Que dé su opinión para que no ande hablando nomás a lo loco.
1: No fui yo.
0: Más te vale.

Bueno, muchísimas gracias. Gracias por acompañarnos. Son las 7:46. Ahorita, después de esta canción, vamos con los saluditos. Hoy no más. Tengo miedo. Los Bríos.

0: 7:49. 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
1: Ay, ay, ay.
0: Ya empezamos.
1: Ay, ay, ay, ay. ¿Cómo me caes mal cuando empezamos a hablar de los patrocinadores? Porque es pura comedera.
0: 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No más faltan.
1: Hambriada a lo mejor y sí, mira. En término 3/4.
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1: Ya sé, como palillos.
0: ¿Y el espagueti cuál va a ser? La cosa cadena, que le dan los frenos. Y el cuadro, el plato fuerte.
1: No, ya.
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1: Así es. 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
1: Así es.
0: Si usted tiene mucho dinero y quiere ir cualquier día, pues adelante, ¿verdad? Fíjate que nos vamos con los saluditos aprovechando que ya se terminó la canción.
1: Claro que yes.
0: A ver, aviéntatelos tú primero. Primero las damas.
1: A ver. Pues es que a mí no me han llamado, ya está más funcionando el WhatsApp, ¿eh? Como
0: sí,
1: que ya se están poniendo más allá en el WhatsApp, me estoy poniendo celosa, ¿eh? Saludos para Terry Mayor, el Terry Mayor, que ya lo conocí por fin ahí en la Casa Country, que es un adorado, conocí a Rachel, estaba conviviendo con Vicky, ay no, yo me la pasé, mira, bien chicles bomba. Bien Agustín, Lara, porque fueron un amor, me encantó, me fascinó la convivencia, la verdad. Y conocí otras chicas que casi no llaman, pero así saludándome súper bonito. Ay, son un amor, las adoré.
0: Es que ahí si te das cuenta, Carlita, si te diste cuenta, sí, es que la mayoría de la gente no llama.
1: No.
0: Pero muchísima gente, pues, escucha La Hora de los Novios.
1: ¿Sabes a quién no vi?
0: ¿A quién?
1: Y a ver, espero que me estés escuchando. Tito.
0: Tito no, casi no va a los eventos, fíjate.
1: Pero tiene que ir para que nos salude un ratito, pero luego a ver para...
0: Un
1: para
0: ratito.
1: Ratito.
0: No más. Y dice, hola, buenos días, señor Víctor. Buenos días, Carlita.
1: Gracias.
0: Me podrían complacer, si se puede, con la canción Caminando Contigo de Joan Sebastián para saludar a Richie, al señor Manuel, al señor Beto Vadillo, a Juanita de la Cruz, a su esposa Mari Guzmán. Saludos de la colonia Arcoíris, Lidia López. Que estén bien, dice. Que pasen bonito día. Muchísimas gracias, Lidia.
1: Ah, sí, también saluditos a Luz Elena. Luz Elena, que ya la conocí, es una adorada, y su esposo también. Ay, no, no, ya, ya.
0: Ya los conociste, ¿verdad?
1: Sí.
0: Luz Elena González, un saludote súper especial, pero el día de hoy es de grupos, Carlita. Uh-huh. Y nos están pidiendo Joan Sebastián. Mañana se la ponemos. Se llama, ay, ¿cómo se llama la canción? No la apuntaste, ¿verdad? Caminando Contigo.
1: No.
0: Caminar Contigo se llama realmente, Caminar Contigo. ¿Cómo se llama la
1: Joan
0: personita?
1: Sebastián.
0: Joan Sebastián y Lucero. Vamos a ver quién anda por ahí, ¿eh?
2: Señorita Carlita, buenos días.
0: Sin apodos, por favor.
2: Feliz inicio de semana.
1: Gracias.
2: Yo acá los escucho en la Morelos.
1: Ay,
2: y quiero pedirle una canción, no sé si la tengan, con Lupita D'Alessio.
1: Ay.
2: Se llama Mi corazón es un gitano o corazón gitano, no me acuerdo muy bien. Pero así va.
1: Ay, mi amor.
2: Feliz inicio de semana para usted y para el señor Víctor Mandujano. Bendiciones para sus familias. Gracias.
1: Gracias. Un besote, mi amor. Ahorita que sepan que no son solistas, son grupos nada más. Quisiéramos complacerlos, pero se las debemos. Es hasta mañana.
0: Exactamente. El día de mañana es solistas, ¿eh?
3: Y... bonito inicio de semana para ti, amiguito Víctor.
0: Gracias.
3: Para mi hermosa Carlita, para Mari, para todos.
0: Para todo, o sea, para todo también. Es que se cortó. Amigo Víctor, hola, escuchándote en Costa Bella, Rosy Coronel.
1: ¡Ay!
0: Muchísimas gracias, Rosy. Gracias, Rosy.
1: Mi mamá vive allá. Saludos, mami. Si me estás escuchando, te mando muchos besos.
0: ¿Ah, en Costa Bella vive?
1: Sí, Calle Altamar. Ah.
0: ¿Cómo dijiste?
1: Calle Altamar.
0: ¿Qué hay, Tamal?
1: Calle Alta. Ay,
0: ah,
1: ya me
0: ah.
1: Mira, ahora tú estás pensando en comida.
0: Sí, es que yo te entendí que allá hay tamal. Yo dije, ya está pensando otra vez. O pensé que había tamales ahí, pues. Ah, calle Altamar, dijiste, ¿verdad?
1: Así es.
0: Ok, perfecto, muy bien. Buen día. Y le decomisado, ¿qué hacen con él? Ah, es que ahí es otra cosa. Es para noticias. Y déjame ver a ver si tienes saludos o ya se terminaron.
1: No, hoy estuvo relajada la raja.

0: Fíjate, Carlita, te voy a dar la oportunidad de escoger. Son las 7:57.
1: Ajá.
0: ¿Cuál ponemos? La siguiente canción que sea Hipocresía. Ajá. Hipocresía con los Pasteles Verdes o Mi Promesa con Grupo Pomada. ¿Cuál te gusta más?
1: Hipocresía.
0: ¿De verdad?
1: Claro que yes.
0: Ok, perfecto. Ahí va. Ya dijiste, ¿eh?
1: Claro que dije.
0: Los Pasteles Verdes de Big Vaporú. Digo, de Lima, Perú. Hipocresía. Aquí en la hora de los novios, de 7 a 9 de la mañana. Gracias a todos por escucharnos.

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1: Muchísimas gracias, niñito bonito y hermoso. Bueno, llegó la hora de la reflexión del día. Que ahora no les traigo reflexión, ¿eh? Va a ser un poema. A ver cómo sale en vivo. Nunca he hecho un poema en vivo. Pero este me gustó. Bueno, hay muchos que me gustan, pero hoy sin querer salió y pues dije, hoy lo voy a decir. Espero que les gusten, que les guste, digo, a ustedes también. Así es de que ponte serio. A ver cómo sería voz de poeta. No hay noche en la que mi alma no te nombre despacio, como quien ora sin darse cuenta, como quien busca en la oscuridad la luz que solo vive en ti y tu recuerdo. Y no hay mañana en la que no despierte inquieto, buscando un mensaje tuyo, tu saludo, tu rastro, como si en cada amanecer el aurora me preguntara otra vez si aún te quiero y yo respondiera con el corazón entero. Porque el amor, cuando es verdadero, no necesita ruido, ni presencia, ni promesas que se rompen con el viento. El amor se demuestra en lo que persiste, en el pensamiento que vuelve, en la esperanza que no se rinde, en la calma que trae tu nombre, cuando el mundo pesa demasiado. Y si te pienso tanto, no es por costumbre, es porque tu recuerdo tiene esperanza, tiene destino. Que lo esencial no siempre se toca, se comprende y se honra. Y así te honro yo. Y así te amo yo. Cada noche que te sueño, cada mañana que te busco, cada día que mi corazón insiste en pronunciarte, porque eres mi mejor verdad.

0: Ay, tacos de adobada. Seguimos desempolvando la música para ti. Muchísimas gracias por acompañarnos. Esta canción, ¿quién la pidió, Carlita?
1: Mi queridísimo Terry Mayor.
0: El Terrícola Mayor de la Revolución, estas dos cartas, ¿verdad?
1: Ha sido complacido.
0: Sí, ya lo complacimos. ¿Y quién pidió debut y despedida?
1: Ay, mi queridísima, preciosa, chula, comadre, amiga Vicky, que nos está escuchando desde el 89. ¡Besotes!
0: ¿Y quién pidió Ramito de Violetas, que es con Banda El Mexicano?
1: Esa es de mis favoritas. Omar, que nos está escuchando en su Didi, Uber, de todo, que él está de chile y mole y de dulce sacando la feria.
0: Que le suba.
1: Que le suba.
0: Pero súbele con
1: ganas. Con todo.
0: O apágalo. Súbele o apágalo.

0: Bueno, pues ahí se fue Ramito de Violetas con mi banda El Mexicano. Que en realidad, ¿sabías, Carlita, que esa canción es una balada?
1: No, no sabía.
0: Es una balada, un éxito de una muchacha que se llama o se llamaba Cecilia. Y cantaba esa canción, la compuso precisamente para su esposo.
1: No te la puedo creer.
0: Es una balada. Es más, ahorita voy a poner un pedacito.

0: de la original, ¿eh?
1: Muy bien.
0: Pero antes déjame decirte y déjame mandar un saludo a una personita que nos está diciendo aquí. Dice, muy buenos días, me podrían poner, ¿te fijas cómo me empiezo bien mal yo de la garganta?
1: Y ya,
0: y luego ya como a la media hora como que se calienta, como que se despiertan las cuerdas vocales, ¿verdad?
1: Sí, sí, sí.
0: Es que no estoy impuesto a levantar. Bueno, sí me despertaba temprano, siempre a las 6, pero no es igual despertarte con la alarma antes para irte a bañar y arreglar y todo, a estar descansando y levantarte hasta las 7 para entrar a las 8, 7 y media, ¿no?
1: Y es que nos pasa a los dos bien curioso,
0: sí,
1: ¿verdad?
0: Sí, a ti también con la garganta bien...
1: De que sigues tú, sigue tú, sigue tú.
0: Bueno, lo bueno que nos alivianamos, ¿verdad? Sí. Muy buenos días, me podías poner la canción de Bronco, una canción dice, de Bronco, aquí desde Los Olivos, mi nombre Jorge Zúñiga.
1: Muchos saludos, Jorge Zúñiga, un abrazote y lo vamos a complacer ahorita.
0: Pues de una vez, ¿no?
1: De una.
0: De una vez para Jorge Zúñiga, grupo Ronco, digo Bronco, el Ronco soy yo.
1: El Ronco es Víctor.
0: Saludos, mi amigo, y gracias. Gracias por los recuerdos.

0: Híjole, pues ya es hora de irnos, son las 8:30 de irnos al siguiente corte. Pero te decía, Carlita, esta canción, le decía a todos ustedes también de la canción de que no fue muy famosa, pero fíjate, curiosamente, en cumbia la hicieron famosa como la de Qué Bello. ¿Sí te acuerdas de la Qué Bello? ¿Cómo la relacionas tú?
1: Sí, qué bello.
0: Con una así cumbia. Como que, pero es una cumbia que le hizo famosa Margarita, ¿verdad?
1: Sí.
0: Y realmente es una balada.
1: Y con
0: Kiara.
1: Una, sí.
0: Kiara la cantó y no tuvo el éxito como lo tuvo Margarita.
1: Y te digo una cosa.
0: Y está
1: cosa,
0: bien hermosa.
1: A mí me encanta con
0: a
1: Kiara.
0: A mí me súper encanta. Yo hasta compré el cassette.
1: Uy, uy, uy.
0: ¿Te acuerdas del cassette? Estaban.
1: Sí.
0: Yo compré el cassette.
1: No me acuerdo.
0: De Kiara, Qué Bello. Lo compré el cassette. No, yo estaba bien morrillo, pero fui a comprarlo porque me encantaba esa canción. Como la cantaba y todo. Bien perrona. Y esta canción es algo parecido a la de Ramito de Violetas, que la compone para su esposo Cecilia.
1: Ay, ponme la de Kiara luego.
0: Ya le he puesto y se ve muy feo.
1: Ay.
0: Ya cuando se escuche bien, que escuche una versión. Pero hoy.
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0: Esa me la dedicaron.
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1: Pero ahorita parece que hasta
2: desde
1: como bailarín de ballet está
2: más lista. De 3 años recibe cartas de un extraño.
0: El lago de los cisnes.
1: Está muy
0: un cisne negro.

0: de noviembre. Inclusive la grabó con Julio Iglesias a dueto también en Cecilia. La grabó a dueto con Julio Iglesias, esa canción de Ramito de Violetas. Bueno, nos vamos al siguiente corte, ahorita volvemos rápidamente.
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Bueno, seguimos con la presencia musical de Los Fugitivos. ¿Y cómo te va con él? Muchísimas gracias por acompañarnos y gracias por los recuerdos.

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0: 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Sabes que iba a poner otra canción, pero ya miré el horario.
1: Ay, no. Ay.
0: Ya nos vamos, Carlita, vamos. Ni modo, así es la vida.
1: No me quiero ir.
0: ¿Te quedas con el Panta entonces?
1: No.
0: ¿Entonces nos vamos?
1: Nos vamos. Sí.
0: Bueno, muchísimas gracias, de verdad. Gracias a toda la gente bonita que nos hace el favor de escucharnos. De llamarnos también.
1: Ay, sí, y ya me estoy dando cuenta que se están actualizando cada vez más, porque miro más WhatsApps que llamadas.
0: No seas celosa,
1: Estoy poniendo celosa.
0: Bueno, muchísimas gracias. Tenemos llamadas y WhatsApp casi a la par, ¿no?
1: Va a la par, pero antes era más para acá. Pero ya se están actualizando porque les gusta mandarte audios y a veces los pones al aire.
0: Ajá, dice, para rematarlo. Ay, dice así.
1: A ver, ¿qué te están diciendo?
0: Dice, hola, buenos días, Dios los bendiga.
1: Muchísimas gracias, good morning por la mañana.
0: Tendrán la oportunidad de poner la canción Y es por ti, de Los Renos.
1: Ya no.
0: Y es muy bonita, soy Ana del Valle de Valle Verde, digo. Un saludo y un abrazo por tan lindo programa. Muchísimas gracias.
1: Muchas gracias, pero ya no alcanzamos, pero te mandamos un abrazote. Nos recuerdas en la semana.
0: Ana, discúlpanos, pero el miércoles, porque como mañana es de solistas, mañana tampoco podemos, porque ella sí está pidiendo de un grupo. Apúntala, apúntala y la vamos a tener lista para mañana, porque no la conozco.
1: No, mañana no, el miércoles.
0: Digo, para el miércoles, perdón. Y es por ti.
1: Y es por ti.
0: No, por ti.
1: Por ti.
0: Sí, por eso.
1: Por eso.
0: Y es por ti con Los Renos. Los Renos. Dice por acá, saludos, Víctor, de parte de Gaby Delgado. Muchísimas gracias, que por allá andaba el día de ayer también.
1: Ah, saludos.
0: El día de ayer. Yo estoy con lo mismo. Del sábado. En el bailongo, que se puso buenísimo también. El karaoke y el baile, los dos días. Bueno, muchísimas gracias. Su amigo y servidor se despide.

Y como todos los días, este programa va dedicado muy especialmente para mi angelito hermoso, mi preciosa Ceci, que se encuentra allá en el cielo. Hijita mía, aunque no te pueda tener físicamente, te siento conmigo cada instante de mi vida y te voy a amar por siempre. Gracias, gracias por tanto y tanto amor.

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0: También Elotes el patroncito. Y la Casa Country, donde fue estos eventos.
1: Ay, sí.
0: Estuvo bien, los dos estuvieron bien de aquella, sé. Tú te perdiste uno, pero el otro sí fuiste.
1: Ay, me la pasé bien chicles bombas, baile y baile.
0: Y cotorreando, ¿no?
1: Ay, sí, bien a gusto.
0: Bueno, si usted se lo perdió, pues no se preocupe porque este viernes tenemos otro,
1: sí.
0: El segundo, y ya este va con eliminatoria.
1: Hubo un circulote donde estábamos bailando todas y todos. Uh-huh. O sea, no todos se conocían, pero viste qué bonito eso. Eso me encantó, de que todos se conocían. Y agarrar,
0: no se conocían más bien.
1: No se conocían y se hizo una bolota. Donde todos estábamos bailando y había gente que se pasaba al centro, luego bailamos la del payaso de rodeo, la de caballo dorado. O sea, estuvo tan, pero tan bonito que nos tratamos todos. Yo no conocía a nadie y terminé conociendo a todos.
0: Y eso después de, ¿verdad?
1: Después de
0: que se hizo ya el concurso, se dio el ganador y todo. 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Puede pasar por sus boletos, 50 pesitos únicamente.
1: Bien, bien económicos, y vieran, ay, no se van a arrepentir, porque en el Inter también hubo bailongo y todos bailando. Ay, no, estuvo súper padre.
0: Súper padre, y aparte vamos a tener un grupo especial.
1: Ay.
0: Vamos a tener un grupo especial que mañana se los digo. En el intermedio del karaoke. En el intermedio del karaoke. Se va a poner buenísimo también este viernes 31. Para cerrar el mes, estaría bien.
1: Perfecto.
0: Vayan. 50 pesos el boleto ahí en tu centro vaquero de la Juárez entre Miramar y Riverol, y también en la Casa Country. Vaya por ellos.
1: Así es.
0: Porque se acaban. Y ahí viene el panda. El show del panda viene. Gracias. Saludos, infinitas bendiciones para todos. Que viva la hora de los novios y
1: que viva el amor.

0: gracias. Hasta mañana.
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0: No se crean, no regresamos, viene el panda.
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¿Qué hubo? ¿Qué pasó, mi gente? Buenos días, todavía no inicio. Ya me están abuchando, gente. ¿Qué pasó, mi gente? Uy, el otro, mira nomás, compadrito. ¿Qué tal? ¿Cómo están, gente? Muy buenos días. ¿Qué hubo? Ya vengo bien despierto, ya vengo. ¡Ey! Bueno, pues ese es para los que están dormidos. Amigos, ¿qué tal? ¿Cómo están? Buenos días. Bueno, pues vamos a iniciar el show de Arnulfo el Panda Guerrero. No sin antes agradecerle a Dios, como no, amigos patrocinadores, a ustedes que se quedaron pues a escucharme, muchas gracias. A mi compa el tremendo Víctor Mandujano, el de la hora de los novios. Amenaza con venir mañana. Y las canciones que quedaron pendientes, pues ya les dijo, pasado mañana, el miércoles, ¿eh? Bueno, pues amigos, vamos a iniciar rápidamente esto que es el show de Arnulfo el Panda Guerrero desde Ensenada, Baja California. Y vamos a saludar a mi compa y buen amigo, pues, a Víctor y a tremenda Carlita, por ahí nos acompañan, ¿eh? Amigos, 178-3979 es teléfono y es WhatsApp para que participen, para que se ganen su combo de car... Ah, no, hoy no es combo. Hoy son órdenes, los combos son los viernes, ¿eh? Que le vaya bien, compadito. Ánimo, ahorita le pongo su rolita, ¿eh? Y bueno, pues, órdenes de rico y sabrosos tacos de pescado. 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El Chicken King, las órdenes de rico y sabroso pollo asado al carbón. Cumple ensayo, festejas algo importante el día de hoy. Bueno, pues también anótate o anota tu cumpleañero. Amigos, aquí iniciamos y presenta a nuestros buenos amigos de Pedrosa Zapaterías. Esto es el show de Arnulfo el Panda, desde Ensenada, Baja California, contigo en todo el mundo. ¡Vámonos!

0: Bien, amigos, tenemos esta canción bonita, pues, para saludar a mi buen amigo, el tremendo Víctor Mandujano, a Carlita también, que por ahí nos acompañan. Y bueno, pues, qué coincidencia, fíjese nomás, mi compadre, en lo que yo estaba por acá preparando una rolita, le dije, anótame aquí la canción que quieras, mi buen amigo, sin querer queriendo, fíjese nomás que esta fue la canción. Cuando ya estaba la rola, vengo pues para programar su canción y voy viendo que es el Noa Noa con Juan Gabriel, compadre, mira nomás. Eso sí que es una muy buena coincidencia. Órale, pues, mi amigo, te mando un saludito a ti y a toda la bonita gente. Gracias por acompañarme. Bueno, pues vamos a continuar, amigos. Pero antes que nada, vámonos al WhatsApp. ¿Cómo no? Claro que sí, por aquí ya tenemos dos canciones solicitadas, ya las tengo preparadas. Y bueno, dice, hola amigo Panda, ¿cómo está? Buenos días, ¿me puedes poner la canción de Hilda? Se me ha perdido el corazón, órale, bueno, pues vamos a poner su cancioncita con todo gusto para todos ustedes que nos acompañan dentro y fuera del bello puerto de Ensenada. Entonces vamos a preparar la canción, vamos a ponerle aquí manita para informar pues que ya leímos su mensaje. Y obviamente pues que vamos a programar su canción. Tenemos audio, vamos a ver quién anda por aquí en este momento.
1: Hermoso, panda, animalito.
0: Vaya,
1: puedes poner la canción.
0: Mendigo.
1: Kaoma.
0: Kaoma, órale.
1: El baile caliente.
0: Órale, mi buen amigo.
1: Sale.
0: El tremendo Miguel Ángel, alias el Panzón Vaquero. Te mando un saludote, un abrazo fuerte, compadre. Me da muchísimo gusto que te reportes, compadre. Eso quiere decir que aún respiras, compadre. Bendito Dios Todopoderoso. Cuídate mucho, compadrito. 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Fíjense, amigos, les voy a decir una adivinanza, la del día de hoy en la mañana. Está bien facilita, ¿eh? Chequen nomás, amigos, ¿eh? Para que se pongan bien al tiro. No me los vaya yo a comer. La verdad, esta adivinanza a mí sí me comió un rato. Pero, me puse, dije, no, ¿qué pasó? ¿Cómo cree? Y la adiviné. Así que yo traigo puras que adiviné. Así que, bueno, abusados. Entonces, ustedes son más truchas que yo. Ahí les va, pongan atención, por favor, no se me duerman. Abusados, dice así, algunos meses tienen 30 días, otros tienen 31, pero ¿cuántos meses tienen 28? Ahí está la adivinanza de la mañana, te la voy a repetir. Algunos meses tienen 30 días, otros tienen 31, pero ¿cuántos meses tienen 28 días? Bien, amigos, los leo en el WhatsApp. Ya lo sabe, todos participan por estas órdenes de rico y sabroso pollo cortesía de Chicken King. 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
2: 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Todo eso sin contar el tremendo impacto que me llevé con la historia de la chica del gorro.

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0: Ándale pues, cómo no, rápidamente amigos, cuando ya son las 9:19, ya regresamos contigo y bueno, pues sí, fíjese nomás que está facilísima de veras esta adivinanza y sí, claro que sí. Saludo para mi buena amiga Silvia Casillas, la doble de Paquita, también contestando correctamente. Órale, bienvenidos amigos. Vámonos con el saludito para acá, para nuestros buenos amigos, buenos días. La respuesta es, vamos a ver. Ok, bueno, pues ya les di, bueno, ya les estoy diciendo si está correcto o no está correcto, ¿sabe por qué? Porque, después salgo corriendo y no digo nada. Ay, ay, ay. Así que pues ir a ver los que están contestando. Buenos días, pandita. La respuesta es uno, a ver, uno y es. Bueno, ¿quién me dijo esto? Vamos a ver, incorrectamente, Ramón Castañeda, no, síguele buscando, Ramón Castañeda, no, no es, no es. No es correcto, no es correcto. Vamos a ver, Panda, buen día. ¿Le podrás enviar un saludo a Héctor Arce? Saludo para mi buen amigo Héctor Arce, que nos escucha allá pues laborando duro y macizo en un taller de mecánica de suelos del gobierno del estado. Gracias, amigos. Ahí te mando el saludito, cómo no. Y para ti también, que mandas el saludo con todo gusto. Ya ahí está el saludito. Muchas gracias por acompañarme. Órale, pues vámonos con el que sigue. Muchas gracias. Tenemos por acá también. Hola, mi precioso pelón. Ay, ay, ay. Qué gusto me da escucharte. Órale, oye, pues, ¿quién habla? ¿Quién? ¿De dónde? Muchas gracias, gracias amigo. Panda, buen día, le podrías, ok, ya lo tenemos, muy bien, ahí está el saludito, gracias. Anda por acá, la carta, vamos a ver la carta, no, vamos con un audio mejor, vamos a ver, vamos a dejar pendiente una carta que me mandaron, y vamos a escuchar el audio, vamos a ver quién anda.
1: Mi pandita hermoso.
0: ¿Qué tal?
1: Que ¿cómo tengo es? Muy buen inicio de semana.
0: Igualmente.
1: Te mando un abrazo, te quiero mucho.
0: Gracias, igual.
1: Me puedes complacer con la canción.
0: ¿Cómo se llama?
1: La de... Una vez.
0: A ver, ¿cuál?
1: ¿Cuál? Los temerarios.
0: Una de los
1: la
0: temerarios.
1: Loco por ti.
0: Órale.
1: Soy Elba Victoria.
0: Elba Victoria.
1: La güerita. Un saludo para tu hermosa familia, estás... para Víctor,
0: gracias,
1: para Mari.
0: Gracias.
1: A Carlita. Juanita de la Cruz, a Beto Vadillo, a Miguel Ángel.
0: Y
1: a todos quienes están escuchando este hermoso programa tuyo.
0: Gracias.
1: Y que tengan muy bonito y bendecido día.
0: Exactamente.
1: De parte de su amiguita, Elba Victoria, la güerita de la Eri Nice.
0: Órale, gracias, gracias.
1: Ah, mira, bien guapo. Ah, una casita country.
0: Ay, gracias, gracias. Ahí me puse lo mejorcito que encontré. Bueno, pues ya se nos acabó el tiempo. Luego leemos la carta ya que escuchamos una canción completita con Elba Victoria. No te me alargues tanto, Elba Victoria. ¡Sé breve! ¡Saludos para todos mis amigas! Sí, rapidito, rapidito. Vámonos con esto que dice, amigos. No sin antes quiero darte las gracias de veras por todas aquellas personas que asistieron, pues, al bailongo de los terrícolas. Estuvo buenísimo el cotorreo, ¿eh? ¡Wow! Yo ya andaba espantado como 4 días antes. ¿Qué pasó? Dice, la preventa no está muy buena. Pero mire nomás que se puso buena. Y allá en el salón también estuvo buenísimo el bailongo, amigos. 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Saluditos a todos quienes nos acompañan allá en Punta Banda el día de hoy. Cerrado el Pelícano, la Sobertura, te mando un saludote. A Vanessa Santi, también allá en Punta Banda, el tremendo Edgar, el Tigre Guerrero, cómo no. Mi buen amigo, el tremendo Miguel Ángel, Beto, Dani, también te mando un saludito. Gaby Delgado, saluditos a todos ustedes que me acompañan. Ahorita regreso, me voy con eso que dice una complacencia. ¡Vámonos! Ay, Hilda, llega Hilda. Se me ha perdido el corazón. Cuando son las 9:24 aquí, en el show de Arnulfo el Panda, en la rancherita Ensenada. Oh.

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7: Ándale pues, amigos, ya estamos de regreso. Ya son las 9 de la mañana con 31. Ya van a marcar las 9 con 32 minutos. Saluditos, hola, buenos días. A ver. Hola, buenos días. Hola, buen día. Dios los bendiga. ¿Tendría la oportunidad de ponerme la canción Es por ti? De Los Renos, es muy bonita. Dice, soy Ana del Valle Verde. Un saludo y un abrazo por tan lindo programa. ¡Ay! Muchas gracias, muchas gracias, ¿eh? Bueno, entonces, sí, ya habíamos leído este. Déjame ver, sí, ya está lista la canción. Bien, bien, órale, muy bien. Bueno, pues vámonos rapiditamente con los que sigue, amigos. Gracias por estarme acompañando. Tenemos audio, vamos a ver qué tenemos, a ver.
8: Buenos días, señor.
7: Buenos días.
8: El señor del A ver, según dicen que de la era más bonita.
7: A ver, no entendí, a ver.
8: De la velera más bonita.
7: Ay, Chihuahua.
8: Según dicen que de la velera más bonita.
7: Ay, Chihuahua. A ver.
8: Le hablo para desearle feliz inicio de semana y luego para que me anote.
7: Gracias. ¿Cómo se llama?
8: Para el pollo chicken king o los tacos de pescado.
7: Ándale, ¿cómo se llama?
8: Mi nombre es Silvia Robeo, soy del 15 de septiembre.
7: ¿Y qué quiere credencial?
8: ¿Ya gracias está afiliada? Por su atención.
7: Ok, bueno, ahorita vamos a poner.
8: Buenos días, señor.
7: Ok, vámonos con el que sigue, ahorita me regreso, déjeme ver. Que nos saluda a todos nuestros buenos amigos que nos acompañan también pues allá en San Antonio Las Minas. Gracias, allá para el tremendo Lupillo, órale, qué bien. A ver, ya le puse, no le puse bonita, buenos días, banda, fue un placer. A ver, ¿cómo dice? A ver, buenos días, pandita. Es para mí un placer habernos visto en la bonita presentación de Los Terrícolas. Estuvo fenomenal. Que Dios te bendiga y a ti, a toda tu bonita familia, atentamente, tu radio escucha, Mari alias La Chiquilla. Órale, Mari, muy bien, gracias. Y bueno, pues, amigo, tengo más mensajes, pero me voy a ir rapiditamente, pues, con la canción que nos están solicitando. Y claro que sí, no sin antes, quiero recordarte que puedes afiliarte. Las personas, como aquí ahorita una señora que me habló para anotarse y me dio el número de su fecha y todo eso, infórmenme, díganme, por favor, si están solicitando afiliarse al Club Amigos del Panda. 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Esto que lleva por nombre Con los Renos. Y es por ti. Cuando son exactamente las 9:39 minutos.

0: Órale, buenos amigos, bravo, bonita rola, calmadita, calmadita, pero muy buena. Oigan amigos, me voy rápidamente a los WhatsApp porque me estoy atrasando bastante. De por sí, no se crean en que vine al mundo muy completo. Pero para eso, para estar aquí en el micrófono. Y es de la mera verdad, todos tenemos que tener un poco de locos. Algunos nos pasamos probablemente, pero bueno, ni modo. Oiga, la respuesta dice, a ver, la respuesta es, déjame ver, sí, atinadamente, ahorita le vamos a poner del año que quiero. Me quiero apuntar pues para la rifa de Chicken King. Felicidades por tu programa. Mi nombre es Iria Rubalcaba. Muchísimas gracias. Te escucho en la colonia Indeco. Gracias. Oiga, qué gusto me da de veras que me pongan todo completito así como lo hace mi compa. ¿Cómo se llama? A ver, dijo. A ver, Chihuahua, me pierdo con media carta. Ay, carajo. Ah, sí, aquí está su nombre. Es Irías. Oye, ¿Irías? ¿Irías o no Irías? Bueno, Irías, gracias. Así como mi cuate Irías, así póngame nombre completo, dirección y todo el rollo. Y con cortas palabras, ¿eh? No me pongan cartas porque acuérdense que el tiempo aquí, ay, me come bien feo, gente, ¿eh? Ándele pues, ¿eh? Oye, y le contesté a mi camarada, ¿quién sabe, no? Bien, entonces vamos con el que sigue. La respuesta, ándale, correctamente, María del Carmen. Sí, Carmen, muy bien, es correcto. Es correcto. Vámonos con la que sigue. Soy Gaby Delgado, de la credencial número 80. Para participar, efectivamente, mi Gaby, ya estás participando. Muy bien, vamos con Elba, a ver qué me dice. No hables mucho, Elba, tantito nomás, porque se me acaba el tiempo. Tampoco me manden unas cartas enormes, gente, saludando a Juan de la Pitaya, aquí en Ensenada, Tijuana, Rosarito. Saluditos para todos mis amigos, para toda mi familia, especialmente para Fulano, Sutano y Mangano y Tantán.
1: Bendito hermoso, quiero participar en lo que vayas a regalar ahora, en el Chicken King, y en todo lo que vayas a regalar ahora. Mi número... Bueno, el número de mi hija quiere participar, Marta Victoria, es el 47. El número de Alejandro es el 48. Y mi número, Elba Victoria, es el 49.
0: Ok, mi amiga Elba Victoria, te agradezco. Sí, me lo mandas a la otra, me los mandas escritos. Para mí es más rápido y así pues les puedo complacer a más gente. Dice aquí, vamos a ver, me apunta para el Chicken King, credencial 212 y 213 de mi esposo. ¡Órale! ¡Qué bien! Ya no ocupan decirme los nombres. Yo aquí tengo la lista y ya sé quiénes son los que están participando, ¿eh? Ándele, más fácil así, número de credencial, cuál es el caso de su llamado, de su participación aquí en WhatsApp también, ¿eh? Bueno, pues, a más saludos para Rubalcaba, muchas gracias. Enedina Solís, Valle de Guadalupe, contestando correctamente. Ándele, muy bien, claro que sí. 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Ok, Elda, ya le pusimos la canción, muchas gracias. Tengo un audio, lo escucho más al rato. Le pongo pendiente. También es otro audio, lo pongo pendiente, gracias, porque ya se me está acabando el tiempo. Saludos, Víctor Gabriel Delgado. A ver, saludos, Víctor Gabriel Delgado. Panda, me pones la canción, la que te gusta. ¿Qué pasó? A ver, perdón. La que gustes. Ok, Gaby.

días y otros solamente tienen 31. ¿Pero cuántos meses tienen 28? Bueno, pues ahí te la dejo, ahí te la dejo. Mientras tanto, amigo, me voy a ir con esta canción. Ay, Chihuahua, no le puse si ya la puse, no le puse si ya también. Ah, mira nomás, qué bárbaro. ¿Y ahora cómo le hago, gente? ¿La pongo? Ah, total. La pongo un pedacito, a ver si me suena, ¿eh? Si ya la puse, ustedes me dicen inmediatamente, por favor, ¿eh? A ver.

0: Me parece que sí, ya la puse esta rola, Así que si no, no, pues ni modo. No se crean que graba mucho mi mente, ¿no? Pero amigos, vámonos con eso que dice a través de la banda que manda con su amigo el Panda. Cuando faltan solamente ya 16 minutos para que yo me vaya, déjenme decirles que la respuesta correcta es para todos aquellos que muchos sí le atinaron, muchos no le atinaron. La respuesta correcta es... Se la digo en un momento.
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Bien, amigos, ya estamos de regreso. Ya son las 9:51. Me voy a ir rapidita. Saludos, saludos para José Ángel López Moya. Te mando un saludo de parte de su esposa. La respuesta es en mes de febrero y cada 7 años trae 29 días. Bueno, pues estabas a punto de atinarle, pero no es la palabra correcta. Y es, creo que es 4 años, los que traen 29 días. Como la mundial. Oye, pandita, gracias. Mi amigo, condenado, panzón vaquero, Miguel Ángel, no encuentro la canción, o sea, no encuentro tu audio. Por favor, yo sé, me lo mandaste por WhatsApp, mándame por escrito, por favor, porque ahorita ya no puedo pasar audios. Por escrito, por favor, se me acabó el tiempo. Los audios, a veces los hacen muy largos y ahorita no. No puedo poner audios. Ok, cortesía del evento, dice, aunque al final salí pagando la entrada, pero no importa, porque el evento me encantó. Oye, ¿quién es? Bueno, ahorita ni chance de meterme. A ver quién es, así la dejo. Bueno, pues gracias por haber asistido. Vámonos con el que sigue. Me están escribiendo otra vez. Entonces, la respuesta es febrero. No, tampoco, no es el mes de febrero. Vamos a ver quién tenemos acá. Felicidades por tu programa. Muchas gracias, Casintra de el Valle de Guadalupe. Ándele pues, gracias por acompañarme igualmente, gente. Vamos a ver qué tenemos por acá. La palabra correcta es efectivamente Luz Ángel. Sí, es correcto. Saludos, gracias. Híjole, y luego, no, si me. Ahora sí que. ¿Qué hacemos, Mi amigo Gaby Delgado, no participó en eso, pero participa en el sorteo. Amigos, bueno, pues muchísimas gracias por haber colaborado con la respuesta. Y también Candelaria contestó correctamente. Saluditos, gracias. Mi amiga Silvia, también la doble de Paquita, contestó correctamente. Héctor, ¿qué tal, Héctor? Te mando saluditos. Ramón Castañeda, no, fíjate nomás. Araceli Alcántar, en la popular, todos correctamente, muchas gracias. Y bueno, pues amigos, pues ahora sí que estuvo buenísimo las respuestas, estuvieron para todos. Bueno, pues nos vamos ahí con la siguiente canción para todos los que nos acompañan, pues, dentro y fuera del bello puerto de Ensenada. Órale. Un saludo para Beto también, saludito de amigo Beto. Beto Vadillo y toda su familia, gracias. Tenemos una canción con Sergio Vega también, entre otras canciones, pero bueno. Ahí nos vamos a ir poco a poco, amigos. Los ganadores del día de hoy, ganadores del día de hoy de Chicken King y también de deliciosos tacos de pescado y camarón, cortesía del Pelícano. Rápidamente, aquí tenemos el primero, la primera ganadora, 12 ricos, deliciosos tacos de pescado, cortesía de El Pelícano. Es niño o niña, hombre o mujer. Vamos a ver a quién le toca ese. Araceli Castro de Ruiz. Araceli Castro de Ruiz, ¿de dónde? De el exegido Chapultepec, se lleva precisamente 12 taquitos de pescado, cortesía de El Pelícano. El o la siguiente, que se va a llegar 12 piezas de rico y sabroso pollo, cortesía de Chicken King, es Estela Cisneros Cota. Estela Cisneros Cota es la ganadora de 12 piezas de rico y sabroso pollo asado al carbón de Chicken King. Ándele pues, amigo, pues gracias por haber participado. La palabra, la respuesta correcta de que, bueno, como les dije hace rato, la respuesta correcta es
La pregunta fue, algunos meses tienen 30 días, otros tienen 31. Pero ¿cuántos meses tienen 28 días? Bueno, pues entonces, para todos los que atinaron, para todos aquellos que no le atinaron, ahí les va. La contestación correcta es... todos los meses tienen 28 días, sí. Todos los meses tienen 28 días. Así que, bueno, pues eso es, amigos, la contestación correcta. Amigos, muchas gracias. Que tengan un excelente día. Ojalá que se la hayan pasado bien, como siempre, como todos los días. Y a la mayoría de sus amigos locutores nos pasa. Algunos a veces, otros todos los días, que no alcanzamos a, pues, ahora sí que... a complacerles con sus canciones. Amigos, gracias, que tengan un excelente inicio de semana. Que Dios los bendiga a todos de nosotros, que no se olvide. Yo me voy con esta canción que dice Sergio Vega. Déjame ver qué hubo antes de retirarme. Acá, Josué, por favor, se le mamó el becerro. En Piedras Negras, te mando un saludito, gracias, mañana mándamela temprano con el favor de Dios y con todo gusto te voy a poder corresponder, ¿sale? Buenos días, me puedes complacer con la canción Se Me Olvidó de Vivir con Julio Iglesias, mil disculpas. Con una dirección, una dedicación hice para su nieto Eliseo que cumplirá 14 años mañana, por favor, desde parte de la familia Granados de Los Ángeles, California. Amigos, un abrazo, mil disculpas, de veras, ya se nos acabó el tiempo y bueno, pues ni modo, ¿qué le vamos a hacer? Y después, después de las 9:40 de la mañana, es difícil, ya está completo el programa, pero todos se pueden... comunicar. Amigos, gracias a nombre de todos mis gentiles patrocinadores. Yo me voy con esta canción que dicen... Él es Sergio Vega. Dios los bendiga a todos de nosotros, que no se olvide. Les quiero hacer un encargo a todos y a todas. Dele un abrazo muy fuerte y un beso a su madre y a su padre si los tiene y dígales cuánto los ama. No alcanza pa. Padres de familia, también a ustedes les voy a dejar un encargo. Si gustan hacerlos, qué bueno, y si no, pues ni modo, ¿verdad? También ustedes, amigos, denle un abrazo y un beso a su hijo, a su hija, y dígale cuánto los ama. Recuerden que un abrazo, un beso, una palabra puede cambiar el corazón, la mente de tanta gente. Dios los bendiga, gracias. Besote y abrazote para mi preciosa llamada madre, bendito Dios. Porque como tú no hay ningún... La semana pasada cumplió 90 años. Para todos ustedes, mis bendiciones.

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16: Diez de la mañana con 6 minutos, 10:06. Bienvenidos a su Bazar del Aire. En este lunes 27 de julio del 2026, les saluda Cindy Olivas con muchísimo gusto. En ausencia del señor José Luis Villalbazo, les estaré acompañando hasta las 12 del mediodía en este programa que lo hacen ustedes. Ustedes anunciando eso que quieren vender, lo que están buscando comprar, el trabajo que están buscando, o si desean rentar algún departamento, alguna casa, bienvenidas sus llamadas al 646-178-3979. También recuerde que puede enviarnos un mensaje de WhatsApp, ya sea escrito o de audio, al mismo número 646-178-3979. Ya está sonando el teléfono, tenemos la primera llamada de esta mañana. Buenos días.
17: Ay, buenos días, señorita.
16: Hola, muy buenos días.
17: Quiero anunciar un terreno de 1500 metros cuadrados en Ensenada para comprarlo, y donde está Valle Dorado.
16: Señora, disculpe, la voy a interrumpir un momentito. ¿Usted está vendiendo el terreno?
17: No, no he encontrado, señorita.
16: ¿Quiere comprar?
17: Sí, quiero comprar. Entonces me dijeron que en Valle Dorado, sección Valle, ahí está cerquita del centro. Es que lo quieren en el centro, señorita.
16: ¿A qué número pueden llamarle?
17: Al 665-122-2142.
16: Perfecto, muchas gracias.
17: Gracias por su atención y muy amable por recibirme.
16: Hasta luego, gracias. Recuerde que la venta de terrenos, venta de casas, tiene un costo. Si usted lo está buscando, ya nos anunció, pero ya no podemos estar repitiendo el teléfono porque ya la venta de terrenos tiene un costo, ¿ok? Vamos a ver, Bazar del Aire, buenos días.
18: Buenos días, señorita. Habla Lourdes Figueroa.
16: Diga.
18: Y quiero ver si me ayudan a vender una máquina de coser. Es marca Pegasus M700. De 4 hilos, es una over. Está aquí en la colonia Aeropuerto. Al número que me pueden hablar es al 733-584-7546.
16: Repetimos el número, por favor.
18: 733-584-7546.
16: Muy bien, señora, muchas gracias por hablarnos.
18: Gracias, señorita.
16: Bonito día, hasta luego.
18: Hasta luego.
16: 10 de la mañana con 9 minutos, 10 con 9, continuamos en el Bazar del Aire. Muchísimas gracias por estar en contacto con nosotros desde muy tempranito. Vamos a ver a quién más tenemos en la línea. Buenos días.
19: Buenos días.
16: Diga.
19: Disculpe la molestia. Sigo buscando trabajo de limpieza de casa, 1 o 2 días por semana. Me urge trabajar. Tengo cartas de recomendación. Mi nombre es María, al 646-139-6611. Muchas gracias, que tenga buen día.
16: Gracias, María, igualmente, bonito día.
19: Gracias, y hasta luego.
16: Hasta luego. Hoy es 27 de julio, lunes 27 de julio. Este mes de julio se fue volando, oigan, volando se fue este mes. Ya estamos en el día número 208 del año 2026, faltando solamente 157 días para darle la bienvenida al 2027. Qué fuerte suena esto, ¿verdad? Ya vamos al año 2027, gracias a Dios. Ahí vamos, ojalá Dios nos permita llegar con bien, con salud. Y bueno, recuerde que estamos esperando por aquí sus llamadas, sus mensajes y también sus cartitas. Tenemos un buzón aquí en la entrada de la radio, en la entrada de las oficinas, en Ryerson y Séptima, donde usted puede depositar sus recaditos, sus cartitas, con eso que desea que todos escuchen aquí en el Bazar del Aire. Hoy es día de Santa Natalia. Santa Natalia, felicidades a todas las Natalias. Natalia, conozco una Natalia Zoe. Felicidades, Nati. Felicidades a todas las Natalias y a todos quienes estén celebrando algo especial hoy, su cumpleaños. Fíjense que les voy a comentar que ayer fue el aniversario de bodas de mis padres. Mi papá desafortunadamente ya no está con nosotros, pero ayer fue aniversario de bodas de mis papás. 46 años de casados. Se casaron un 26 de julio de 1980. 46 añotes de casados, los señores. ¿Qué tal? ¿Qué tal? 10 de la mañana, 11 minutos. Vamos a iniciar saludando, como se inician los buenos días, con un cafecito, saludando a nuestros amigos de la Casita del Café, que siempre tienen café recién hecho, de sabores y americano. 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Señor joven, ponga mucha atención, porque si usted está buscando empleo, déjeme decirle que se están solicitando carpinteros, albañiles y ayudantes para obra de construcción. Los interesados pueden llevar su solicitud de empleo elaborada a las oficinas ubicadas en calle E número 951 del fraccionamiento California, ahí entre calle Baja California y Esmeralda, en un horario de 9 de la mañana a 2:30 de la tarde. Se solicitan carpinteros, albañiles y ayudantes para obra de construcción. Vamos a empezar a leer los mensajes, que nos llegan aquí al WhatsApp 646-178-3979. Como este que nos dice: buenos días, ¿puede anunciar que vendo un sillón muy bonito? Color café, es americano, dice, en 1,800 pesos, muy cómodo. Comunicarse al número 646-117-7920, 646-117-7920 para este sillón. Y vamos a ver, dice por aquí, tenemos una llamada, vamos a esperar un poco para dar lectura a esta cartita. Respondemos la llamada. Va a ser del aire. Buenos días.
15: Muy buenos días, Cindy.
16: Bueno.
15: Ah, oye, todavía estás solita. Pues, ¿qué le pasa?
16: ¿Cómo, cómo? No le entiendo, Tere.
15: Cindy, ¿no me han ganado?
16: No.
15: Bueno, te pido, por favor, mi corazón no miente, para que todos la oigan, ¿eh?
16: Ok. Sí.
15: Que estés muy bien, ¿eh?
16: Igualmente,
15: y
16: Tere.
15: Felicidades, que recordaste a tus padres.
16: Sí,
15: padre,
16: ¿eh? Gracias, Tere, bonito día.
15: Yo no me lo digas.
16: No.
15: Porque entonces voy a calcular tu edad.
16: ¿Qué importa? Mire, Tere, yo, a mí no me da miedo decir mi edad. Soy de los hermanos, soy la de en medio y voy a cumplir el próximo mes de septiembre 41 años. 41 añotes.
15: Bueno, pues qué bueno, ¿eh? Estás jovencita, ¿eh?
16: Claro.
15: Bien profesional, trabajadora. Que estés muy bien.
16: Gracias,
15: Cindy.
16: Tere.
15: Ay, estoy escuchando, ¿eh?
16: Ándale, pues, bonito día.
15: Ay, que estés bien, ya te digo mejor, ¿eh?
16: Sí, bye. Muchas gracias, bye.
15: Bueno, bye.
16: Ahí está, no, no hay que tener miedo de ocultar la edad. No, hay que tener miedo. Y más, ¿saben por qué? Porque todo mundo me dice que no aparento los 41 años que voy a cumplir, entonces, ¿qué importa? Bazar del Aire, buenos días.
20: Buenos días.
16: Diga.
20: Ando vendiendo unas par de cacatúas, que es la parejita.
16: Ajá.
20: Entonces, aula. Ajá. Comunicarse a mi teléfono 646-128-8743.
16: 646-128-8743, ¿correcto?
20: Sí.
16: Muy bien, perfecto.
20: Con la señora Patricia.
16: Patricia, gracias por hablarnos, uh-huh. Patricia, buen día.
20: Gracias.
16: Hasta luego. Bye. 10 de la mañana, 15 minutos, pero está repiqueteando el teléfono, así que vamos a responderlo rápidamente para ver quién anda por aquí. Ay, antes de irnos al corte, rapidito, va a ser del aire, buenos días. ¿Bueno?
20: Bueno, buenos días.
16: ¿Diga?
20: Buenos días.
16: Buenos días.
20: La molesto con un anuncio, señorita.
16: Adelante.
20: Mira, ando en busca de trabajo en limpieza de casas, oficinas, departamentos, patios. Tengo referencias laborales. Y pues hay personas interesadas que me quieran ofrecer trabajo. También quiero trato con personas serias.
16: Ok.
20: Al 646-194-5636.
16: Perfecto. Muy bien. Muchas gracias.
20: Excelente. Lunes, bonito. Cuídate mucho. Dios te bendiga.
16: Usted también. Muchas gracias. Bonito día. Bendiciones.
20: Muy amable. Bye.
16: Bye. 10 de la mañana, 16 minutos. Me voy al primer corte de esta mañana del lunes 27 de julio. Regresamos rápidamente. No se separe de su radio, estamos en el Bazar del Aire a través de La Rancherita.
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28: 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Ya nos vamos.
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1: De regreso en el Bazar del Aire, 10 de la mañana, 22 minutos, 10 con 22, libre la línea para que se comunique, 646-178-3979. Vamos a leer esta cartita, dice: buen día, que tengan un excelente y bendecido, excelente y bendecida semana. Quiero que me haga el favor de anunciar que busco trabajo limpiando oficinas, casas o cuidando algún adulto mayor. No tengo problema de horario. O bien cuidando alguna casa, soy responsable y honesta. Dice, llamar al celular 646-183-7651 o al 136-8090. Esta misma persona nos dice que está buscando una casa de renta económica por el área de Villas del Sol, Indeco 89 o Villas del Prado. Dice: soy una señora sola. Comunicarse al celular 646-502-9065 y 136-8090. Gracias por traer sus cartas al buzón del Bazar del Aire. Muchas, muchas gracias a todos. Tenemos por aquí un mensaje en el WhatsApp que nos dice: buenos días, hago todo tipo de trabajos de plomería y reparaciones de electrodomésticos. Dice: me sorprendí de su edad, Cindy, tiene 41 años y su voz se oye como de 15. Para que vean, es lo que le digo a Tere, que no hay que tener miedo de decir la edad si nos sentimos y nos vemos jóvenes. Así que ya estoy casi llegando a mis 41. En septiembre. Les recuerdo que en el WhatsApp solamente podemos recibir mensajes escritos y mensajes de audio, no llamadas. No recibimos llamadas en el WhatsApp, así que por favor no nos esté marcando, porque pues no le podemos contestar. Bazar del Aire, buenos días.
2: Buenos días.
1: Diga.
2: ¿Me permite anunciar una cosa, mija?
1: Adelante.
2: Gracias. Mira, ando vendiendo una lavadora, Kenmore. Es de tina grande. La estoy dando en 4,000 pesos. Uh-huh. Lava y exprime y hace todo su ciclo. ¿Puedo mandar fotos por WhatsApp? La lavadora me la trajeron del otro lado mi hermana, pero la usó un tiempo, pero pues yo no la ocupo porque está muy grande.
1: Okay.
2: Yo voy a comprar una más chica porque tengo un departamento más chico. Puedo mandar fotos por WhatsApp, es una Kenmore.
1: ¿A qué número?
2: Al 646.
1: Ajá.
2: 270.
1: Sí.
2: 2402.
1: Perfecto, muchas gracias por hablarnos.
2: Gracias, señorita, muy amable.
1: Bonito día, hasta luego.
2: Gracias.
1: Continuamos en el Bazar del Aire, señor. Mucha atención. Si usted es operador de motoconformadora, le están buscando o se buscan operadores de motoconformadora para obra de construcción. Los interesados pueden llevar su solicitud de empleo elaborada a las oficinas ubicadas en calle E, número 951 del fraccionamiento California, en un horario de 9 de la mañana a 2:30 de la tarde. Bazar del Aire, buenos días.
3: Buenos días, señorita. Disculpe, mire, quiero anunciar que se venden dos ventanas de 1.20 por 1.20 en 1,000 pesos. Por favor, al celular 646-107-2752.
1: Perfecto, muy bien. Gracias por hablarnos.
3: Gracias a usted, muy amable.
1: Bonito día, hasta luego.
3: Igualmente.
1: Gracias. 10 de la mañana, 26 minutos. Saludamos a Doña Juve. Doña Juve, ¿qué anda? Yo sé que tiene agenda llena, Doña Juve, porque ni se ha comunicado con nosotros. 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Bazar del Aire, buenos días.
4: Buenos días.
1: Hola.
4: Le habla su mejor amigo crítico.
1: Ay,
4: no para confirmar.
1: Dígame.
4: ¿Es posible que usted tenga 40 años?
1: Pues sí es posible.
4: ¿Casada o soltera?
1: No, no soy soltera.
4: Eso es todo. Muy amable. Qué sorpresas da la vida. Juraría que usted tendría unos 26, 27 años.
1: ¿Verdad?
4: Bendito sea Dios. Consérvese así.
1: Ándele,
4: tiene muy
1: pues.
4: Bonita personalidad y que Dios me la cuide, pero se va a quedar con ese programa porque según el servicio de espionaje, el señor Villalbazo ya no va a regresar.
1: No diga eso, sí va a regresar.
4: No, usted se va a quedar con el puesto.
1: Ándele pues.
4: Y lo ponemos a votación y usted se queda.
1: Ándele pues.
4: Fuera.
1: Gracias, bye bye.
4: Hasta luego.
1: Bonito día. 28 minutos ya después de las 10 de la mañana, 28 después de las 10. Tenemos otra llamada entrando a la línea. Bazar del Aire, buenos días.
5: Cindy, sí, buenos días, Cindy.
1: Hola, buenos días.
5: ¿Cómo estamos, Cindy?
1: Bien, gracias a Dios. ¿Y usted?
5: Por este calorón. Pues,
1: ay, sí, qué bárbaro, ¿verdad?
5: Qué plano. Es que se movió la tierra.
1: ¿Sí?
5: Oiga, este, tengo ahorita dos colchones muy buenos. Uno nuevo, de matrimonial. Y uno para una persona.
1: Ajá.
5: También tengo este una cama. Tengo un sillón de terciopelo. Todo lo veo barato. Y ando buscando quien pueda tener una estufa, digamos. Una estufa de cuatro quemadores de 21 de ancho por 23 de largo. Y de buena, bonita y barata, la compro inmediatamente.
1: Muy bien.
5: Me interesa más la estufa.
1: Ok.
5: A ver que la tenga por ahí, que me hable al teléfono celular 646-103-6888.
1: Muy bien, señor, ya lo tenemos por aquí anotado.
5: Yo voy por estufa.
1: Ándele, pues.
5: Que esté bueno.
1: Perfecto.
5: Buen día.
1: Sí. Gracias, buen día. Hasta luego.
5: Hasta luego.
1: Bye. 10:29 minutos. Casi nos estamos yendo a la siguiente pausa, pero vamos a ver, tenemos otra llamada aquí entrando. Bazar del Aire, buenos días.
6: Sí, buenas tardes, Cindy.
1: Hola.
6: Un gusto saludarla.
1: Igualmente, muchas gracias.
6: Sí, qué bueno que hoy se han acordado de usted, ¿eh?
1: ¿Mandé?
6: Qué bueno que se han acordado de usted, la mayoría de la gente.
1: Sí, ¿verdad?
6: Sí. Y todos se quedaban mirando de que no, que se hizo raro la edad que tiene.
1: Sí, no se la creen, sí. Pero sí.
6: Sí, un día yo le pregunté, no, me dijo, yo no niego mi edad. Digo,
1: claro que no. Claro que no.
6: Muy mujer usted. Le hablé para saludarla, Silvia, nomás.
1: Ah, pues muchas gracias. Gracias por hablarnos.
6: Sí, de aquí, de la Domitra, sus órdenes, ¿eh?
1: Gracias. Gracias por hablarnos, sí, y saludos por allá a todos en las Lomitas.
6: Sí, gusto saludarla también a usted, ¿eh?
1: Va, que tenga buen día, gracias. Bye.
6: Igualmente. Sí, bye. Gracias. Bye.
1: 10:30 minutos, estamos a punto de irnos a la siguiente pausa, pero tenemos una llamada en el teléfono. Vamos a ver quién anda por aquí. Bazar del Aire, buenos días.
7: Cindy.
1: Hola.
7: ¿Sí escuchaste qué canción?
1: Sí, Tere.
7: Ah, bueno. Oye, viejo bárbaro, ya me voy.
1: Ándele, pues. Está Tere. Vámonos a la pausa. Regresamos rápidamente. Son las 10:31. Estamos en el Bazar del Aire. Muchas gracias a todos por sus llamadas.
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1: Empresas baja californianas podrán acceder a apoyos económicos de hasta 35 mil pesos para obtener certificaciones de calidad, mejorar sus procesos productivos y ampliar sus oportunidades de participar en mercados nacionales e internacionales mediante el programa Certifica tu Competitividad 2026, informó la gobernadora Marina del Pilar Ávila Olmeda.
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1: Personal de la Coordinación Municipal de Zona Federal Marítimo Terrestre de Los Cabos, a través del Área de Educación Ambiental y en coordinación con Puerto Los Cabos, realizó una jornada de limpieza en playas del corredor turístico de San José del Cabo.
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1: Taron Taylor puso a los Mets por delante con un jonrón de 3 carreras en la 6ª entrada. Marcus Semien añadió un cuadrangular de 3 carreras en la 7ª y Nueva York venció a los Dodgers de Los Ángeles 8-3 para ser barridos en la temporada. Para RCE Noticias, Luis Daniel Rodríguez.
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3: Estamos de regreso en el Bazar del Aire, 10 de la mañana, 38 minutos. Muchísimas gracias a toda la gente que se comunica con nosotros a través del 646-178-3979 por una llamada, por un mensaje. Muchas, muchas gracias. Vamos a ver este mensajito que nos llega aquí al WhatsApp. Dice, vendo silla andadora para adulto mayor, vendo micrófono doble inalámbrico recargable, vendo refrigerador para partes trabajando, vendo cable de micrófono de 30 metros de largo, vendo cautín marca Weller tipo pistola, vendo par de bocinas marca Kepler para sonido o grupo musical. De todo esto puedo mandar fotos por WhatsApp al número 646-276-4350. Ahí está el mensaje. Muchísimas gracias por comunicarse. ¿Tenemos a alguien en la línea?
4: Sí, buenos días.
3: Hola, buenos días.
4: Quería anunciar un carro, un Chevrolet Sonic 2017, nacional, eléctrico, cuatro puertas, automático, es de agencia. Okay. Somos los únicos dueños. En 135,000 pesos. Ajá. Lo vendo porque pues no tengo espacio aquí, pero el carro está en buenas condiciones. Teléfono es 646-135-9866.
3: Perfecto, muy bien. Muchas gracias por hablarnos, señora.
4: Gracias, buen día.
3: Bonito día, hasta luego. Son las 10:39. Vamos a ver. Tenemos otra llamada por aquí. ¿A quién tenemos? Bazar del Aire, buenos días.
5: Buenos días, Anito, ¿cómo está?
3: Bien, muchas gracias. ¿Y usted?
5: Pues también aquí, ahí al pasito, por ahí estoy.
3: Eso, ahí vamos. Dígame.
5: Estoy regalando un refrigerador porque ya le dije el otro día que no lo quieren y no lo quieren vender, pues lo voy a regalar porque me estorba.
3: Ok.
5: Y tengo tenis, zapatos, ropa usada. También casi se lo voy a regalar porque ya no quiero tanto tilichero.
3: Muy bien. ¿A qué número le pueden llamar?
5: Al 646-148-9616.
3: Perfecto.
5: Que muy tenga bien. Muy bonito día.
3: Gracias igualmente para usted.
5: Muchas gracias.
3: Hasta luego. Bye. 10 de la mañana, 40 minutos, 10 con 40. Recuerde, joven, señor, se están solicitando carpinteros, albañiles y ayudantes para obra de construcción. Si usted está interesado, lleve su solicitud de empleo elaborada a las oficinas en calle E número 951 del fraccionamiento California, en un horario de 9 de la mañana a 2:30 de la tarde. Se fue la llamada. Tenemos libre la línea 646-178-3979. 646-178-3979. 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Bazar del Aire, buenos días.
6: Buenos días.
3: Diga.
6: ¿Me permite anunciar que tengo cuatro bolsas de ropa? Dos son de buenas condiciones y traen como más de 100 prendas. La estoy dando en 250 cada una.
3: Ok.
6: Y tengo otra de puras blusas nuevas. La estoy dando en 350 las blusas. Y una de pantalones de vestir también en 350 para dama. Todo es para dama.
3: Ok.
6: Al teléfono 646-258-9444.
3: Perfecto, muy bien. Muchas gracias por hablarnos.
6: Gracias a ti.
3: Bonito día, hasta luego.
6: Buen día.
3: Bye. Oigan, qué bárbaro, causó una revolución el que les dijera mi edad. Todos están de que no lo pueden creer. ¡Qué barbaridad! Sí, oigan, créanme. Créanme. Bazar del Aire, buenos días.
7: Sí, buenos días.
3: Hola.
7: ¿Sí puedo poner mi anuncio?
3: Adelante.
7: Muchas gracias por su anuncio. Estoy muy, muy agradecido por los trabajitos que me han salido poco a poco. Y estoy muy agradecido y que Dios me la bendiga a usted y a todo su equipo de trabajo y por pasar mi anuncio.

0: 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Bazar del Aire, buenos días.
1: Sí, buenos días.
0: Diga.
1: Sigo anunciando una van Chevrolet 350 con caja. Es un troquecito chico como para segunderos, verduleros y todo eso. Uh-huh. Está en muy buenas condiciones, está impecable, recién llegada. Doble rodado de atrás, 3/4 tonelada, título limpio, año 2003. Traen su tapicería nuevecita y todo, como los troquecitos que hay ahí en el otro lado, que son unos naranjas UHL que se llaman.
0: Ok.
1: Están muy buenas condiciones al teléfono, y lo tengo muy económico, muy barato, ¿eh? Al teléfono 646-290-8324.
0: Perfecto, muy bien.
1: Gracias.
0: Gracias.
1: Dios me la bendiga. Bye.
0: Igualmente, bonito día. 10:45, momento de irnos a la siguiente pausa en este su bazar del aire. Volvemos, no se despegue de su radio.
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4: Estamos de regreso en el Bazar del Aire, 10 de la mañana con 50 minutos. Tenemos a alguien esperando en la línea. Buenos días. Bueno, nadie está libre. La línea 646-178-3979. A ver, ahora sí está repiqueteando el teléfono. Bazar del Aire, buenos días.
5: Quería ver si me podría pasar la ubicación de donde ocupaban albañiles.
4: Claro que sí. Mire, la calle es la calle E.
5: Ok.
4: Es calle E número 951.
5: Ok.
4: En el fraccionamiento California. Viene quedando entre calle Baja California y Esmeralda.
5: Ok. Gracias.
4: Gracias a usted, bonito día. 10 de la mañana, 51 minutos, continuamos en el Bazar del Aire. Sigue repiqueteando el teléfono, vamos a ver a quién tenemos por aquí. Buenos días.
6: Muy buenos días, señora Cindy, joven Cindy. Es una crítica para los que venden ropa.
4: A ver.
6: Nos están invadiendo, vendiendo bolsas de ropa, zapatos. Nos están trayendo basura de Estados Unidos para tirarla aquí. Nos están llenando de segunda, nos están invadiendo de pura ropa de segunda. Tenemos ropa nueva, que no nos invadan como los carros chocolates. Ya tenemos carro tráfico a lo loco. Esa ropa, regálenla mejor en vez de venderla, que la regalen, pero no nos invadan de tanta ropa usada de Estados Unidos. Bastante basura nos mandan, y todavía venderla aquí, por favor. Muchas gracias.
4: De nada, señor. Buen día. Bienvenidos. Sus comentarios. Muchas gracias. Y bueno, pues ni modo. A veces es el sustento de algunas familias la venta de esta ropa. Así que, ¿qué le vamos a hacer? Dice por aquí, buenos días, señorita. Nuevamente quisiera que me pudiera anunciar una lavadora Samsung en buenas condiciones. Estoy pidiendo 3,000 pesos. Para más información, comunicarse al 646-447-3260. Muchas gracias y bonito día. Gracias, gracias a ustedes. Muchísimas, muchísimas gracias. Vamos a leer este mensaje que dice: vendo 18 llantas de diferentes medidas o cambio por malla ciclónica o malla piso. Vendo compresor de 80 galones, 120 volts en 10,500 o cambio por moto o carro. Ofrezco mi oficio de herrería, 646-143-6379. Ahí está el mensaje. Vamos a ver por aquí, tenemos otro mensajito que nos dice: saludos, ofrezco mis servicios de impermeabilizaciones en frío o cartón antorcha, problemas de escurrimientos y filtraciones, trabajos garantizados. También nos dicen que se está ofreciendo el servicio de remodelaciones, acabados, pintura, loseta, trabajos de tabla roca, de herrería y más. Trabajos 100% garantizados, precios accesibles, informes al 646-286-3908. Tenemos una llamada, Bazar del Aire, buenos días.
7: Buenos días.
4: Diga.
7: Nada más le hablo para decirle que si me anuncia una bolsa de ropa y vendo plantitas, de todas un poco.
4: Ok.
7: A ver si me hace el favor de anunciarla.
4: Claro que sí, ya la están escuchando al aire. ¿A qué número le pueden llamar?
7: Al 646-132-3228. Muchas gracias, señorita. Que tenga bonito día.
4: Gracias a usted igualmente. Bonito día.
7: Bye.
4: Bye, bye. 10:54, 10:54, señor, joven, recuerde que están solicitando trabajadores, se solicitan operadores de motoconformadora para obra de construcción. Los interesados pueden llevar su solicitud de empleo elaborada a las oficinas ubicadas en calle E número 951 del fraccionamiento California, horario de atención de 9 de la mañana a 2:30 de la tarde. No desaproveche esta oportunidad de empleo. Vamos a ver, por aquí nos dicen, buenos días, sigo vendiendo una licuadora marca Healthmaster, trabajando al 100, bien barata, dice, mando fotos, comunicarse al celular 646-108-7385, gracias. Bazar del Aire, buenos días.
0: Buenos días.
4: Diga.
0: Oiga, fíjese que justamente estoy buscando una lavadora.
4: Ajá.
0: No sé, alguien que la tenga ahí, que me la... No importa el modelo, si ya está listo. Vamos con que lave y exprima y ya, hay que me la dé barata.
4: Mire, por aquí me anunciaron hace rato una lavadora Kenmore en 4,000 pesos de tina grande.
0: De tina grande. Ay, yo quisiera una de unos 2,000 o 3,000 pesos. Ya,
4: okay.
0: No pueden con ese recurso.
4: Muy bien, ¿a qué número le pueden llamar?
0: 646-343-8837.
4: Repetimos el número, por favor.
0: 343-8837.
4: Perfecto, muy bien, ya lo escucharon. Muchas gracias.
0: Gracias a usted.
4: Hasta luego, buen día. 10:56, continuamos en el Bazar del Aire, tenemos otra llamada tratando de entrar. Bazar del Aire, buenos días.
8: Sí, buenos días.
4: Diga.
8: Estoy buscando quien rente una retro aquí en la colonia Gómez Morín.
4: ¿Quién rente una retro? Para eso le puedo dar el número de Rodolfo, ¿qué le parece?
8: De Rodolfo, ok.
4: Sí, mire, el número de Rodolfo que tiene la renta de retroexcavadoras es el 646.
8: Ajá.
4: 137.
8: Sí.
4: 1129.
8: Ok, muchas, ¿sí?, gracias, buen día.
4: Gracias, buen día, hasta luego. 10:57, gracias por seguirse comunicando, sigue sonando la línea. A ver, se fue esa llamada. Vamos a ver por aquí este mensaje. ¿Qué dice? Mira, pues. Bazar del Aire, buenos días.
9: Buenos días, señorita.
4: Diga.
9: Para felicitarla por su programa, muy bonito, ¿eh?
4: Muchas gracias.
9: Dios me la bendiga.
4: Igualmente, gracias.
9: Y nos va para ¿cómo se llama? Anunciar que hacemos herrería, plomería, pintura. Al teléfono 646-187-4766 con José.
4: Muy bien, José, gracias por hablarnos.
9: Bye, Dios me la bendiga.
4: Bye, igualmente. 10:57, continuamos en el Bazar del Aire. Muchas gracias a todos por sus buenos deseos, por sus saludos. Esperemos que para todos sea un excelente inicio de semana, casi casi fin de mes. Bazar del Aire, buenos días.
10: Sí, buenos días. Por favor, para que me dé el número del señor que vende un montón de llantas, como 18 dice que tiene.
4: A ver, déjeme ver, el número es... A ver. 646.
10: Sí.
4: 143.
10: 143.
4: 63.
10: 63.
4: 79.
10: 79. Tan facilito que es escribir los números y decirlos, pero hay gente que no lo sabe ni escribir ni decirlo. Gracias.
4: De nada, señor. Buen día. 10:58. Continuamos en el Bazar del Aire. Muchísimas gracias a todos y cada uno de ustedes por sus llamadas. Tenemos otra por aquí entrando. Buenos días. Bueno. Válgame, ¿por qué me cuelgan? 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Bazar del Aire, buenos días.
11: Sí, sí.
4: Hola.
11: Oye, ¿se puede saber qué día es? Porque tengo varios de septiembre, sobrinos, cuñados, amigos. ¿Sí?
4: ¿Qué día es que tiene mi cumpleaños? Ah, es el 5. 5 de septiembre.
11: Ah, muchas gracias. Tengo una del 4, ¿eh?
4: Ah, mire.
11: Muchas gracias.
4: Gracias, sí, Tere.
11: Así que voy a mandarte un pajarito que te diga mío.
4: Ay, bueno, muy bien, Tere, gracias.
11: Bye, bye.
4: Bye. Sí, un 5 de septiembre nací. De 1985. Hay una anécdota que ahorita les voy a contar. Va a ser del aire, buenos días.
12: Ah, disculpa. Buenos días, señorita Cindy.
4: Hola, buenos días.
12: Un saludo para este Pablo Villalobos, donde quiera que ande.
4: Donde ande, sí, gracias.
12: Permíteme anunciar, Cindy, este día quiero poner un carrito a la venta, un carro a la venta.
4: Ok, adelante.
12: Un Chevrolet Aveo 2007, cuatro puertas, tipo hatchback, se levanta la cajuela de atrás, tipo van así, más o menos. Y trae motorcitos de 1.6, muy económico en gasolina. Tiene detallitos estéticos, pero jalando perfectamente el motor.
4: Muy bien.
12: Y transmisión. Alguien que se interese, para mayor información, lo voy a poner al teléfono 646-161-5946. Chevrolet Aveo 2007. Ah, con placas americanas, título a la mano.
4: Perfecto. Muy bien, ahí está.
12: Muy amable, Cindy, que tengas buen día.
4: Gracias, igualmente, bonito día. 11 de la mañana con un minuto, 11 con uno, estamos a punto de irnos al siguiente corte. Vamos a responder rápidamente esta llamada, Bazar del Aire, buenos días.
13: Buenos días.
4: Diga.
13: Preciosa, no se vaya tan rápido, porque yo no hablo tan rápido.
4: Ah, bueno, adelante.
13: A ver qué, mi amor. Mire, tengo de venta cuadros, ¿cómo le explicara? Con bonitos dibujos. Grandes, están muy grandes. Y como me estoy moviendo, pues no los voy a poder empacar, los tengo que vender. Y los voy a vender baratos, 100 y 200 pesos cada uno, con marcos bonitos. Tengo dos cómodas de pura madera importadas de Europa, hermosas, que las quiero vender también. Y tengo herramienta de mi esposo, tengo herramienta que necesito vender, mucha herramienta. Ollas muy grandes para los tamales o para el menudo, varias cosas. So, la persona que se interese, favor de llamarme al 646-120-3355.
4: Perfecto, muy bien. Muchas gracias por
13: hablarnos.
4: Muchísimas
13: gracias, buen día.
4: Bonito día, hasta luego.
13: Bye.
4: Bye. Son las 11 de la mañana con 2 minutos. Ahora sí nos vamos a la pausa. Regresamos rápidamente ya en la segunda parte de este Su Bazar del Aire. Muchas gracias por estar con nosotros.
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0: Ya regresamos en el Bazar del Aire, 11 de la mañana con 8 minutos. Tenemos a alguien esperando en la línea. Buenos días. Bueno, ¿se fue? ¿Cómo que se fue? ¡Ay, qué barbaridad! 646-178-3979, la línea está disponible para usted. 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Bazar del Aire, buenos días.
1: Buenos días, Anita. Oiga, para anunciar una camioneta Honda, Odyssey 2006.
0: Ajá.
1: Ajá, la doy en 45 o mejor oferta, 45,000.
0: Muy bien.
1: Para 8 pasajeros.
0: ¿A qué número le pueden llamar?
1: Ajá, 646-148-7435.
0: Perfecto, muy bien. Muchas gracias por hablarnos.
1: Igualmente, muchas gracias.
0: Hasta luego, buen día. 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Bazar del Aire, buenos días. Bueno. Buenos días. No tenemos a nadie. Nos llega por aquí otra cartita al bazar del buzón. Digo, al buzón del bazar. Al buzón del bazar del aire aquí en Ryerson y Séptima. Dice, buenos días, vendo automóvil marca Chrysler modelo 2017, 4 puertas, importado con placas. Muy buenas condiciones, 4 cilindros, automático. Su precio es de 75,000 pesos o mejor oferta. Más informes al celular 646-111-6953. Bazar del Aire, buenos días. Bueno. Bueno. Creo que a alguien se le está marcando su teléfono porque se oyen voces, pero no contestan. A ver, a ver, a ver. Bazar del Aire, buenos días.
2: Buenos días, Cindy.
0: Hola.
2: Yo creo que te vas a quedar de titular de ese programa.
0: ¿Usted cree?
2: Porque el señor Villalbazo anda tan feliz que ya no va a volver.
0: No, sí tiene que volver, tiene que volver.
2: ¿Quién sabe?
0: De que vuelve, vuelve.
2: Bueno, a ver si a fin de año.
0: No, ya no le falta mucho, ya pronto, pero como tenía rato sin ir a visitar a su gente allá donde anda, pues anda muy a gusto, está aprovechando el tiempo. Ya que anda ya, le digo, usted quédese aquí, le cuidamos el changarro con gusto.
2: ¿Pero sabe andar en Puerto Vallarta?
0: No, anda más lejos todavía.
2: Ah, bueno, a ver si vuelve, y si no, queda en muy buenas manos el programa.
0: Ay, muchas gracias, gracias, gracias.
2: Adiós.
0: Gracias, bonito día.
2: Igual.
0: Bye. 11 de la mañana, 13 minutos, vamos a leer mensajes, dice por aquí... Buenos días, Cindy. Solicito una señora o señor para limpiar casa. El trabajo sería un día a la semana. Dice, es importante que la persona sepa en verdad limpiar y que viva cerca del área de Valle Verde, La Popular, etcétera. Dice, tuve una experiencia anterior que solo embarran el trapo y trapeador. Por eso es importante que lo hagan bien. Para más información, comunicarse al 646-126-0071. 646-126-0071. Muchas gracias. Dice, muchas gracias y podría repetir, por favor, su edad, que no alcancé a escuchar. Mira, pues, les gusta. Tengo 40 años en este momento. En el mes de septiembre cumplo 41 años. 41 añotes. ¿Qué tal, eh? ¿Lo sorprendo? ¿Sí? Dice por aquí, buenos días, Cindy, a ver si me puedes hacer el favor de anunciar que vendo una bocina en 350 pesos, una maleta con ropa nueva y usada, gracias. Mi número es el 646-246-2930, 646-246-2930. Joven, señor, recuerde que se están solicitando carpinteros, albañiles y ayudantes para obra de construcción. 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Ahí en la calle E, número 951 del fraccionamiento California. Le están atendiendo desde las 9 de la mañana y hasta las 2:30 de la tarde. Bazar del Aire, buenos días.
3: Cindy.
0: Mande.
3: Oh, ya me mandé, ¿no?
0: ¿Qué pasó, Tere? Oye,
3: el día que te conocí, te vi cuando mucho de 29 años. ¿No te acuerdas de mí, verdad?
0: No me acuerdo.
3: Me estrellé en la puerta al entrar. Fui a buscar a Omar.
0: No me acuerdo,
3: Tere. Me encargaba una bolsa y te dije, ¿con quién tengo el gusto? Cindy Olivas, sin volver a verme. Ándele.
0: Cindy Olivas. Sí, no me acuerdo, pero, Tere, bueno, pero ha de haber sido hace mucho, ¿verdad?
3: Bien porque, ¿me decías?
0: Le digo, ha de haber sido hace mucho tiempo.
3: Ay, no, no.
0: ¿Qué
3: no,
0: tanto? Ah,
3: pues no era como unos 2 años, yo creo.
0: Ah, bueno. ¿Y cuándo nos visita otra vez, pues?
3: Aquella, no dije aquella, ¿eh? Y ella, y nomás la volteaste a ver y era, después me dijo, Omar, es mi hermana.
0: Ah, Marianita, sí.
3: Sí.
0: Marianita.
3: Que también, sí.
0: Gracias,
3: no te
0: Tere.
3: No acuerdo de mí, me acuerdo que
0: no,
3: era un modelo,
0: no me acuerdo.
3: Se rió de mí, volteé bien serio y dije, no se ría.
0: No se ría.
3: Y que se queda petrificado. que estés bien.
0: Gracias,
3: bye, bye.
0: Tere, bye bye.
3: Bye.
0: No, hombre, no me acuerdo. Viene tanta gente aquí a la estación que ya no me acuerdo la mera verdad, pero ojalá nos visite pronto o nos toque vernos por ahí en algún lugar. 11:16, es momento de que me vaya a la siguiente pausa, nos estamos alargando mucho y ya estamos en la segunda hora de este Bazar del Aire. Muchas gracias a todos por sus llamadas, regresamos.
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0: 11 de la mañana, 22 minutos, 11 con 22. Continuamos en el Bazar del Aire. Tenemos un mensaje por aquí. Dice, buen lunes, vendo una cubeta de pintura blanca vinílica y 2 galones de pintura café y 1 galón de pintura verde. Todo por 1,000 pesos al celular 646-237-0211. Bazar del Aire, buenos días.
1: Sí, muy buenos días, señorita. Mira, mija, quiero que me permitas anunciar unas cosas que se están vendiendo.
0: Adelante.
1: Se está vendiendo una cocina integral, sus gabinetes que van arriba, una estufa chica color cremita, junto con sus refrigeradores grandecitos, y otras cositas por ahí que tienen en venta. Para más información, tengo el celular, es 646, se me fue el 128. 76-02. Y lo otro también, mija, aprovechar porque se batalló un poquito para la línea. Tengo una venta de garaje aquí en la colonia Ampliación Hidalgo. Es en la calle Cuauhtémoc, número 2790. Estoy rematando ya todo lo que tengo. Tengo tenis, ropa de niño y de niña y de grande. Y tengo el número de teléfono también. Es de casa 646-177-8920 para más información y muchísimas gracias. Que tengas un excelente día.
0: Gracias. Igualmente para usted, bonito día. Bye. Bendiciones, bye. 11 de la mañana, 23 minutos, continuamos en el Bazar del Aire. Siguen entrando sus llamadas. Muchas gracias a todos por seguir intentando. Bazar del Aire, buenos días.
2: Sí, buenos días.
0: Diga.
2: Oye, me estás diciendo que estás comprando carpinteros, ¿dónde? Yo no tengo empleo.
0: A ver, discúlpeme, no le entendí muy bien, se está cortando un poquito. ¿Podría hablar un poquito más fuerte?
2: Que están ocupando carpinteros en la calle.
0: Ajá.
2: ¿Y qué? ¿Pero es en Manaderos o en Ensenada?
0: No, es acá en Ensenada, en el fraccionamiento California.
2: Fraccionamiento California. ¿No tienes el número de allá?
0: No tenemos número de teléfono de ahí de la oficina, solamente la dirección, que es la calle E, número 951.
2: 951.
0: Ajá, entre calles Baja California y Esmeralda.
2: Ok, y la otra señora que dijo que también está regalando un refrigerador.
0: Ajá.
2: No sé si tengas ese número.
0: Claro que sí, es el 646.
2: Ajá.
0: 148. Uh-huh. 9616.
2: 96, yo estaba marcando mal.
0: 9616.
2: 9616, gracias.
0: Gracias, hasta luego.
2: La dirección de la carpintería otra vez.
0: Es una constructora. Es calle E, número 951.
2: 951.
0: En el fraccionamiento California.
2: California. Muy bien, ¿no?
0: Gracias por hablarnos.
2: Bueno.
0: Hasta luego, buen día. Continuamos en el Bazar del Aire, 11 de la mañana, 25 minutos, 11 con 25, el tiempo se va volando, tenemos otra llamada, Bazar del Aire, buenos días. Bueno. Bueno. Nadie. Ok, gracias. Se volvió a marcar su llamada. 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Tenemos otro mensaje por aquí en el WhatsApp, dice, buenos días, me gustaría anunciar que tengo en venta una base de cama Calquín marca Ashley. Cuenta con 4 cajones grandes y 4 más pequeños en la base, además de 2 cajones pequeños en la cabecera. Es color chocolate y se encuentra en buen estado. Puedo enviar fotos si me envían un WhatsApp al 646-260-0888. 646-260-0888. Bazar del Aire, buenos días. Bueno.
3: Sí, buenos días.
0: Buenos días.
3: Disculpe, ¿me podría pasar el número?
0: A ver, escúcheme por favor en su teléfono, porque si me escucha en su receptor, nos vamos a distraer poquito.
3: Alexa, apágate. Bueno.
0: Ahora sí, dígame.
3: Sí, oiga, un favorzote, ¿me podría pasar el número de la persona que está solicitando para limpieza?
0: Para limpieza, claro
3: por
0: que
3: favor,
0: sí. Y a ver, ¿en el área de Valle Verde, La Popular?
3: Sí.
0: Okay, el número es el 646.
3: A ver,
0: espérame
3: un poquito, ajá.
0: 126.
3: 126, ajá.
0: 00.
3: 00.
0: Sí.
3: Muy bien.
0: 71.
3: 71.
0: Sí.
3: Muy bien, muchísimas gracias.
0: De nada, buen día.
3: Igualmente, bye.
0: Hasta luego, bye. 28 minutos después de las 11 de la mañana, vámonos rápidamente con la siguiente llamada. Muchas gracias por estar con nosotros. Nada, nada, nada, nada. 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Dice que lo más valioso de esto es el terreno. Así que ponga mucha atención, este terreno tiene un coste de 2,100,000 pesos, no pasa para crédito, así que comuníquese con Carmen Figueroa para que le diga cómo es que usted puede hacerse de esta casa con un muy buen terreno cerca del gobierno del estado. Bazar del Aire, buenos días.
4: Sí, muy buenos días, ¿me puede anunciar por favor?
0: Adelante.
4: Mire, tengo un cerrucho eléctrico de transmisión y un taladro nuevo que estoy vendiendo, y también tengo un terreno que quiero traspasar pegado a la carretera cerca de la colonia Gómez Morín, al teléfono 646-5144-731. 646-5144-731.
0: Perfecto, muchas, señor. Gracias por hablarnos.
4: Muchas gracias.
0: Hasta luego. 11 de la mañana, 29 minutos, estamos a punto de irnos a la siguiente pausa. ¡Qué rápido se va el tiempo! ¡Qué bárbaro! Muchas gracias a todos por sus llamadas. Bazar del Aire, buenos días.
5: Buenos días, señorita. Sí, sí, mire, sigo anunciando que vendo un mueble de televisión. Tengo también una alacena blanca de las que van en la parte de arriba de la cocina y también un mueble para cocina blanco. Puedo mandar foto por WhatsApp y también para ofrecer mis servicios de limpieza de casa al número 646-208-7701.
0: Perfecto, muy bien. Muchas gracias, por hablar. Hasta luego.
5: Adiós.
0: Adiós. Oiga, veo que muchos están interesados en este empleo, entonces ponga mucha atención, se están solicitando operadores de motoconformadora para obra de construcción. Si usted está interesado, lleve su solicitud de empleo elaborada a las oficinas ubicadas en calle E número 951 del fraccionamiento California en un horario de 9 de la mañana a 2:30 de la tarde. Aproveche esta oferta de empleo. 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Ella tiene la especialidad en pedicure para diabéticos y no diabéticos. Además atiende problemas de uñas encarnadas y problemas de hongos. Este verano hay que andar con los piecitos bien, y más si uno va a la playa, a las albercas, que anda por ahí pues descalzo, ¿verdad? Hay que cuidarse mucho. También recuerde que Doña Juve tiene servicio de peluquería, cortes para dama, caballeros y niños. 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Además, le puede atender en su domicilio si usted no puede salir. 646-143-6370. 11:31, vámonos a la pausa. Regresamos rápidamente con más de este Su Bazar del Aire.
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1: El senador con licencia Armando Ayala Robles hizo un llamado a los tres órdenes de gobierno para retomar el proyecto de construcción de un sistema de cablebús para Tijuana, al considerar que se trata de una alternativa de transporte moderno, seguro, sustentable y eficiente para atender los problemas de movilidad que enfrenta diariamente la ciudad fronteriza.
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1: La presidenta municipal de Mexicali, Norma Bustamante, agradeció la unión de esfuerzos con el gobierno de México. Gestionamos el monto más alto de recursos para equipamiento policial, más de 19.5 millones de pesos, y agregó que esa gestión se convierte en la mayor adquisición en la historia de la Policía Municipal de Mexicali, fortaleciendo a la corporación para brindar mayor seguridad a las familias mexicalenses.
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1: Manny Machado y Jackson Merrill conectaron jonrones en la octava entrada y los Padres de San Diego remontaron a una desventaja inicial de 3 carreras para vencer a Miami 5-3 el domingo, extendiendo la racha de derrotas de los Marlins a un récord de la franquicia de 12. Para RCE Noticias, Luis Daniel Rodríguez.
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5: 11:38 a.m. Estamos de regreso en el Bazar del Aire. Línea disponible 646-178-3979. 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Bazar del Aire, buenos días.
6: Buenos días, señorita. ¿Me puede permitir anunciar unos zapatos de hombre?
5: Adelante.
6: Ok. Tengo un par de zapatos marca Gucci, color negro de vestir de hombre, y tengo dos pares de botines también de vestir color negro y dos pares de botines de dos colores diferentes. Todo esto, para mayor informes, al 646-249-0792. Muchas gracias, muy amable.
5: Gracias a usted, buen día, hasta luego. 10:39 a.m, el tiempo se va volando, nos queda poco tiempo ya de este Bazar del Aire en este 27 de julio, lunes 27 de julio. Bazar del Aire, buenos días. Bueno. Bueno. Nadie. 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Bazar del Aire, buenos días.
7: Muy buenos días.
5: Diga.
7: Hablo con anunciar, tengo un bote tambo de basura de plástico, está limpio. Tiene hoyitos, los que tienen hoyitos abajo para cuando quede, se drene el agua. Lo tengo en 180 pesos.
5: ¿En cuánto, perdón?
7: 180.
5: Ok.
7: El número es 646-190-0017.
5: Disculpe, se le está cortando un poquito la llamada. Repita el número, por favor.
7: Ok, ahora sí.
5: Ajá.
7: 646.
5: Sí.
7: 193.
5: Ajá.
7: 00-27.
5: Perfecto, muchas gracias.
7: Gracias a usted, que tenga un buen día.
5: Igualmente, gracias. Vamos a ver, por aquí nos dicen, buenos días, vendo dos trajes de vestir para hombre talla 42 en 150 pesos cada uno, unas botas Steve Madden para mujer originales en 8.5 americano, 380 pesos, un vestido muy bonito para fiesta talla SM, unas lonas de uso rudo de 360 por 480 reforzadas. Interesados, llamar al 646-213-6734. Dice que también hay una señora que está rematando varias bolsas de ropa por 1,500 pesos o mejor oferta. El número para la ropa es el 646-119-1635. Bazar del Aire, buenos días.
8: Sí, buenos días. ¿Me puedes dar el número? Estaba traspasando el lote que acabo hace ratito de anunciar.
5: El número es 646,
8: sí.
5: 514,
8: ajá.
5: 4731.
8: ¿30 y qué?
5: 4731.
8: 31. Muy amable, gracias.
5: De nada, hasta luego. 11:42, continuamos en el Bazar del Aire, una llamada más, vámonos rápidamente. Buenos días.
9: Buenos días. Diga. Quiero que me dice, por favor, Estoy vendiendo una Chevrolet HR 2007. Tiene placa exportado y le están dando $3,000. Y para informes, al 102-5001.
5: Perfecto, muchas gracias por hablarnos.
9: Ok, muchas gracias.
5: Hasta luego, buen día. Continuamos en el Bazar del Aire, saludamos a Bombas Durango Periférico y Delante. 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Bazar del Aire, buenos días.
10: Buenos días.
5: Diga.
10: Disculpe, señorita, lo que ando buscando un ventilador, si alguien tenga por ahí un ventilador que me pueda vender.
5: Ok. ¿A qué número le pueden llamar?
10: Al

0: Siguiente pausa y ya llegar al final, casi a la recta final de este Su Bazar del Aire. Muchísimas gracias por hacerlo posible un día más, un lunesito más, pero no nos vamos sin antes saludar a nuestros amigos de Productos La Morenita que hoy están descansando. 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Bazar del Aire, buenos días.
1: Buen día.
0: Diga.
1: Para anunciar que tengo ropa muy, muy buen estado, casi de limpiaduría, nada más porque se pone esta limpia, de hombre, todas medidas y de mujer. Y algunas otras cosas chácharas, todo en precio, en buen estado, todo. El micro es 46-193-0027.
0: Perfecto, muchas gracias por hablarnos.
1: A ver, Cindy, entonces la edad, porque no escuché su edad.
0: La incógnita de hoy, pero no es incógnita, porque sí se las digo. 41 años, casi, casi.
1: Ok, la voz pertenece a una persona cuando mucho 30 años.
0: Ah, mire.
1: Ok, cuando mucho 30 años, sí te engañaste, porque dije yo, bueno, cuando mucho va a tener unos 33, 34.
0: Y no, pero y dicen que no se me notan físicamente. En el físico. Dicen.
1: Ok, en el físico.
0: En el físico.
1: Pues es mejor.
0: Sí, todavía mejor. Por eso les digo, yo no tengo miedo de decir mi edad.
1: No, yo tampoco. Porque bueno, como aparezco 10, 15 años menos, pues tampoco.
0: Ah, pues perfecto. Bendecidas somos entonces.
1: Yo no me los quito, todo mundo se los quita. Yo
0: sí, no.
1: Todo se nos nota en el cuello.
0: Ándele, exactamente.
1: Y en la voz.
0: Sí.
1: Ok, que tengas buen día.
0: Gracias igualmente, bye bye. 11:47, momento de irnos a la pausa. Regresamos rápidamente ya a la recta final de este Su Bazar del Aire. Muchas gracias por continuar con nosotros.
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0: Ya de regreso en el Bazar del Aire, 11:51. Vamos rápidamente con una llamada. Bazar del Aire, buenos días.
7: Sí, buenos días, señorita.
0: Diga.
7: Sí, tengo una ventana de 101 pulgadas de larga por 41 de ancha, 43 pulgadas de ancha. Quiero 1,500 pesos o mejor oferta, es una sola pieza, es vidrio grueso. Tengo un carro Infiniti 97, de 4 puertas, 6 cilindros, automático. Por él estoy pidiendo 22,000 pesos o una mejor oferta, o igual lo cambio por uno chico de 4 cilindros.
0: Ok.
7: Y por último, hago trabajos de pintura en general, trabajo de albañilería también, muchacha, para los que se interesen ahí, que me puedan marcar 46-189-5213.
0: Perfecto, muchas gracias por hablarnos.
7: Que tenga bonito día, oiga.
0: Igualmente, gracias.
7: Entonces, bye.
0: Bye. Señor joven, recuerde que se están buscando operadores de motoconformadora para obra de construcción. Si usted está interesado, lleve su solicitud de empleo elaborada a las oficinas ubicadas en calle E, número 951 del fraccionamiento California, horario de atención 9 de la mañana a 2:30 de la tarde. Aproveche esta oportunidad de empleo, no se quede sin ella. Tenemos un mensaje por aquí, dice, buenos días, me permite anunciar que tengo a la venta unos zapatos de vestir de hombre en 400 pesos seminuevos. Informes al 646-249-0792. Otra llamadita por aquí rápidamente. Bazar del Aire, buenos días.
8: Buenos días, señorita. Aquí para seguir anunciando una planta de luz marca Honda. Está nueva. Mi número de teléfono es 646-240-3304, señorita.
0: Perfecto, muchas gracias.
8: Gracias a usted, señorita.
0: Hasta luego.
8: Bye.
0: 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Vamos a ver otro mensajito por aquí. Dice, tengo una cama para masajes marca Sierra Comfort, color azul, en 2,500 pesos. Interesados, llamar al 646-102-1351. Además, se venden zapatos nuevos color negro para trabajo rudo con casquillo, marca Riverline Ergonomic 9 mexicano, en 700 pesos. Y unos tenis RBX número 12 americano en 550 pesos. Para todo esto, comuníquese al 646-102-1351. Una llamada más, Bazar del Aire, buenos días.
9: ¿Cómo que una llamada? Señorita, señora, joven Cindy, ¿cuándo va a ser una presentación comercial de algún mercado? Quiero conocerla.
0: Todos los viernes vamos al Florido.
9: ¿En el Florido? ¿En cuál Florido?
0: No sé en cuál vamos este fin de semana.
9: Bueno, estamos pendientes. Ya me entró la curiosidad.
0: Ándele,
9: pues. No lo creo, pero tengo que verlo con mis propios ojos ya cansados por el tiempo. Quiero saludarla.
0: Ok, muy bien, señor.
9: Desearle un feliz futuro, muy próspero, que se va a quedar con este programa.
0: Ándele, pues.
9: Va quedando bien.
0: Bueno, gracias.
9: Feliz día.
0: Bonito día, bye. Recuerde que se están solicitando carpinteros, albañiles y ayudantes para obra de construcción. Si usted está interesado, joven, señor, si está buscando empleo, esta es una oportunidad muy buena. Lleve su solicitud de empleo elaborada a las oficinas en calle E, número 951 del fraccionamiento California. Le atienden desde las 9 de la mañana hasta las 2:30 de la tarde. No deje pasar esta oportunidad. Vamos a ver otro mensaje por aquí. Nos dicen, muy buenos días, quisiera anunciar que estoy ocupando a joven señorita de 20 a 25 años para vender burritos en bicicleta. Pago 300 pesos desde las 7:30 de la mañana a las 12:30 de la tarde. Para más informes, comunicarse al celular 646-150-1702. Muchas gracias. Pasar del aire, buenos días.
10: No te digo, Cindy.
0: ¿Qué pasó?
10: Dijo el señor Villalbazo, viejo libidinoso.
0: Ay, Tere. Ay. Ahí está Tere, qué bárbara. Ay, no. Vamos a ver, dice por acá. Ok, dice, vendo baldosas varios metros de 5 lados y rento terreno en la colonia San Rafael. Para esto comuníquese al 646-128-1859, 646-128-1859. Ya estamos a punto de irnos, son las 11:57, pero no me voy, oiga, sin antes recordarle que nuestros amigos de Las Cazuelitas ahora tienen buffet miércoles, jueves, viernes, sábados y domingos, además de los días festivos. 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Última llamadita, Bazar del Aire. Buenos días.
11: Buen día, Cindy.
0: Hola, mira, dígame.
11: Mandé un mensaje por WhatsApp. Estamos anunciando nuestros servicios de remodelación, construcción de casas y oficinas, de piso. También aplicamos cualquier tipo de acabados, selladores en pisos, cualquier tipo de pintura de casas. Trabajamos el metal también. Uh-huh. ¿Te puedo dar un número de Estados Unidos para marcar?
0: Adelante.
11: Sí, es el área 562, pero estamos aquí en Ensenada. 562-471-2857. Y también al 646-247-6918.
0: Perfecto.
11: 646, ok.
0: 646-247-6918.
11: Ajá, exacto.
0: Muy bien, muchas gracias por hablarnos.
11: Igualmente, adiós.
0: Hasta luego. Es que miren, a veces ya no alcanzo a leer los mensajes, pero si ya hicieron la llamada, pues mejor, ¿no? Ya el mensaje ya lo dejamos por ahí pendiente. Recuerde que se están solicitando operadores de motoconformadora para obra de construcción. 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Horario de atención de 9 de la mañana a 2:30 de la tarde. Se solicitan operadores de motoconformadora. Es así como llegamos al final de este su bazar del aire en este lunes 27 de julio. Muchas gracias a todos y cada uno de ustedes por sus llamadas, por haberme acompañado. Les espero mañana en punto de las 10 de la mañana con otro más de su bazar del aire. Cindy Olivas con ustedes en ausencia del señor José Luis Villalbazo. Amo y señor titular de este bazar del aire por muchos, muchos años, su preferido. Muchísimas gracias. Hasta mañana.

0: nos vamos.
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días, amigos, muy buenas tardes. Qué buena onda saludarlos aquí a través de La Rancherita 89.1 FM. La Rancherita 89.1. Vientos. La Rancherita 89.1 FM. Aquí estamos ya listos, con muchísimo gusto. Estamos contigo listos para complacer tus canciones, tus peticiones, tus saludos y mensajes que nos hagan llegar a través del WhatsApp, el 646-178-3979. Número en cabina. Puedes llamarnos por teléfono a ese número o nos puedes enviar WhatsApp a ese mismo número, ¿eh? Si quieres salir al aire, pues nos llamas. Si quieres mandar el mensaje también, ya has escrito o hablado, audio, pues el 646-178-3979. Y puedes pedir tus canciones con muchísimo gusto. ¡Vientos! 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Vamos a arrancar con esta canción, el Tiquita. Es con los Tigrillos. Ahí está, pues, en el Rancherito 89.1. Arrancamos con esta, tu pie, tu canción, 646-178-3979. 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Arrancamos.

Ahí quedó, señores. Vamos con esta otra. Aquí están Ninel Conde y Juan Manuel Figueroa. 12 del día con 13 minutitos. Estás escuchando La Rancherita. Mis amigos por allá en el Valle de Guadalupe, saludos enormes. Claro que sí, los vamos a complacer con mucho gusto. Al compa Ríos también. Al buen Manuel por allá en la adelante. Escuchando también La Rancherita 89.1 FM. Vientos. Ninel y Juan Manuel nos cantan esto que se llama Callados.

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1: Bien, entonces acá estamos de vuelta, amigos, ya aquí en la rancherita 89.1 FM, comunicándose la gente bonita con nosotros. Con mucho gusto, el buen Cristian, le vamos a poner su canción que nos está pidiendo. Claro que sí, Cristian, excelente, adelante, dice este mensaje. Hola, mi estimado amigo Danny Boy, excelente inicio de semana, gracias igualmente, ¿eh? Igualmente también para ti, Adrián López, dice, a ver si me puedes complacer con la canción que se llama Descontrolado, de Banda Cuisillos. Vámonos. Ahorita la buscamos, como no, claro que sí, mi estimado, ¿eh? Ya la anotamos por acá. Excelente, aquí nos manda un monito. Bien, otro mensaje que nos llega por acá, dice, hola, muy buenas tardes, Danny Boy. Hola, buenas tardes, ¿quién habla? Veo por aquí, Lidia. Hola, Lidia, ¿cómo está? Dice, un placer, si me puede complacer, por favor, con la canción que se llama Caminando Contigo, Joan Sebastián. Va a estar muy bonita esa canción, ¿eh? Ahí está, pues con muchísimo gusto, también, por supuesto. Me dicen por acá, ¿qué dice? Y el cuaco, me preguntan, y el cuaco. Fíjate, no es por nada, los lunes el cuaco como que se levanta desveladón. En serio. Los lunes muy tempranito, voy a saludarlo ahí al cuaco y no voltea mucho a mirarme, es como diciéndome, déjame dormir, ¿no? Ese cuaco. Se ha de escapar yo con las noches el cuaco, pero por ahí anda, mira. ¡Cuaco! ¡Cuaco! No, fíjate que no responde. Ahorita le voy a hablar de las, ahorita viene por acá. Tengo otro mensaje por acá, ese es mensaje audio, adelante. Mensaje audio aquí en la rancherita.
2: Mi amigo y mi compa.
1: ¡Éítale!
2: Y casi mi paisano michoacano.
1: Eso.
2: Mike. Orgullo. Rodríguez.
1: Eso, mi buen Mike. Saludos, mi Mike. Qué buena onda. Rolita,
2: el güey de la barranca.
1: Vámonos.
2: Ahí se la dedicas a mi amigo el oso. Anda. Más greñudo de la rancherita.
1: A mi buen panda.
2: Ay, que no tiene pelo, pero sí tiene raya.
1: Qué bárbaro. Qué bárbaro. ¿No? Tan temprano ustedes.
2: Ay. Y vientos.
1: Bien, entonces, mi Mike. Mejor vámonos acá, Orti. Oiga, no, qué bárbaro. Qué vergüenza me hace pasar aquí. Mi buen Mike. Corte y regreso.
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1: Oiga, nomás esta canción, no, es con los Nuevos Rebeldes, aquí en la rancherita 89.1 FM, 12:26, esto se llama La Novia del Pajarillo, vientos, oiga nomás.

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1: Dele pues, mira nomás qué canciononas aquí en la rancherita 89.1 FM. Teresita Cepeda eleva su canción que nos acaba de solicitar aquí de los Tiranos del Norte. Nos dice Dani, ponos algo de los Tiranos. Teresita le contestó el becario aquí, Jorge. Ahí le va pues el saludito con mucho gusto.

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1: Aquí va la complacencia con mucho gusto. Bien bonita la canción con los Tiranos del Norte y saluditos para Teresita Cepeda, siempre escuchando también la rancherita 89.1 FM. Qué buena onda, Teresita. Luego le vamos a poner la de Teresita, ven, te amo a bailar. ¿Se acuerda, Teresita? Vientos. Bueno, lo que estábamos con los mensajes que nos están llegando, ahorita vamos también con las canciones que nos piden el buen Mike. Nos pide de una manera muy particular su canción, ¿verdad? También a los chavos allá en Alcompa Ríos, a la gente por allá en Valle también, por supuesto, en Valle de Guadalupe. A nuestro amigo también Adrián López, saludos enormes, ahorita vamos con las complacencias, ok, con sus canciones. 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
1: La alcaldesa Claudia Agatón Muñiz supervisó las obras de rehabilitación vial en la calle Octava entre Reforma y Rayón y Avenida Aldama entre Reforma y 7, que en conjunto suman más de 1,300 metros cuadrados realizados por parte de compañías mexicanas de la industria de la construcción de Ensenada.
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1: En una noche que reunió talento, liderazgo y compromiso social, el gobierno de Tecate, encabezado por el alcalde Román Cota Muñoz, en coordinación con el Sistema para el Desarrollo Integral de la Familia, DIF Municipal, participó en el certamen Embajador de la Belleza Tecate 2026, un evento con causa cuya recaudación será destinada a la construcción del área de atención psicológica del DIF municipal.
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1: Los equipos de tiro con arco recurvo femenil y varonil iniciaron con pie derecho su participación en Santo Domingo 2026. En ambas finales, el rival fue Colombia, en duelos cerrados de alto nivel en donde los mexicanos sacaron la casta para quedarse con la primera posición. Para RCE Noticias, Luis Daniel Rodríguez.
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1: ¡Vámonos! ¡Vientos! Oiga usted, ¿qué cosas? Bueno, aquí estamos de vuelta. Gracias, amigos, amigos. 12:47. Vamos rapidísimo, un corte antes. A la gente bonita que por acá está comunicándose con nosotros, mil gracias. Con mucho gusto vamos a complacerles a medida de lo que podamos. Claro que sí. El buen Mike. Al buen Mike también, saludos con mucho gusto. Ahorita vamos a tratar de complacerte y a toda la gente bonita de Michoacán, de Zacatecas, de Durango, con todísimo gusto. Claro que sí, aquí en la Rancherita 89.1 FM. 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Vientos. ¡Os corte! ¡Voy corte! ¡Ándale pues! Ahí vengo, no tardo nadita. Ahí vengo con ustedes. Seguimos en la Rancherita.
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1: Mira más, qué bonita canción aquí en la Rancherita 89.1 FM. 12:51. Vamos con esta canción con la voz del señor Chalino Sánchez. Se llama Prenda del Alma.

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1: ¡Vámonos! ¡Qué canción tan bonita, oiga! Oye, mi estimado Adrián, fíjate, Adrián, ya con esa sí despertó el cuaco, se acercó el cuaco, ¿verdad, cuaco? ¿Cuaco? Esa sí le haste para allá. No me gusta que me hagas así. Es que me echa toda la baba, oiga. Ya, ya, hazte para allá, vas a empezar. No, hombre, ya. A ver, hazte para allá. Ya, ya, tranquilo, ya. Se emociona, oye. Fíjate, Adrián, se emociona el cuaco, pero sale el cuaco. Viene el cuaco, nada más que cuando escucha este fondo musical de tequila, oye. Sale con sombrero y lentes, sombrero así tipo playero y con lentes. Ya, pues ya, no dije nada, ya. ¡Qué cosas! Bueno, amigos, amigas, ya casi nos vamos. Vamos con otro mensaje que nos ha llegado por acá. Otra complacencia, quiero decir, otra canción que nos están pidiendo. Con mucho gusto, gracias por comunicarse. ¡Qué bonita, gente! ¡Qué barbaridad! Dice, buenas tardes, Danny Boy. ¿Me podrías complacer, por favor, con la canción que se llama Caminando Contigo, Joan Sebastián? Para saludar al señor Manuel y con muchísimo gusto. Con esa melodía vamos a continuación aquí en La Rancherita. Vientos.

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1: Cientos, bonita canción las que nos pidió por aquí Lidia. Bien, Lidia, muy bonita canción la que pediste y saludos para el señor Manuel con muchísimo gusto. Con esto me despido y gracias, oiga, muchísimas gracias. Ya no alcanzo, que está faltando tiempo para complacerles, pero les agradezco muchísimo. Mañana les seguimos, ¿qué le parece? Primero Dios, ¿verdad? Por acá nos envió un mensajito el buen Mike. Mike, adelante Mike.
2: Mira Dani.
1: Éítale.
2: Estas tres caguamones. Lai. Original y la indio, ¿no?
1: Me manda una foto.
2: Estamos festejando el triunfo de mi amigo Isaac del Toro Romero.
1: Vientos, bien.
2: Lo como el torito.
1: Bien dicho, mi
2: del
1: Mike.
2: Del pedaleo, del bike.
1: Eso, vientos, Mike. Tú muy bien, Mike.
2: Oh, ves, vientos.
1: Me parece muy bien, qué bonito, qué buena onda. Qué bueno que lo mencionas.
2: A ver si con el güey de la barranca también despierta el panda y el cuaco a la vez.
1: Dani, se va a dormir.
2: Yo creo que al güey de la barranca le va a pasar porque la canción de cable.
1: Ah, caray, no entiendo.
2: En 48 horas, ¿no?
1: No entiendo yo esas. No entiendo. No entiendo, Mike. Ah, Mike, anda con todo lo buen Mike, oiga. Es que me manda una foto, de veras que sí, el aplauso especial. Qué bueno que lo menciona mi buen Mike. El aplauso especial para nuestro ensenadense, Isaac del Toro. Bien, bien por Isaac del Toro. Súper bien, oiga usted. Claro que sí. Fíjate que Isaac del Toro acaba de quedar en tercer lugar allá en los Campos Elíseos desde París, ¿verdad? Por aquellos rumbos allá en esta competencia donde ha quedado en tercer lugar y es la primera vez que un mexicano pisa un podio de allá en aquellos rumbos, ¿verdad? De aquellas competencias. Pues la verdad es que estamos muy contentos, muy orgullosos. Le enviamos un saludo enorme, la felicitación, por supuesto, a nuestro buen Isaac y a toda su familia aquí en Ensenada que nos escuchan, ¿verdad? Es el tercero mejor juvenil del Tour de Francia. Este Tour de Francia que ganó su compañero de equipo, ¿verdad? Su compañero de equipo que es Tadej Pogačar. Sorry, ¿eh? Pues bueno, ahí está en Francia, en este Tour de Francia, el buen Torito, nuestro Isaac del Toro ensenadense, en este equipo de la UAT Teams Emirates, mexicano, fíjate, de 22 años, el buen Torito, y en el tercer lugar en esta competencia. Vientos, orgullo ensenadense, orgullo mexicano, vientos por el Torito, vientos por Isaac del Toro. Bueno amigos, síganla pasando bonito, muchísimas gracias, gracias Mike por mencionarlo. Y bueno, pues con esto voy a despedir hoy. 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Gracias. Síganla pasando bonito. Tu amigo Dani Rodríguez, Dani Boy, cuídese mucho. Dios me los bendiga. Hasta mañana.
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2: En Queens, Nueva York, un incendio tiroteo dejó al menos 2 muertos. Las autoridades investigan el incidente. El sospechoso salió de la casa y fue abatido por la policía. Un segundo día consecutivos de calor extremo e intensa humedad se reportó en el centro y sur de Estados Unidos, sin previsiones de alivio a corto plazo. Se pronostican índices de calor superiores a 105 grados Fahrenheit, desde Memphis hasta Montana y hasta Las Vegas, según informó el Servicio Meteorológico Nacional. Luego de permanecer cerrada durante más de una semana debido a la rotura masiva de una tubería principal de agua, Sunset Boulevard en West Hollywood reabrió calles, según informó el Departamento de Agua y Energía de Los Ángeles. Cerca de 150 mil boletas electorales fueron no contabilizadas en las elecciones primarias de California que se llevaron a cabo el martes 2 de junio, mientras que se regresaron por el Servicio Postal de los Estados Unidos, informaron expertos electorales que creen que el principal problema está en los matasellos de las papeletas, que llegaron con una fecha posterior al día de las elecciones. 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

tienes la siguiente canción. 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
1: Amigos, qué momento tan extraordinario y monumental para el deporte de nuestro país. El orgullo de Baja California, el prodigio de Ensenada, Isaac el Torito del Toro, acaba de escribir con letra de oro la página más brillante en la historia del ciclismo mexicano. Con apenas 22 años y defendiendo los colores del UAE Team Emiratos, el baja californiano cruzó la meta en los Campos Elíseos de París para concretar un histórico tercer lugar en la clasificación general del Tour de Francia 2026. Jamás un ciclista mexicano se había subido al podio de la Grande Boucle, pero la gesta de nuestro torito va mucho más allá del tercer peldaño general. El maillot blanco se adueñó de la clasificación de los jóvenes, terminando como el mejor menor de 25 años de toda la competencia y confirmando que no es una promesa, sino una absoluta y luminosa realidad mundial. En la victoria en la etapa 2, recordarán aquella vibrante exhibición en las calles de Barcelona, donde lanzó un ataque furioso para llevarse el triunfo en solitario, firmando la primera victoria de etapa para un mexicano en toda la Tour de Francia. Consagración entre los gigantes. Compartió el podio parisino ni más ni menos que con su coequipero Tadej Pogačar, quien se coronó campeón absoluto por quinta vez, y con el belga Remco Evenepoel en el segundo puesto. La entrega, el sufrimiento bajo el sol, la alta montaña y el carácter templado en cada puerto nos hicieron vibrar el corazón durante 3 semanas completas. A lo largo de cada etapa, el eco de Ensenada resonó en las carreteras de Francia. Verlo pedalear con esa valentía enfrentándose a los monstruos grados del pelotón internacional con una madurez que impresiona, nos llena el pecho de un orgullo indescriptible. Una hazaña monumental que pone a nuestro estado y a todo México en la cúspide del deporte mundial. Enhorabuena, Torito. Esto es apenas el comienzo de tu gran leyenda. 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

0: Hola, ¿qué tal? Buenas tardes. ¿Cómo están todos? Espero que muy bien. Aquí nosotros ya empezando el programa Fantasía en la Bahía. Hoy 27 de julio. ¿Cómo me gusta este día? Vamos a ver quién está allí. Hola.
1: Hola.
0: Buenas tardes.
1: Buenas tardes.
0: ¿Quién eres?
1: Iván.
0: Ay, no puede ser. Iván, ¿cómo has estado?
1: Bien, ¿y usted?
0: Bien, fíjate que ayer andaba arreglando mis plantas y dije, ¿qué pasaría con Iván? Ya no fue por su regalo, ¿qué pasaría? Y mira, me llamas. Iván, ¿en qué puedo servirte?
1: ¿Me puedo poner una canción?
0: Dime cuál.
1: El negrito bailarín.
0: El negrito bailarín, ay, de mis favoritas. Ok, mi amor, aquí te la voy a buscar, ¿eh?
1: Ok, está bien.
0: Iván, sabes que tenemos dos actividades, ¿verdad? Una es la lectura en voz alta, que puedes leer lo que tú quieras, dos o tres renglones máximo, y las veces que quieras también llamar y leer en voz alta, ¿no?
1: Okay.
0: Solamente es para divertirnos y compartir algo que te guste leer. Y lo otro, el que todas las llamaditas, una semana antes de que entren a clases, van a participar en la rifa de algunas cosas, objetos para el regreso a clases. ¿Ok?
1: Okay.
0: Bueno, después de esta información, Iván, nos vamos a la cancioncita, vamos a cortar la llamada a la una, a las dos y
1: a las tres.
0: a las tres. Gracias, Iván. Hasta luego.

0: tengo una llamadita más, pero también quiero decirles que está aquí Aurora. Ahora sí está en vivo, en directo y a todo color. Aurora, ¿cómo estás?
1: Bien, gracias a Dios.
0: ¡Qué bueno! Oye, me trajiste un regalo, Aurora. Ya lo quiero ver. ¿Qué me trajiste?
1: Son unas pinzitas para el pelo, unos aretes y un labial.
0: Y un labial. ¡Uy, las cosas que me gustan! Labiales y aretes.
1: Y una pulsera. Hecha por mí, de liguitas.
0: ¡Ay, te tengo algo para tus trabajos! Y se me olvidó. Gracias, Aurora. Lo voy a revisar. Déjame que atienda esta llamadita y vamos a ver quién está allí. Hola, buenas tardes.
2: Hola, profe Vicky.
0: Hola, Lana, ¿cómo estás?
2: Bien.
0: Qué bueno, ¿y tú? Digo, ¿en qué puedo servirte?
2: ¿Me puedes poner la canción de la carrera de Pocoyo?
0: Sí, claro.
2: Por favor.
0: Claro que sí, mi amor. Con mucho gusto, ¿eh?
2: Gracias.
0: De nada, mi vida. Vamos a colgar a las 3, ¿verdad?
2: Sí.
0: ¿Sí? A la 1, 2 y...
2: A las 3.
0: A las 3.

0: Ese rompecabezas es para ti, Aurora, cortesía de la señora Mari, de la señora Rosy de Castro. ¿Qué te parece? ¿Te gusta? Si quiere, aquí si quieres para que te escuchen. ¿Te gusta? Está súper bonito, ¿eh? Bien grande. Y te ganaste también el cuento porque me adivinaste cuando di las pistas de que pregunté qué cuento sería y tú supiste que era el cuento del rey, el vestuario del rey. ¿Te acuerdas? Entonces, ¿qué crees? Que de todos los libros que traigo, ese es el que hoy no traje. Es que cargo, señora, con mochilas, con bolsas y cambio y pongo. Y de repente me dicen, voy a ir, profe, mañana. Mañana, sí, ok, aquí te espero. Y yo en mi casa, tuk-tuk, va a ir, no sé, Emilio, Jorge, algo. Y luego no viene. Y luego me llaman. Mañana voy a ir. Ah, ok, otra vez a cambiar. No. Entonces, y algunos niños me dejan aquí con las cosas, no vienen. Pero mira, ves, tengo aquí para quien venga. Entonces, este rompecabezas grande, ese lo quise apartar para ti porque sé que te va a gustar mucho a tu familia también. Y que además, Aurora, está grande. Le agradezco a la señora que me lo dio para ustedes. Y porque participas mucho también, tú lo mereces también.
1: Gracias.
0: Ajá, y de estos libros que tengo aquí, quiero que elijas uno. Pero estos son para colorear. Pero ahí este. Entonces son uno, dos, tres, cuatro. De aquí elige, pero tengo esta obra que te la voy a regalar porque sé que te gusta leer y quiero que lo tengas dentro de tu colección de libros. Esta es una obra clásica. Alicia en el País de las Maravillas.
1: Eso ya me la había visto la película.
0: ¿La viste? Ah,
1: sí,
0: bueno,
1: está
0: pues
1: muy bonito.
0: Ahora vas a tener aquí el cuento en tus manos para que forme parte de tu colección, ¿ok? Entonces, aquí está.
1: Gracias.
0: Rompecabezas, esa obra genial de Lewis Carroll. Y luego aquí busca uno de tus regalos en estos que están aquí. Este del cuervo no, porque ese es mi cuento favorito. Gracias por estar aquí mientras Aurora se decide cuál de los libros va a elegir, de los libros para colorear. Te agradezco y señora, le agradezco que le permita a la niña participar durante el programa y también los domingos en Estéreo Sol. Así que, ¿cómo no le iba a dar ese rompecabezas a ella si lo merece porque participa mucho también, sí, igual que ustedes, ¿verdad? Así es, vamos a continuar, vamos a ver quién está en la línea telefónica.

0: bonitos los dibujos.
1: ¿Y cómo se llama ese libro?
0: Increíbles aventuras.
1: Increíbles. ¿Ese es el que elegiste?
0: Sí,
1: y ya te fijaste que tiene como si fuera maletita, así para que lo puedas cargar de esa manera, ¿verdad?
0: Y maletita para colorear, aquí dice.
1: Ajá, también. Vamos a ver quién está en la línea. Ya Aurora eligió. Hola. Y colgaron. No cuelguen, preciosos.

0: Aurora, pues entonces, ¿cómo te has sentido con la lectura? ¿Te gusta la actividad?
1: Sí.
0: Sí.
1: Yo creo que mejoro más en mi voz de
0: Ajá,
1: leer.
0: para leer en voz alta, ¿verdad? Y aparte que aprendemos muchas palabras, ¿no? ¿Sabes qué me gusta mucho de ti? Que lees y investigas también. Cuando pregunto, ¿qué quiere decir esto? Me encanta que tú rápido busques el significado. Muchas gracias, Aurora.
1: Y de
0: Y eres
1: nada.
0: rápida para eso, ¿verdad? Pero no le preguntas a la inteligencia artificial, ¿verdad que
1: ¿De
0: no?
1: cuál?
0: Las respuestas. Cuando
1: De
0: pregunto
1: las
0: algo.
1: de...

0: detalles. Ay, cuelga el teléfono porque se descarga la batería. Ay, muchas gracias. Y gracias a tu mami también. ¡Oh, qué bonito!
1: De
0: Gracias, de
1: nada.
0: todo corazón. Entonces, pues seguimos adelante, ¿verdad? ¿Vas a querer alguna canción para hoy, Aurora?
1: Yo creo que sí.
0: ¿Cuál?
1: La de Caminito de la Escuela.
0: Caminito de la escuela con Cricri.
1: Sí.
0: Ok, aquí te lo voy a buscar, ¿eh?
1: Okay, gracias.
0: Bueno, gracias y saludos a tu familia porque seguramente te está escuchando.
1: No.
0: ¿Tu papá no te está escuchando? ¡Ay!
1: No.
0: Mira, Nando, lo vamos a regañar. ¿Qué pasó? Nando, ¿qué está pasando allí? Nando, ¿qué está pasando? Aurora, gracias y gracias por mi regalito que me encantó.
1: De
0: Muchas
1: nada.
0: gracias. Vamos a ver, tenemos una llamadita antes de despedirte. Hola, buenas tardes. A ver, aquí de repente quiere y no quiere. Hola. Mira, no quiere. Bueno, mande. Ah, hola. Hola. Hola, ¿quién habla?
2: Mariela.
0: Hola, Mariela, ¿cómo estás?
2: Bien.
0: Qué bueno. ¿En qué puedo servirte, Mariela?
2: Una canción.
0: Una canción. ¿Cuál canción?
2: La de Abre la ventana.
0: Oh, qué bonita. Abre la ventana. Ok.
2: Y la quiero dedicar
0: ¿A quién, mi amor?
2: a mi abuelita.
0: A tu abuelita. Bueno, ok. Aquí se la vamos a poner, ¿eh? Bueno, colgamos a las tres.
2: Te quiero platicar algo.
0: ¿Qué, mi vida? Vamos a
2: Que el
0: escuchar.
2: domingo
0: Ajá.
2: fui a correr.
0: Fuiste a correr. ¿Y cómo te fue?
2: Bien.
0: Qué bueno. ¿Y cómo te sientes? ¿Cansada?
2: Bien.
0: ¿No estás cansada? ¿No?
2: Pero te
0: ¿Pero?
2: quiero decir algo.
0: ¿Qué, mi amor?
2: En los escalones hay muchas hormigas.
0: Ay, sí.
2: Hormigas.
0: Hay muchas hormigas de las que pican.
2: No.
0: Ah, de las que no
2: Las
0: pican.
2: quiero espantar, pero no lo puedo.
0: No puedes, sí, mi amor. Dile a tu abuelita. Las abuelas a veces tienen algunos secretos para espantar las hormigas. A veces tal, sí.
2: Perdón.
0: Pero.
2: Mi abuela
0: Ajá.
2: mata moscas.
0: Mata moscas. ¿De veras? ¿Cómo las mata? ¿Con el
2: Con un
0: matamoscas?
2: palo de matamoscas.
0: Ah, pues sí. Porque las mosquitas.
2: Ajá.
0: Ajá.
2: Es verdad.
0: Ay.
2: Te quiero decir algo.
0: ¿Qué? A ver, ¿qué más?
2: Más.
0: ¿Qué más?
2: Para colgar las tres.
0: Para colgar a las tres, sí, mi amor. ¿Qué, mi vida?
2: Pero.
0: Aquí está María, aquí está Aurora escuchándote. Vino a visitarme. ¿Y qué me ibas a decir, mi amor? ¿Qué más?
2: Te quería decir
0: ¿Qué?
2: que
0: ¿Qué pasó?
2: mi mamá
0: Ajá.
2: me llevó a la carrera.
0: Qué bueno, mi vida. Qué bueno que sigas practicando, ¿eh? Y cuídate
2: Sí.
0: mucho, bebe muchos líquidos también porque
2: A
0: cuando.
2: colgar a las tres.
0: Perfecto, vamos a colgar a las tres. A la una.
2: Yo cuento, profe.
0: Ay, sí se me olvidó. Tú cuenta. ¿En español o en inglés?
2: En español al revés.
0: Ok, estoy lista.
2: Tres, dos,
0: Pues Aurora, me voy a ir a la pausa comercial. Casi se me juntaron los dos cortes. Muchas gracias por seguir participando con nosotros y cuando quieras venir, eres bienvenida, Aurora, ¿eh? También. Y gracias a tu mami también. ¿Eh? Si quieres decirles adiós o algo a los niños.
1: Adiós,
0: Y sigan leyendo.
1: cuídense.
0: ¡Ah! Sí, invítales a leer, a ver cómo te ¿Quieres decirles algo?
1: ¡Sigan leyendo!
0: Sigan llamando para leer aquí, ¿verdad? Para escuchar diferentes historias y cosas, ¿verdad? Bueno, pues vamos a la pausa comercial. Regresamos rapidísimo.
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estamos de regreso. Muchísimas gracias por seguir con nosotros hoy, lunes 27 de julio del año 2026. ¿Saben qué iba a decir de 1980, algo así? De repente me quiero recordar de cosas anteriores. Vamos con la siguiente cancioncita, esta solicitada por nuestro querido Iván. Aquí está con Gabilondo Soler, Cricri, el negrito bailarín.

0: si sospechas que traigo aquí.
1: Pero, un momento, por favor, guapo, negrito bailarín, tengo esta llamada. Hola.
2: Hola, Vicky.
1: Hola, ¿Kimberly?
2: Sí.
1: ¿Cómo estás, Kimberly?
2: Bien, gracias a Dios.
1: Qué bueno, mi amor. ¿En qué puedo servirte?
2: Llamo para mandar unas felicitaciones.
1: Adelante, mándalos, mi niña.
2: Para ti.
1: Para mí, gracias.
2: Y que Dios te mande más años de vida con mucha salud.
1: Ay, Kimberly, gracias. Ay, me vas a hacer llorar.
2: Te quiero decir que te mando muchos besitos y abrazos.
1: Ay, mi amor, gracias. Qué bonito regalo, qué bonita llamada.
2: Y le voy a dar una frase.
1: A ver.
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1: Wow. Qué bonita frase. Ay, Kimberly, muchas gracias. Me ha gustado mucho, mi amor. Qué linda. Y vas a... Sí, dime.
2: Y quiero mandar las mañanitas.
1: Y las mañanitas, ¿ok?
2: Para usted.
1: Ay, para mí también. Gracias,
2: sí, con mucho cariño.
1: Ay, Kimberly. Gracias, bebita. Qué linda, Kimberly. Muchas gracias.
2: Y que la pases muy bonito.
1: Gracias, gracias, mi amor. Gracias. Vamos a colgar a las tres porque si seguimos voy a llorar, Kimberly. ¿Ok?
2: Mucho cariño.
1: Ah, yo sé, mi amor, yo sé. ¿Colgamos a las tres?
2: Sí.
1: Ok. Alegre, alegre, alegre. A la una, a las dos. ¿Y?
2: A las tres.
1: Hermosa. Bye.
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1: Y tengo otra llamadita, vamos a ver quién está allí. Hola.
3: Hola, buenas tardes.
1: Hola, Félix, buena tarde, ¿cómo estás?
3: Bien, ¿y usted?
1: Bien, también. ¿Qué pasó? ¿En qué puedo servirte?
3: En una canción.
1: Dime cuál.
3: El ropero de la abuelita.
1: El ropero con Cricri. Claro que sí. Aquí la busco, ¿eh?
3: Y feliz cumpleaños.
1: Ay, gracias, hermoso. Muchas gracias.
3: De nada. Y un fuerte abrazo.
1: Ay, igual para ustedes, mi vida. Vamos a colgar a las tres. Y gracias. A la una.
3: De nada.
1: A las dos. Y...
3: A las tres.
1: A las tres.
0: Para ver bailar a usted.

0: Hermosa, qué hermosa esta canción con Cricri. Vamos a ver quién está en la línea. Hola.
1: Hola, buenas tardes. Ay. Feliz cumpleaños. Que Dios me la bendiga y la cuide y de muchos años de vida y felicidad.
0: Gracias, señora Yoli. Pues sí, con estas claro llamadas tan sí, hermosas.
1: Porque sabe que se lo merece.
0: Ay, qué linda.
1: Así es. Nada más le hablé para esto, para desearle un feliz cumpleaños en compañía de todos sus seres queridos.
0: Bueno, ustedes me quieren hacer llorar, ¿verdad?
1: No. Sí, me emocionó Kimberly.
0: Sí.
1: Bueno, la dejo para que siga el programa. Hasta luego.
0: Hermosa. Un abrazo, señora
1: Yoli. Hasta luego.
0: La aprecio mucho.
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0: Gracias, niños. Gracias, gracias. Una llamadita más. Hola, buenas tardes.
3: Muy buenas tardes, profe, felicidades.
0: Ay, mi niña, gracias.
3: Doble más, ¿eh? Así que, y con mucha felicidad y sobre todo salud.
0: Salud, ¿eh? Exacto, así
3: y
0: es.
3: Y con tanta enseñanza que nos da, ay. Bueno, que siga adelante, profe.
0: Gracias,
3: que Dios
0: preciosa.
3: Me la cuide mucho.
0: Gracias, gracias, la bueno, aprecio. Gracias
3: igual,
0: por su llamada.
3: Profe.
0: Bueno, hasta luego.
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0: moreno, vamos a ver si por fin se anima usted y nos baila algo de tap.
1: Niños, es el momento para ir a la pausa comercial y regreso rapidísimo para enlazarnos a nivel regional. Y como ya sabemos a través de la app que estamos llegando a todo el país y que estamos llegando a, también allende las fronteras, vaya usted a saber dónde más nos escuchen. Vamos a la pausa comercial, regresamos y gracias por esas preciosas llamadas.
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1: Hola mis amores, ¿sabían ustedes que hay algunas llavecitas de oro que abren muchas puertas? Ajá, miren, por favor, discúlpame, gracias, perdón, con permiso, mucho gusto, bienvenido, tienes razón, te quiero, ¿te puedo ayudar? Estas llavecitas abren muchas puertas.

Estamos de regreso, ya enlazados a toda la región a través de las diferentes emisoras de Radio Cadena Enciso, mi casa, mi familia. Yo estoy aquí viendo, estoy, ¿cómo se dice? Absorta, apreciando los regalos que me trajo mi querida Aurora, que le mando un abrazo. Me dejó aquí tarea que le buscara la canción con Cricri, Caminito de la Escuela. Por lo pronto, vamos a poner esta melodía que me solicitó Alana y es La Carrera de Pocoyó. Alana, te mando un abracito. Sabes que te quiero mucho. Y niños, recuerden que pueden comunicarse al 646-178-39-79. 646-178-39-79. Vamos con La Carrera de Pocoyó.

0: buenas tardes. ¿Quién está allí?
1: Buenas tardes, profe Vicky.
0: Buena tarde, ¿quién
1: Muchas
0: habla?
1: Muchas felicidades, que espero que se haya pasado y que se la siga pasando. Un muy feliz cumpleaños. Ya escuché que ayer fue su cumpleaños, el día de ayer, ¿verdad?
0: No, es hoy.
1: ¡Ah, hoy! ¡Ay, yo pensé que ayer!
0: No, es hoy mi cumpleaños,
1: ah,
0: gracias
1: pues con
0: a
1: más
0: Dios.
1: Razón. Muchas felicidades y que se la pase muy bien todo este día, que
0: gracias.
1: Sea un día inolvidable para usted.
0: Gracias, así lo estoy viviendo, por eso quise
1: sí,
0: venir a hacer el...
1: con los niños, y
0: exacto.
1: Que Dios la siga bendiciendo por tan bonito programa, ¿eh?
0: Gracias.
1: Para los niños y para los abuelitos, como yo, abuelita.
0: ¿Y cuál es su nombre, señora?
1: Margarita.
0: Sí, cómo no, fíjese que estaba
1: pensando.
0: Esa es
1: la canción que le gusta a mi netecito, Ángel,
0: la carrera de Pocoyo,
1: esa que está ahorita.
0: Ah, mire, pues se la dedicamos a él también. Y
1: ándale,
0: gracias.
1: Profe Vicky, pues que se la siga pasando bien.
0: Qué
1: bendiciones.
0: Hermosa,
1: ¿eh?
0: Gracias, con mucho gusto.
1: Bye.
0: Por eso hemos estado. Señora. Perdón que me hagan eso los niños, pero. Ay, perdón. Ay, bueno, he llorado, pero también me he reído. Es que qué ternura la de los niños y ustedes también. Muchas gracias. Decidí, por supuesto, estar y pasar mi cumpleaños aquí con este auditorio que tanto amo, con este programa que nos ha costado mucho en producción, en todo. Siempre agradeceré a la licenciada Araceli Murillo Aguiar, mi hija, y cofundadora de nuestra asociación Vivan los Niños, a Nidia Murillo Aguiar, hermosas que hace rato estuvimos juntas. Y bueno, traigo una vorágine de emociones, pero vamos con la carrera de Pocoyo. Ojalá y que ahora sí gane Eli, por favor.

0: Tengo una llamadita más. Hola, ¿quién está allí?
1: La pastora Corona.
0: Ay, amiguita, ¿cómo estás?
1: Amiguita, felicidades a Pío Verde Tuyú.
0: Gracias, hermosa. Qué alegría, qué bonita llamada.
1: Ay, hermosa, no, pues mira, eres una bendición para nuestras vidas, para ese programa que ilustra a toda la comunidad. Habemos muchísima gente agradecida contigo por la gran persona que eres, bella
0: Gracias.
1: Por fuera, bella por dentro, y estoy muy orgullosa de ser tu amiguita.
0: Ay, amiga, pues,
1: pues
0: muchas
1: ya me
0: gracias.
1: Dices qué te conviene más, si cenar, comer o desayunar, ¿ok?
0: Gracias,
1: Así que
0: hermosa.
1: Te abrazo con mi corazón, amiga.
0: Igualmente.
1: Te dejo para que sigas adelante con tu bello programa. Y aquí estábamos alegrándonos todos, escuchándote, vamos en el carro.
0: Hermosa, abrazos. Pues, gracias por tu llamada, la aprecio
1: okay,
0: mucho.
1: Bella.
0: Bye,
1: Bendito.
0: Bye. Gracias.
1: Bye.

0: Tengo una llamadita más. ¿Quién está allí? Hola.
1: Hola, buenas tardes.
0: Señor Zamora, ¿cómo está?
1: Sí, feliz, feliz cumpleaños, deseamos para ti, que Dios omnipotente te quiere bendecir. Felicidades.
0: Ay, muchas gracias, señor Zamora.
1: ¿Qué oyó ese canto, verdad?
0: Sí, cómo no.
1: Mañanitas cristianas.
0: Clásico, claro que sí. Ajá. Muchas gracias.
1: Sí, que le voy a recordar, pero no me acuerdo muy bien, pero yo te le voy a hacer el intento.
0: Pues le quedó bien el intento. Muchas gracias.
1: Gracias, pues.
0: Le mando abrazos.
1: En compañía de los angelitos y saludos para todos allá en Ensenada.
0: Gracias. Un abrazo hasta Tijuana.
1: Ándale,
0: gracias señor igual. Zamora. Bye, qué amable. Bye. Bye, bye. Y si canta bien, ¿eh?
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0: ¡Esa carrera! Vamos a ver quién está en la línea. Buenas tardes.
3: Hola, profe. Soy Jorge. Buenas tardes.
0: Jorge, bien. ¿Y tú?
3: Bien.
0: Qué bueno, Jorge. Dime, ¿en qué puedo servirte?
3: ¿Me podría poner dos canciones, por favor?
0: Si alcanzo las dos, sí, mi amor. ¿Cuáles?
3: Amor chiquito para mis hermanitas.
0: Ajá.
3: Y la vecindad del Chavo.
0: Ay, qué bonitas. Una de Cepillín y una con el Chavo del Ocho. Ok. Aquí te las busco, ¿eh?
3: Sí.
0: Gracias, Jorge.
3: Gracias.
0: Vamos a colgar a las tres. A la una, dos y...
3: Tres.
0: Tres.

0: Tengo una llamadita más. Ay, qué sed tengo. Siento que se me pega la garganta aquí porque iba a llegar a un lugar para comprar una limonada y estaba cerrado. Ay, no puede ser. Vamos a ver quién está en la línea telefónica. Hola.
1: Hola, profe Vicky.
0: Hola, buenas tardes. ¿Con quién hablo?
1: Con Nicole.
0: Nicole, ¿cómo estás, eh?
1: Bien, gracias a Dios.
0: Qué bueno, Nicole. Dime. ¿En qué puedo servirte? Yo estoy bien, mi amor. ¿En qué puedo servirte?
1: Le quería pedir una canción.
0: ¿Cuál?
1: La de Cri
0: ¿Cuál?
1: Cri. El igual le quiero hacer una disque presentación de piano a ver para que adivine el intro. A ver. Quiero
0: No.
1: la del chorrito, please.
0: Ah, wow, ¿tocas piano?
1: El Iván y yo, poquito.
0: Pues estuvo bien el intro. Muy, muy bien marcadas las notas, dile. Mi amor, entonces aquí la voy a buscar la canción, ¿eh? Saludos para ti, Nicole, y saludos para Iván.
1: Gracias.
0: Da a ustedes, mi amor. Colgamos a las 3, a la 1, 2 y
1: 3.
0: 3.
1: Adiós, profe, adiós.
0: Bye, bye, bye. Muy bien, Iván.

Y atención, porque justo antes de llegar a la línea de meta, los corredores se han quedado sin gasolina. ¡Qué emoción! Nunca una carrera ha estado tan reñida. Pero los corredores han decidido llegar juntos a la línea de meta. Ha sido un maravilloso empate. ¡Bravo por nuestros locos pilotos! ¡Bravo por una maravillosa carrera!

0: nos vamos nosotros también a la carrera, pero a una pausa comercial. Son las 3 de la tarde con 15 minutos y fracción. Es el momento para que también yo respire, me tranquilice, estoy emocionada. Sí, muy, muy emocionada. Mis amores, vamos a la pausa comercial y regresamos.
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0: Estamos de regreso, son las 3 de la tarde con 18 minutos y fracción. Un abrazo a toda la República Mexicana, donde quiera que nos estén escuchando. Muchísimas gracias y por supuesto también gracias a quienes nos escuchan, nos aprecian allende las fronteras. Gracias de todo corazón. Tengo una llamadita, vamos a ver quién estará en la línea. ¿Quién será? ¿Hola? ¿Hola?
1: ¡Feliz cumpleaños!
0: Gracias. ¿Quién habla?
1: Iken.
0: ¿Quién?
1: Iken Baena.
0: Pero tú
2: Michelle Baena.
0: Ah, Michelle Baena. Gracias, Michelle. Qué bonito. Muchas gracias, Michelle.
1: ¿Y de nada.
0: ¿Quieres que ponga una canción, Michelle?
1: Quiere que me pongas una canción.
0: ¿Cuál, mi amor? ¿Cuál?
1: Una de la vaca Luna.
0: La vaca Lola. A ver, espérame un segundo porque hay que mandarle a hablar con tiempo. Oiga, ¿le pueden hablar a la vaca Lola? Ya, mi amor, ahorita van a ir a hablarle, ¿eh? Para que venga a bailar su canción. Michelle, gracias por desearme feliz cumpleaños. Y vamos a colgar a las tres, Michelle.
1: Una, dos, tres.
0: Tres.
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0: Solicitada esta canción por nuestra querida Aurora.
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1: Allí están en las hermosas melodías de Gabilondo Soler, Cricri, nuestro Cricri, y que además pues son una herencia culturalmente hablando para los niños de las diferentes generaciones, y no solamente para los mexicanos, ¿eh? Porque sus melodías, niños, se han traducido en no sé cuántos idiomas. Pero vamos a ver, punto, y aparte, quiero decirles que Mariela, que siempre nos llama, responde adivinanzas, pide melodías, nos cuenta sus aventuras, nos lee en voz alta, que yo estoy con la intriga de conocer, quiero conocer ese libro que ella nos ha compartido, el de los cuervos. Oh, quiero leerlo, porque yo tengo uno aquí, Mariela. Este libro se llama El Cuervo Sediento y se titula así se llama. Y aparte, arriba dice, aprendiendo a leer, y vienen las edades para las cuales es esta lectura, como para tu edad, Mariela. Así que quiero conocer tu libro también. Y ella me ha solicitado una joya, entre todas las canciones, porque todas son hermosas, pero esta lleva implícita una lección, un consejo. Deja un poco las pantallas, deja un poco lo que estás haciendo allí con la computadora o quizá en la tele, deja el control remoto, abre la ventana con el dúo. Ay, no lo veo. Ahí está la canción.

0: quiero agradecer en este espacio que están con, estamos en este momento llegando a todo el estado de Baja California a través de las diferentes emisoras de Radio Bahía, por supuesto, de Radio Cadena Enciso, Radio Bahía, una de ellas, mi amada estación donde iniciamos nuestra carrera en medios de comunicación hace ya algunos años. Y estamos en el 1470 AM de tu radio. Esa es Radio Bahía, tu mejor compañía. Además, estamos en Mexicali a través de la Grande de Mexicali en el 1470 AM. Estamos en Tijuana, en las dos emisoras ahora en Radio Ranchito, 1420 AM. Muchísimas gracias por el respaldo, compañeros. Esta misma emisora, 1420 AM, que es Radio Ranchito, se escucha también en Ensenada. Y obviamente estamos a través de La Rancherita aquí en el hermoso puerto de Ensenada, mi ciudad natal. La Rancherita 89.1 FM, pionera en radiodifusión, primera estación aquí en Ensenada. Dicen que allá en los años 40 es que inició, imagínate nada más, qué maravilla. Así que, compañeros, muchísimas gracias por el valioso respaldo para este enlace y esta transmisión, como dije, a nivel regional, pero a través de la app estamos en toda la nación y obviamente que también en el extranjero. El teléfono en cabina 646-178-3979. Esta melodía fue solicitada por, ¿quién me la pidió? A ver. Ah, Kimberly, ay, qué bonitas las palabras de Kimberly. En verdad que me hizo llorar todavía mis ojitos aquí con lágrimas, porque pues todas sus llamadas tan hermosas, sus palabras. Y Kimberly me pidió el cumpleaños, las mañanitas. Mira, Kimberly, yo ya tenía pensado tener aquí en el material esta de la obra de Carol, que es es Alicia en el País de las Maravillas, Lewis Carroll. Pues quiero poner esta canción, que no recuerdo si es el sombrerero o el conejo. ¿Quién de los personajes es el que dice que es su feliz no cumpleaños? Y los que queremos seguir cumpliendo años, pero no decir cuántos, pues decimos feliz no cumpleaños. Así que aquí está.
1: ¡Feliz no cumpleaños!
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1: ¡A tú! ¡Feliz no cumpleaños!
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0: brevemente, pero culturalmente hablando, porque todos sabemos que la obra de Alicia en el País de las Maravillas es una obra clásica de la literatura infantil. Es el momento para ir a la pausa comercial. Ay, qué bueno, ya me estoy tranquilizando. Respira, respira. Así como cuando uno está, niños a veces o triste o enojados o ansiosos, dices, voy a respirar. Como dice la maestra Dina de Martínez, respiración profunda y otra vez hasta que te relajas. Vamos a la pausa comercial. Son las 3 de la tarde con 30 minutos. Estás en tu programa Fantasía en la Bahía.
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1: La presidenta de México, Claudia Sheinbaum Pardo, felicitó al ciclista mexicano Isaac del Toro por su histórica participación en el Tour de Francia, en la que logró el tercer lugar general que inspira a todo un país. La mandataria resaltó que el baja californiano es el primer mexicano en figurar en un podio de la competencia francesa.
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1: El presidente municipal, Abdiel Gutiérrez Coronado, acudió a la ceremonia y banderazo del arranque de la quinta edición de la competencia de maniobras MT Noreste Tijuana 2026, organizada por la Cámara Nacional de Auto Transporte de carga.
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1: Isaac del Toro es el tercero y mejor juvenil del Tour de Francia, ganado por su compañero Tadej Pogačar, quien confirmó su estatus como uno de los grandes ciclistas de todos los tiempos tras ganar su quinto título del Tour de Francia, igualando el récord de forma contundente. Isaac del Toro, compañero de equipo de Pogačar de la UAT Team Emirates XRG y mexicano de 22 años que debuta en el Tour, terminó en tercero a 9:42 de Pogačar. Todos celebraron con orgullo en los Campos Elíseos. Para RCE Noticias, Luis Daniel Rodríguez.
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Estamos de regreso. Muchísimas gracias por estar con nosotros. Quiero recordarle a los niños que tenemos dos actividades. Una de ellas es, por supuesto, la que me encanta que participen, que llamen al 646-178-3979 y nos lean, mis amores, lo que ustedes quieran. Parte de un cuento, una, no sé, la receta, la lista de tu mami del mandado, lo que tú quieras. Lee, porque leer nos ayuda y nos da confianza. Estos días he estado repasando material y he visto también porcentajes, por ejemplo, cómo es posible que nuestro país esté en un lugar tan, tan bajo en nivel académico, y algunos expertos dicen que uno de los problemas es precisamente eso, que no tenemos el hábito de la lectura, y porque a través de la lectura adquieres conocimientos y se va incrementando, por supuesto, tu capacidad de análisis, de razonamiento, vas descubriendo cosas. También dicen que, ay, no, es que yo tengo tantas notas que quisiera, tengo hasta para como una conferencia de todo lo que he estado revisando para un taller o conferencia. Y algo que me llamó mucho la atención es que hay expertos neurólogos que mencionan que cuando alguien está leyendo, y se han hecho investigaciones al respecto, cuando estamos leyendo, niños, tenemos dos hemisferios cerebrales, el izquierdo, el derecho, el que razona, analiza las cosas, y el que es creativo. Entonces, cuando estamos leyendo, se asocian, se unen, se alegran. Dicen que es como que el cerebro, como está a través de nuestros ojos, el cerebro observando todo, imágenes, colores, todo, él está como creciendo, creciendo, haciéndose más fuerte, más fuerte, más fuerte, más fuerte. Y que le encanta aprender cosas nuevas al cerebro. ¿Sabían ustedes eso? Así que quiero animarles para que continúen llamando. Y lo que ustedes quieran leer, ya se han dado cuenta que hay niños que nos narran, por ejemplo, una niña o un niño que ha leído adivinanzas. Luego nos han hablado para leernos parte de cuentos. Eso como me ha gustado. Niños, muchas gracias. Y estamos aprendiendo también y, por supuesto, escuchándolos. Y luego con esas vocecitas hermosas, ¿verdad? Vamos a continuar. Ya les mencioné una de las dinámicas. La otra dinámica, obviamente, que todas las llamaditas es una actividad que hemos hecho por muchos años, no sé cuántos, pero bastantes, es que recolectamos útiles escolares y cuando van a regresar a clases una semana antes es que hacemos la rifa entre las llamadas que estuvimos acumulando. Vamos a ir con esta cancioncita solicitada por ahí. Está cantando alguien afuera, se oye hasta por acá. Es la canción de Cri Cri y es dedicada a los abuelitos, abuelitas, bueno, abuelitas en este caso, El Ropero. Y quiero agradecer que me la pidiera Félix. Gracias, Félix.

0: llamadita más. Oigan, qué hermosa canción, ¿verdad? ¿Quién habla? Buenas tardes.
1: Hola, profe Beque.
0: ¡Lía! ¡No lo puedo creer! Dije, ¿qué pasó con Lía? ¡Qué raro que no ha llamado!
1: No contestaba la llamada.
0: ¿No entraba la llamada?
1: No.
0: ¡Ah, qué raro, Lía! Pero estaba llamando aquí al 646-178-3979. Ah, mira, y el teléfono está descolgado. Algo ha de haber pasado por allí.
1: Estaba ocupado.
0: Sonaba ocupado. Wow. Bueno, quizá alguien lo dejó descolgado. Dime, mi amor, ¿en qué puedo servirte?
1: La de la vaca Lola.
0: La de la vaca Lola, claro que
1: Por
0: sí.
1: favor.
0: Sí, mi amor, de hecho ya le fueron a hablar. Aquí te la voy a buscar, ¿eh?
1: Gracias.
0: La canción. A ti, mi amor. ¿Colgamos a las tres?
1: Sí.
0: Ajá. A la una.
1: Una, a las dos.
0: Y

muchas gracias por seguir con nosotros. Oigan, qué raro, ¿verdad? Que el teléfono, porque aquí lo tenía. Ah, miren, sí se escucha como si estuviera. Pero sí lo colgaste bien, ¿verdad, Lía? Sí, a ver allí. Está raro el teléfono. Entonces, a veces así pasa, ¿verdad? Por eso yo no le tengo mucha confianza a la tecnología. Ay, yo estaba escuchando que estaban hablando, gritando allá afuera, pero ya salí a ver. Dije, a ver, fueron por la vaca Lola, ¿qué son esos gritos que se oyen allá afuera? Mis amores, gracias por seguir con nosotros. Vamos pues con una melodía más y luego nos vamos a ir a la pausa comercial.

Vamos con el payasito de la tele, que así se le dice o se le decía a nuestro querido Cepillín. ¿Saben que Cepillín es uno de los cantantes para niños que tenía un programa súper bonito? Dentista era él y en su profesión se disfrazaba como payaso, eso es lo que yo leí. Se disfrazaba como payaso para que los niños no tuvieran tanto miedo y decoraba su consultorio y todo. Pero se dio cuenta también que pues era demasiado creativo. Dios le había regalado una imaginación tremenda. Entonces él empezó a hacer programas en televisión. Búsquenlo, por favor. Así digita Cepillín o programas de Cepillín. Y te vas a dar cuenta que tuvo un gran, gran éxito. Dedicó su vida a los niños. Muchas veces, amores, cuando alguien de verdad ama a los niños y se dedica a ellos, muchas veces no es valorada la persona porque hay quienes a veces le dan más importancia a otras cosas. No sé, no quiero hablar más, ¿verdad? Pero lo que sí sé es que él sufrió mucho. En ese sentido, como que no fue tan valorado por quienes debieron apoyarlo. Y vamos a continuar. Aquí está Cepillín con esta canción solicitada al 646-178-3979. Me la pidió el doctor Jorge. ¿Qué pasó? Ahí está.

estamos de regreso. Gracias por sus llamadas, preciosos. Y gracias a Jorge que me pidió esa canción para sus hermanitas Génesis y Priscila. Génesis creo que tiene apenas unos días de nacida. Jorge, muchas gracias por estar con nosotros, por llamarnos y también por las cosas que nos cuentas, las mascotas y todo. Vamos con la cancioncita de La Vecindad del Chavo para ti.

Discúlpenme, Jorge, por favor, me voy a ir mejor de una vez a la pausa comercial porque se me van a juntar los tiempos y estoy viendo que tarda un poquito la canción del Chavo. ¿Me esperas tantito, Jorge? ¿Sí? Bueno, vamos al corte comercial y luego la canción completa para no cortarla.

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8: Estamos de regreso. Muchísimas gracias. Son las 3 de la tarde con 49 minutos. Qué rápido se va el tiempo. Ahora sí, mis amores, vamos con la canción completa de La Vecindad del Chavo para Jorge, que nos la ha solicitado. Muchas gracias, Jorge. Aquí está.

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1: Pues sin querer queriendo, señor Barriga, lo que pasa es que me tropecé con el maestro Longaniza.
2: ¡Ta, ta, ta, ta! Mi apellido es Jirafales.
1: Bueno, pero no se enoje.
3: ¿Lo ha dicho doña Polina?
1: Se está peleando con Rendamón.
4: Y la próxima vez vaya a hacerle payasadas a su abuela.
1: Rendamón, a su abuelita le gusta el circo.
2: ¿Qué? ¡Toma! Y no te doy otra nada más porque mi abuelita fue trapecista.
5: ¿Qué tienes, chavo?
1: Es que me pegó tu papá, Chilindrina.
5: Discúlpalo, está muy nervioso porque no lo dejan para la bruja del 71.

quiero mandar un abrazo a todos los niños que nos están escuchando allá en Tijuana, en un, es un jardín de niños que le quiero agradecer a Dios, primero que tuve la oportunidad de conocer a una de las maestras, no sé si es guardería y jardín de niños. De niños, ambas cosas. Un abrazo para ustedes con cariño. Y aquí está Gabilondo Soler, Cricri, con esta canción titulada El Chorrito, una canción bella, que ya les he platicado la historia y nos la pidió Nicole, que por cierto, los primeros acordes nos los dio Iván en su teclado. Aquí está Cricri y esta hermosa melodía.

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para cerrar el programa, niños y niñas, señores y señoras, gracias por haber estado con nosotros, gracias por solicitar canciones tan bonitas, gracias por todas sus felicitaciones, sí, hoy es mi cumpleaños, muchas, muchas gracias y gracias a Dios, es un privilegio para mí servirles, servir a mi comunidad y este programa lo amo porque como dije nos ha costado y mucho, así que gracias a mi equipo, a tanta gente que ha colaborado para que nosotros tenemos mucho material que está por supuesto respaldado y protegido porque son producciones de la asociación y gracias por permitirme compartir algunas cosas con el auditorio. Aquí está, niños y niñas, la reina de las canciones que le gusta y no puedo poner su canción si ella no está presente. Aquí ya está, ya pasó, tan guapa, tan bonita. Y Bacalola, gracias por esperarme, pero es que quería cerrar contigo el programa que, mira, Michelle y Lía pidieron que vinieras a bailar tu canción. ¿Estás lista? ¿Sí? A la una, a las dos, ¿sí? Y a las tres, vamos. Eso, Bacalola. Adelante.

0: Tengo una llamadita. Hola, ¿quién está allí? Hola. Bueno. Bueno.
1: Hola, papá Miki.
0: Hola, ¿quién habla?
1: Kenji.
0: ¿Qué pasó, Kenji? ¿Cómo estás?
1: Pues te iba a decir feliz cumpleaños y me cantas una canción.
0: Ay, Kenji. Pues te voy a dedicar la vaca Lola también a ti, ¿eh?
1: Okay.
0: Ok, y gracias por desearme feliz cumpleaños, Kenji. Vamos a colgar a las 3, mi amor, a la 1.
1: Espera, voy a decir algo más.
0: Ah, dime.
1: Pero ven con un abrazo.
0: Ay, gracias. Gracias, Kenji, qué tierno. Ay, ahora sí colgamos.
1: Te mando un beso.
0: Yo también a ti. ¡Mua! Muchos besitos, Kenji, y abracitos también, ¿eh?
2: Gracias.
1: Gracias.
0: Gracias, mi amor. Vamos a colgar a las 3, ¿verdad?
1: A las 3.
0: Una.
1: A la 1, a las 2 y a las 3.

compañeros, fue un trabajo en equipo. A nombre de todo el liderazgo de Radio Cadena Enciso, gracias, muchas gracias. Gracias, Dios mío, por otro año de vida. Y por favor, no se muevan porque sigue el tiempo más relajado, Stereo Music.

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1: Queremos agradecer que esté con nosotros. Gracias por sus llamadas telefónicas. Gracias también por las solicitudes, porque usted enriquece con su participación este programa de Stereo Music. Y estoy muy agradecida también porque la señora Yoli, tan hermosa, igual la señora Cepeda, además de felicitarnos por nuestro cumpleaños, ¿cómo no decirlo? Porque no es lo mismo cumplir 20 que un poquito más, y es cuando vas valorando más la vida, ¿no? Cada día de por sí. Vamos con una melodía más, una pieza hermosa, sin duda hablar de la música instrumental y no considerarlo a él, pues algo nos estaría faltando. Me refiero al señor, al señorón, Ray Conniff y sus coros con su orquesta. Bueno, en esta ocasión interpretando Bésame Mucho.

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1: Empresas baja californianas podrán acceder a apoyos económicos de hasta 35 mil pesos para obtener certificaciones de calidad, mejorar sus procesos productivos y ampliar sus oportunidades de participar en mercados nacionales e internacionales mediante el programa Certifica tu Competitividad 2026, informó la gobernadora Marina del Pilar Ávila Olmeda.
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1: Personal de la Coordinación Municipal de Zona Federal Marítimo Terrestre de Los Cabos, a través del Área de Educación Ambiental y en coordinación con Puerto Los Cabos, realizó una jornada de limpieza en playas del corredor turístico de San José del Cabo.
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1: Taron Taylor puso a los Mets por delante con un jonrón de 3 carreras en la 6ª entrada. Marcus Semien añadió un cuadrangular de 3 carreras en la 7ª y Nueva York venció a los Dodgers de Los Ángeles 8-3 para evitar ser barridos en la temporada. Para RCE Noticias, Luis Daniel Rodríguez.
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3: 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La piedra ya.

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3: Así es, ya estamos de regreso. Muchísimas gracias por sus preciosas, hermosas llamadas, por sus palabras. Miren, una señora que nos ha hablado desde Tijuana, señora Gloria Esther, gracias por qué manera tan bonita de expresarse. Y a todos, a todas las personas que nos están llamando, quienes se comunican también enviándonos mensaje, quiero decirle que este programa Stereo Music es un concepto de Radio Bahía que iniciara hace bastantes años. Claro que siempre que tengo la oportunidad de estar aquí frente a este micrófono, llegando a sus oídos, a su corazón, agradezco por supuesto a Dios primeramente y agradezco al liderazgo que de Radio Cadena Enciso que me ha confiado este privilegio. Y también quiero agradecerle que se comunique con nosotros al 646-178-3979. Por supuesto que quiero mencionarle que estamos transmitiendo a través de Radio Bahía, tu mejor compañía, en el 1470 AM de tu radio, asimismo a través de en Tijuana y asimismo a través de la hermosa empresa. Me gusta mucho la radio porque la conocí hace bastantes años. Bueno, no muchos, pero algunos. Me refiero a la Grande de Mexicali. ¿Quién lo diría que a mis 16 años conocí ese lugar? Y me encantaría regresar, pero ahora mire, como locutora, ¿quién lo diría? Pues estamos transmitiendo, llegando hasta ustedes al bellísimo Valle de Mexicali, la capital, por supuesto, de Baja California, a través de La Grande en el 1470 AM. Y estamos además en Tijuana por la otra emisora de Radio Cadena Enciso, que es Radio Ranchito en el 1420 AM de tu radio. Misma emisora que se sintoniza, se escucha aquí en Ensenada, además de que estamos transmitiendo en vivo, en directo, como lo digo siempre, a través de la rancherita 89.1 FM de tu radio. Compañeros, muchísimas gracias por su respaldo. Hay una pieza musical que hablar de ella, yo considero que es una de las reinas de la música clásica, y sin demeritar, por supuesto, la música de Händel, de Beethoven, de tantos. Vamos a escuchar la obra hermosa de Maurice Ravel con Andreu Rieu. Vamos a apreciar pues la versión breve de el famosísimo bolero de Ravel, melodía que se caracteriza por ser repetitiva en sus compases acordes y que es sostenida toda la pieza, la joya musical, por este sonido que apreciaremos a continuación, y además la interpretación de cómo se van uniendo los diferentes instrumentos y van encreciendo. Señores y señoras, el bolero de Ravel.

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9: Son exactamente las 4 de la tarde con 50 minutos. Gracias por estar escuchando Stereo Music. Y queremos agradecer también, por supuesto, que nos envíen mensaje desde Spring Valley. Voy a leer textualmente el mensaje. Hola, profesora Victoria Aguiar. Y nos solicitan una melodía, ya la tenemos lista. Saludos a Charlie Lizárraga, a Cristina Schroeder, a Guadalupe Ruiz Millán, a David Lizárraga, en Fraccionamiento Torres del Lago, en Tijuana. También saludos a Claudia Espinosa, en la Ciudad de México. Gracias a la familia Lizárraga que nos escucha en Spring Valley. Y desde allá han enviado estas felicitaciones y saludos para las personas antes mencionadas. Vamos pues con la melodía solicitada.

nombre de todo el liderazgo de Radio Cadena Enciso, muchas gracias por haber estado con nosotros. Gracias a mis compañeros en cada una de las cabinas de Radio Cadena Enciso, esta gran empresa radiofónica. Y, por supuesto, a nombre de su servidora Victoria Aguiar, ha sido un placer enorme acompañarles. Y más en este día especial. Para mí, muchísimas gracias, compañeros. Ha sido un trabajo en equipo. Les mando un abrazo y continuamos. Que tenga excelente, feliz tarde.

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